0: que
1: buenas noches.
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0: por ahí.
1: Para la gente que lo escucha, para la gente que no hay que dejarlos porque lo escuchen. Lengua de señales dice así. 1, 2, 3.

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Es el momento de ponerse de acuerdo, a ver. 1, 2, 3, 4. A ver, es... ¡Gracias por venir! ¡A ustedes mismos!

0: Grazie.
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con reggae. Les voy a estar acompañando durante la próxima hora con música consciente y charla amiguera. La invitación es a flashearla, que estamos ahí rancheando, escuchando musiquita, compartiendo un rato de relax. Estamos en nuestra temporada 4, hoy es el programa 109, una locura, así que estamos desde siempre a través de en vivo, a través de los estudios de Radio UNER, Concepción del Uruguay, Radio Pública Resistiendo, y también nos oyen a través de Dios y de Activismo Reggae, un verdadero lujazo. Así que bueno, esta temporada número 4, quiero traer más música hecha por mujeres que nunca. En las 3 temporadas anteriores siempre pasó, no hay ni un solo episodio que sea full masculino, y trato de poner la mayor cantidad de pibas posible. Y en esta cuarta temporada dije más todavía. Así que bueno, vamos a ir durante este año, ¿no? Venimos y vamos a seguir recorriendo, visibilizando, conociendo artistas femeninas reggae. Así que bueno, acá van a sonar varias de mis favoritas que tal vez se conviertan en las favoritas de alguien también. Y hoy le toca a Iseo y Dodo Sound, mi artista, mi cantante reggae fab de los últimos tiempos. Qué musiquita que me ha llegado al corazón y lo sigue haciendo. Así que hoy quiero compartir esto con todos. Vamos a escuchar cronológicamente, porque esto es un programa nerdo, algunas canciones de Iseo y Dodo Sound. Vamos a flashear a ver cómo fueron evolucionando. Vamos a ir desde el comienzo hasta hoy día, desde el 2014 al 2026, viendo a ver cómo evolucionó el sonido, las letras, la onda, todo. Vamos a ver la biografía y vamos a hablar bastante de ella, de Iseo. Así que bueno, otro capítulo nerdo el día de hoy, no tanto como el de la semana pasada, pero que recibí un montón de mensajitos que gustó el de Marcus Garvey. Así que me alegro, gracias gente por todo ese aguante. Y desde ya gracias a todos por estar ahí del otro lado. Arrancamos el viaje, hoy solo temones. Música de paz, música de amor, música enfocada en proyectar buena intención. Esto es Redemption Songs.

Bueno, esto es Iseo y Dodo Sound, reggae español de España. Ahora voy a contar un poquito su historia, pero acá empezó todo. En el año 2014 lanzan un EP de dos canciones, nada más, que se llamaba Divi Divi, porque ellos son dos personas que se juntaron por joder y terminaron convirtiéndose en uno de las... No es solo una banda, son un dúo de lo más querido del reggae mundial de hoy en día. Así que bueno, acá empezó este viaje llamado Iseo y Dodo Sound. Dippy Dab, si así empezaron, imagínense lo que suenan hoy día. Por si recién te enganchás, estás en Redemption Songs con Sabri Selecta y estamos escuchando Iseo y Dodo Sound.

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¡Epa! Bueno, hay gente que escucha esto desde siempre. Pueden reconocer que esta es la intro de nuestro programa. Así arrancamos todos los programas. Es la intro, es un pedacito que nuestra apertura que elegí con mucho amor de Iseo y Dodo Sound, porque este es un temazo que me encanta. Así que de acá viene.

Bueno, de la canción que escuchamos recién, de 2014, esto es de 2015, cuando Iseo y Dodo Sound publican su primer disco llamado Cat Platoon, producido íntegramente por ellos dos mismos. Así que les cuento, Iseo y Dodo Sound, lo que estamos explorando hoy, es un dúo musical originario de Navarra, España, formado por, en 2014 se formó, por Leire Villanueva López, que es Iseo, la cantante, y Alberto García Iriarte, conocido como Dodo Sound, que es el producer, DJ y producer. Aunque las canciones las componen y las producen entre los dos, él está más ahí, modo compu, y en los shows es quien dispara las pistas. Porque ellos cantan en formato

La cuestión es que Iseo, cantautora, ella tocaba la guitarra y se lupeaba y armaba sus propias capas y sus propias bases y cantaba en barcitos por Barcelona. Y paralelamente, Dodo Sound, él, o Dodo, porque en la familia le decían Dodo, Dodo era DJ y de fiestas, de competencias de hip hop. Y la cosa es que se conocen ahí en el ambiente musical, dicen, che, ¿por qué no nos juntamos a hacer algo juntos? Intercambian un par de maquetas, dicen, esto puede andar. Así que en 2014 sacan lo que escuchábamos recién y en 2015 sacan un disco, su primer disco, sin ninguna intención de hacerse famosos. Ellos nomás lo hicieron por amor al arte, de manera independiente. Y salen canciones como esta que estamos escuchando y la que viene a continuación.

Roots in the Air, Roots en el Aire, se llama esta canción y también este disco. Nos vamos para adelante 2 años, nos vamos a 2017. Ahí lanzan este disco que se llama Roots in the Air y es el disco que les consolidó en su sonido y también que les lanzó a la popularidad internacional. Y ya se nota.

2017 y SEO y Dodo Sound sacan este disco que se llama, que es su segundo, Roots in the Air, y acá obvio que se ve, se nota, se siente esa evolución musical sin perder esa naturalidad y ese espíritu original que los tienen hasta el día de hoy. Y además empiezan a ser acompañados por The Mouse Hunters, que es una cuerda de vientos. Una tremendo, se fueron mundiales ya nomás en el segundo disco, imagínense lo que es hoy día. @redemptionsongs.radio si quieren compartir ahí alguna reflexión, algún comentario, algún sentir. ¿Qué onda les cabe esta musiquita? ¿Cómo la están pasando ahí del otro lado? A la gente que me escribe siempre por WhatsApp les digo que murió mi celular, estoy incomunicada. Pero bueno, las vibras se sienten, así que acá en el Cora...

Vampiro, Vampire, se llama esta canción, y también es del segundo disco llamado Roots in the Air. Así que sacan este disco y se van de gira, porque mirá lo que suena esto. Así que empezaron a tocar por todos lados, gira nacional, internacional, en los principales festivales del mundo. Ya estaban tocando y siguen haciéndolo. Uf, amo esos toques electrónicos. Para mis amigues de la jodita que están ahí escuchando.

Bueno, esto es del 2018, esto es un single que me parece que no está en ningún disco, porque cuando estaban terminando la gira de Roots in the Air, la gente estaba re manija, entonces dijeron, bueno, saquemos un temita y

0: Sacaron tremenda bomba.
1: ¡Qué bueno!
0: Y no solo eso, sino que en esta época empiezan a cantar en español. Amo. A quienes me han visto en vivo pasando musiquita, pasando reggae, esta canción la paso casi siempre.

Bueno, y ahora nos vamos a 2022 y SEO y Dodo Sound publican el tercer disco de estudio llamado Blossom, que es este que suena. Siguen manteniendo ahí su esencia a full, pero cada vez más mejorada. Si recién te enganchás, arribaste a Redemption Songs, un programa de radio para flashear con reggae, y hoy estamos explorando y flasheando con Iseo y Dodo Sound.

Y Seo siempre habla en femenino porque ella le canta a todo el mundo, pero le canta a las pibas. Y Seo es súper feminista y en su Instagram, en sus presentaciones, en todo, ella siempre habla.

Vamos arriba. Esta canción se llama En la Tormenta y hoy acá en Concepción del Uruguay, Entre Ríos, desde donde estamos emitiendo este programa, hay tormenta.

Bueno, y esto es del año 2024. Esto es del disco En la Tormenta, que es esta canción que estamos escuchando, es la que le da nombre al disco. Y este es su primer disco completamente en español. Como para también contextualizar, en Spotify tienen 560 y pico mil de oyentes mensuales por mes. Y las canciones de este dúo magnífico tienen desde millones, pero millones de reproducciones en todas, en Spotify, en YouTube, en todos lados, millones. Es un dúo tremendo que empezaron haciendo lo que estaban ahí en su corazón y después la magia de la música. Bueno, y sobre ella, sobre Iseo, les voy a contar ahora en breves un poco más, pero no hay mucha data porque ella es muy reservada.

0: Leire Villanueva López, alias Iseo, nació en Pamplona, Navarra, España, y se interesó en la música desde muy pequeña.
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0: Por un montón de años ella tocaba sola con su guitarra y su lupera. Tenía su propia musiquita y un día, bueno, se conocen ahí con Dodo. Dodo que le cabe bastante el trip hop y se ve en esta obra y en toda la obra de ellas. La cuestión es que sobre Iseo,

Uf, el temazo que viene, por Dios. Porque aparte de sus discazos, tienen un montón de covers, no un montón, un par de covers

En entrevistas, Iseo dice que su proceso creativo es súper sencillo, que un montón de canciones nacen con un pequeño teclado, un micrófono y la compu, ya sea en casa, en el estudio o en los viajes, van surgiendo los temones. Y también dice que le gusta escribir y cantar sobre emociones humanas universales, porque ella dice que los artistas son un canal para expresar sentimientos que compartimos todos. Así que full letras románticas.

Bueno, y la canción que escuchábamos recién junto con esta que está sonando pertenecen a su último disco de estudio publicado ahora en 2026 y que se llama Volando, y es su quinto álbum de estudio grabado casi todo mientras estaban de gira por el mundo. Pero me parece que todavía no han venido a la Argentina.

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Bueno, la canción que uso siempre para cerrar el programa es la intro que me robé de este temazo de Iseo y Dodo Sound, así que desde hace 4 años que este programa está bendecido por esta musiquita. Esta canción se llama Freedom. Es viejita, pero lo que ahora puse, esto que estamos escuchando, es una live session que lanzaron este año, un EP con algunas canciones, las más icónicas de ellos, versión live.

calidad artística, identidad sonora y una musiquita que te lleva directo al corazón, te emociona, te hace vibrar, te hace bailar, te hace cantar, te hace sentir. Esto fue un especial de Iseo y Dodo Sound. No se vayan, que queda un cachito más, pero espero que les esté gustando y les haya gustado esta musiquita.

Bueno, gente, hasta acá el Redemption Songs del día de la fecha. Llegamos al final del programa. Espero que lo hayan disfrutado un montón, como yo acá de este lado, como siempre, que se me pasó recontra rápido. Estuvimos escuchando la obra de Iseo y Dodo Sound, reggae español, reggae contemporáneo y reggae liderado por una piba. Así que gracias, gracias, gracias a todos por estar ahí del otro lado escuchando y enviando todas sus vibras positivas. Gracias Radio Pública UNER, gracias Estación La de Dios, gracias Activismo Reggae, gracias Fermín por ser el mejor compa para este viaje musical que hacemos acá todas las semanas, la mejor técnica. Y @redemptionsongs.radio, ahí está un poco abandonadito el Instagram, les digo la verdad, es como que no me sale bien ser instagramer, ya lo retomaré, pero hay links copados ahí en el perfil, hay playlists, hay, lo más importante es estar link a nuestro podcast, que donde voy subiendo, o en verdad el Fer va subiendo, todos los episodios que van acá sonando, así que tienen 109 para escuchar. Así que si me quieren invitar a pasar musiquita en algún momento y lugar copado, @sabriselecta. También si quieren enviarme algo para difundir, alguna musiquita o lo que sea, más que bienvenido, @sabriselecta o @redemptionsongs.radio. Y nos vemos la próxima semana para seguir compartiendo muchísima más música consciente. Y cerramos como siempre con una expresión de deseo. Y la del día de hoy, en este contexto mundial, paz. Paz mundial y conciencia. Gracias por la escucha, amigues. Y Ivory para todos.

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0: Gracias, Ramiro Flores. Muy buenas noches. Hola. Buenas noches, ¿qué tal? Señor Flavio. Me pide cosas raras. Muy buenas noches a todos, ¿cómo están? Bueno, es un placer, realmente. Muchas gracias por haber venido. Un honor para nosotros tocar para ustedes en este bonito escenario. ¿Todo bien? Me pida... ¿Vos que yo hablo en inglés? No sé hablar en inglés, boludo. Hello, everybody. We are very happy to be here. Thank you very many. Hello everybody, this is real good for us. It's an opportunity. Toys R Us. Yeah. La sacaron. Toys R Us. Bueno, a ver, el caballero aquí, señor, usted, bueno, levante la mano, por favor. ¿Ustedes observan la mano del caballero? Todo el lugar. Bueno, del caballero, por favor, la mano en alto si está mal, un segundito. Del caballero para acá es una cosa, del caballero para acá es otra distinta. ¿Vamos? O sea, de este lado para acá van a utilizar la palabra
1: calavera.
0: O sea, es que estoy... Pero, para el pila.
1: Calavera.
0: Muy bien. De la parte... Perfecto, perfecto, caballero. La mano levantada. De acá para acá. Tengo la sensación de que este lado es un poquito más. Para, practiquemos. Shh, señor, por favor. Sí, repitemos. Me rompieron el orto. Con todo respeto por el orto. Vamos a... Ah, bueno, muy bien. Bueno, estamos listos, veo que estamos listos. Me voy a volver a interponer. Yo estoy escuchando el partido, ¿no? Está todo muy bien, ¿eh? Ah. Bueno, ¿estamos? ¿We are ready, Freddy?

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0: 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Oración al empezar, empezar. Dame una inspiración, a ver si con palabras sueltas lo cuento mejor. Nación o colonia, ¿me prestás el cargador? Este país no tiene cura, ¿no ves lo que está la inflación? Préstame el cargador un ratito, que no tengo batería y me pierdo el contacto con Dios. Préstame el cargador un ratito. Con TikTok, toc. Oración al empezar. Con TikTok, Amazon, Macintosh, plataformas para series donde actúe Franchella, guiado por Campanella y algún otro porteñito que sostenga la vela. Por lo menos estamos comunicados. Con el teléfono pienso, duermo, trabajo. Lo mando a quien yo quiero al carajo y me ahorro de tener que estar leyendo tanto.
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0: Oficial, ¿qué le pasa a aquel que está mirando tanto? Represión. Y de paso dale un palo a este viejo jubilado que se queja porque dice que sin los medicamentos y que sin los alimentos no se puede vivir más. Bah, no debe ser para tanto. Es cuestión de reinventarse y de ser competitivo.
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0: Hasta que... Dichosos sean los que empiezan, los que inventan sin copiar. 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

0: 6:32. Muy buenos días.
1: Temperatura en Paraná, 3 grados, 1 décima. En Concordia, 4 grados, 7 décimas. En Concepción del Uruguay, 1 grado, 2 décimas.
2: El país.
0: La Corte dejó firme el fallo que obliga a cumplir la ley de financiamiento universitario.
1: El Superior Tribunal Judicial del país desestimó la presentación del gobierno que se niega sistemáticamente a acatar la iniciativa aprobada en el Congreso.
0: Es muy importante no solo para las universidades, sino para el funcionamiento de las instituciones, dijo Franco Bartolacci, titular del Consejo Interuniversitario Nacional.
3: Con la resolución de la Corte Suprema de Justicia de la Nación, que rechaza el recurso interpuesto por el Estado Nacional y deja firme la cautelar. Habíamos presentado hace pocos días atrás un pronto despacho. Es muy importante, no solo para la comunidad universitaria del país, sino para las instituciones de la Nación, esto que acaba de...

0: Leandro Rivalzaga, ex titular del Centenario Espacio en la provincia.
1: A los diputados nacionales de la Unión Cívica Radical les pido que renuncien al partido. Con lo que he sido en el día de ayer en el Congreso de la Nación, donde diputados de la Unión Cívica Radical no ocuparon sus bancas para no permitir de alguna manera la interpelación de Adorni, es algo que es inmoral, esa es la palabra, es inmoral. Y a los radicales, como yo, afiliado a la Unión Cívica Radical, no nos representan, porque de alguna manera están permitiendo que los corruptos sean protegidos.
2: Concepción del Uruguay.
3: La ciudad celebró su aniversario 243 con un acto oficial.
0: La ceremonia fue encabezada por el intendente José Laurito, acompañado por autoridades municipales, provinciales, representantes de instituciones y establecimientos educativos.
3: Durante el acto se recordó la figura de Tomás de Rocamora, fundador de la localidad, el 25 de junio de 1783.
2: Paraná.
0: Vivimos en una ciudad hermosa y la celebramos.
3: Lo dijo Rosario Romero en el marco de un nuevo aniversario de la elevación a Villa de la Capital.
0: Veo cada vez más la ciudad por obras que hacen que sea sustentable, afirmó la jefa comunal.
4: Vivimos en una ciudad hermosa que tenemos que cuidar, hacer cada día más sustentable y celebramos la ciudad, porque estas son las cosas que en la vida nos dan las cuotas de felicidad cotidiana que tenemos que tener. Cuando vemos una flor, vemos un espacio público arreglado, yo en particular me siento feliz. Y me siento feliz cuando elogian nuestra ciudad los que vienen de afuera. Y hoy vamos a leer acá un poema que es muy lindo, de Julio Federici, que se llama Mi Lugar. Recordándolo a Julio y compartiendo esa pasión por lo nuestro. Hoy vamos a visitar una obra que estamos haciendo, que es el ingreso a Paraná por Ruta 12. Concretar esas obras, concretar la mejora de los arroyos, hacia el futuro pensar en el tratamiento de nuestros efluentes. Yo veo cada vez más la ciudad atravesada por obras que tienen que ver con que sea sustentable.
2: Concordia.
3: Tras su puesta en valor el cementerio viejo, realizará visitas guiadas.
0: Lo confirmó la municipalidad en el marco de recorridos destinados a revalorizar el patrimonio histórico del lugar.
3: Las actividades se desarrollarán los miércoles de 15 a 16.30 y los sábados de 16 a 17.30.
2: Deportes.
0: Mundial 2026, heroica clasificación de Ecuador a 16avos de final.
3: El conjunto sudamericano se lo dio vuelta a Alemania. Ganó 2-1 y de ese modo quedó entre los mejores terceros.
0: Fue en el marco del grupo E, donde los germanos pasaron primeros y Costa de Marfil quedó en segunda posición.
5: Ecuador sueña. Minuto 32. Luces prendidas en New Jersey. Llega el córner. La peinaba Rodríguez. Plata. ¡Gol!

0: hacia Ecuador. Ecuador quiere pasar a la próxima ronda. Ecuador 2, Alemania 1. Lo hizo plata, plata, puro corazón. Lo gana Ecuador. Ecuador 2, Alemania 1.
1: 6 de la mañana, 38 minutos.
2: 3 grados, una décima la temperatura en Paraná, 4 grados 7 en Concordia, 1 grado 2 décimas en Concepción del Uruguay.
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3: Muy buenos días, ¿qué tal? ¿Cómo andan? ¿Qué dicen? ¿Cómo va? ¿Qué cuentan? Bienvenidos, bienvenidas, acá estamos arrancando un nuevo programa de Cara y Seca. Mañana helada, de nuevo, muy fría en la ciudad y en toda la provincia. Fría de verdad, No cancherés ni un poquito, al contrario, tirate encima todo lo que tengas, porque está frío y se siente frío, todo junto. Claro que hay muchísimo para charlar en el medio del mundial, en el medio de la distracción que genera el deporte más convocante, popular y hermoso del mundo. Pasa de todo. Hay crisis en la provincia, en el país, en casi todos los sectores. Y nosotros estamos acá, al igual que los últimos 21 años, para informar, entendiendo que la comunicación es un derecho humano fundamental. Dicho esto, vamos a ir arrancando. Juan Piscatini, que no se sacó ni el buzo, ni la campera, ni la bufanda, ni el gorrito, nada. Para que no tenga frío acá adentro. Hola, Juan Pablo Catini, ¿cómo estás? Buen día, ¿qué decís? ¿Cómo va?
4: Soy cruel, Cucas Inmundo.
5: ¿Qué tal? Buen día, ¿cómo les va? ¿Cómo andan? ¿Todo bien?
3: Bien, qué lindo soy, Cucas Inmundo.
5: Sí, totalmente, qué buena palabra, inmundo. Hace frío afuera, hace frío, abríguense, 3 grados una décima en la ciudad de Paraná, cielo despejado. Está más fresco que ayer y de hecho anticipan el día más frío de la semana en términos de lo que es la mínima.
3: Ya va a bajar más la temperatura.
5: Porque, claro, se espera que incluso baje y la máxima, no obstante, va a llegar a los 19 grados. Hay que decirlo, una amplitud térmica importante y una temperatura agradable, claro, agradable por la tarde, al menos al mediodía, viste, la siesta que calienta un poco el sol. En Concordia 4-7, despejado, algo de niebla, visibilidad reducida, confirmen amigos y amigas de la capital del citrus. En Concepción del Uruguay, perdón, 1 grado 2 décimas, cielo despejado en la histórica. Otra jornada helada en la provincia de Entre Ríos, donde incluso podría bajar hasta el cero el termómetro, en el caso puntual de Concepción del Uruguay. Así que yo les diría que salgan abrigados, que saquen todo lo que tengan a mano para afrontar este frío, o mejor que todo eso, quédense en sus casas y escuchen Cara y Seca.
3: Estaba pensando en qué loco el fútbol, ¿no? Porque uno cree que los fanáticos, los que aman el deporte, somos los argentinos y lo vivimos como nadie. Ahora, hoy, no, hace unos años, hoy es feriado en Ecuador. El presidente decretó feriado porque su selección le ganó a Alemania.
5: Muy bien, está bien.
3: Y pasó a los 16avos de final como mejor tercero. O sea, qué loco, ¿no? Lo que es el sentimiento del fútbol. Porque uno dirá, bueno, nadie vive el fútbol como nosotros.
5: Sí.
3: ¿Qué no? ¡Qué locura!
5: Igual un feriado me parece un poco mucho capaz, pero bueno, está bien.
3: Bueno. Imagínate por pasar los 16avos.
5: No, yo no salí campeón del mundo, se toma una semana de vacaciones.
3: Claro, sería campeón del mundo. Vamos a suponer que ganan un primero de un grupo y se pegan batacazos, pasa al octavo y de octavo a cuarto.
5: ¿Está buscando vuelo a Ecuador, Bonerito? Sí, está buscando vuelo a Ecuador. Pues le gustó la idea de un feriado después de ganar un partido. No es mala,
3: No
5: es mala.
3: Bueno, y hablando de festejos, vi gente de la universidad saliendo a la vereda, ahora que el gobierno lo falló a favor, y van a tener que actualizar salarios.
5: Sí.
3: Uy, llegué y José estaba llorando. A los abrazos de todo, tan enloquecido, creo que no lo vi así, ni cuando salimos campeones del mundo.
5: No, sí, de hecho estaba con remera nomás, con la remera de la selección nomás.
3: Sí, sí.
5: No, José.
3: Sí, se lo había cansado, le digo, José, pero para, ¿estás bien? No, dice que anoche...
5: Siguió largo, larguiducho. Sí, ni hablar. Imagínate. Se vio los partidos del Mundial y después de los partidos del Mundial siguió largo nomás.
3: Festejando
5: con la gente de la universidad.
3: Ahora le van a actualizar a Herrera, a Trovato, a todos los empleados de la universidad. Tienen que actualizarle todo.
5: Sí, claro.
3: Qué hermoso.
5: Todo degenerado fiscal igual. Arrancando por José, claro, que ya lo conocemos.
3: Ojo, después cuando todo se caiga... Ya sabemos dónde están los culpables.
5: Obvio, sí, no. Cuando la cosa se vaya al tacho, ya sabemos
3: a
5: dónde está. ¿A dónde estaba la plata que no te va a llegar a vos?
3: Exacto. Ahí está. Así
5: totalmente.
3: Que...
5: ni los fondos buitre, ni nada. Está ahí.
3: No, está ahí.
5: Que, la verdad que, volviendo al tema, qué alegría lo de Ecuador, ¿eh? Porque sí. Estábamos todos como haciendo fuerza para que Alemania no lo empatara, por lo menos.
3: Y Alemania quiere ser el único equipo del mundo al que nosotros le podemos decir papá, como futbolísticamente. Porque la verdad, o sea, no tiene de hijo Alemania, vamos a reconocerlo. Después nos ha ganado en casi todas las instancias que ha jugado contra nosotros.
5: Tiene... Sí, es verdad, nos ganó.
3: Debemos reconocerlo, Ecati, debemos reconocerlo.
5: Sí, sí, nos ganó en cuarto de final del 2010, nos ganó en la final del 2014. Sí, sí, es cierto, en la final del 90.
3: Solo le ganamos una buena, importante, sí, está bien, pero después...
5: Sí, sí, es verdad, pero bueno, más allá de eso, ayer fue un partido importante, histórico sí. Para los ecuatorianos, primera vez además que Alemania pierde con un equipo de la Conmebol en una instancia que no sea una final, y así que una victoria histórica, la de Ecuador, estábamos todos mirando como haciendo fuerza, viste, para que terminara el partido, lo festejaron como si hubieran ganado el Mundial, te digo, porque no es para menos, aparte porque gracias a esto pudieron clasificar a la siguiente instancia de la Copa del Mundo.
3: Así y hoy festejan. Hoy no hay clases, hoy no hay bancos, hoy no hay nada, porque es feriado.
5: Mirá vos, che.
3: Qué lindo.
5: Ah, el tipo hizo el anuncio desde Estados Unidos, el presidente, Daniel Noboa. Qué jugador. Sí. Se fue a ver el Mundial y de allá tiró el feriado. Pero un crack, ¿eh?
3: Claro que sí.
5: Lindo.
3: Sí. Olvídate.
5: Muy bien, che.
3: Y sigue una decisión excepcional.
5: Y sí, me imagino que sí. Ahora, si siguen pasando de instancia, ¿va a ser feriado? Pues no ya sé. Los ecuatorianos están anotando, ¿viste? Bueno, ahora jugamos 16avos acá, al otro día puedo llegar a tomar un día.
3: ¿Sabés qué?
5: No, tremendo.
3: Ahora, y en el carril contrario, hablemos de todas estas cosas que después con el Facu no va a hablar. El que está cada vez peor es Uruguay. No, se desató ahora un quilombo adentro del equipo. Justo antes de jugar con España.
5: No, viejo.
3: Pero parece que van a ser los referentes que tienen cargas excesivas en los entrenamientos. Ya cuando estás mostrando todas las hilachas.
5: Esto ya no se aguanta más. Dicen que fue lo que trascendió. Bueno, los jugadores de la selección argentina del Mundial 2002 dicen que el problema que ellos tuvieron cuando jugaron en Corea-Japón es que llegaron con una carga física excesiva, como que Bielsa se ceba antes de los mundiales y los pone tan al límite que los tipos llegan y no rinden, digamos. No sé, yo me imagino que Bielsa, que es un tipo que ya ha dirigido 3 mundiales, porque dirigió el del 2002, dirigió el del 2010 con Chile y ahora dirige con Uruguay, debe saber, digamos, pero bueno... Aparentemente no es nada nuevo, digamos.
3: No, bueno, pero aparte suele suceder cuando vos te vas muy mal con los resultados, aparece todo.
5: Sí, porque cuando es como acá Careseca. Me pasa que acá Careseca siempre estuvo bien, entonces nunca llegaron los reclamos internos, ¿te das cuenta? Nunca hubo. Como siempre estuvimos al tope, siempre jugamos en primera, nunca, digamos, el día que estemos en crisis vamos a ver, viste, van a salir los trapos al sol.
3: Sí.
5: Lo peor de nosotros saldrá a la luz.
3: Ojalá que no.
5: Muy difícil.
3: ¿Qué podría pasar? Un fallo judicial, decís vos.
5: No vamos a llegar a tanto. Imagínate que voy yo con esta crotera ahí al Poder Judicial. Me dicen los fiscales, tomá, cuidame el auto.
3: Te pones asquito, viste que la gente del Poder Judicial es como que le saca la corbata. Cómo le gusta.
5: No, a mí lo que me gusta es el saco ese que usan en invierno, que es el más gruesito. El más gruesito ese, que es como de... ese es re lindo. A mí me encantaría usar uno de esos. Un día.
3: Es como que tiene un disfraz propio. Porque...
5: Es su código de vestimenta, su dress code. Dress code en el Poder Judicial.
3: Claro, les encanta. El otro día tomamos un café ahí. Acá, ahí frente el cafecito.
5: Haciendo cruz con el Poder Judicial.
3: Exacto, sí, exacto, claro. Y ellos se veían con
5: ¿pero con quién estabas vos? ¿Se puede saber, digamos?
3: ¿Eh?
5: ¿Con quién estabas?
3: No, con otro periodista, ¿no?
5: Pensé que a lo mejor estabas con alguien del Poder Judicial.
3: No. Pero me permitió ver a otros del Poder Judicial. Ah, eran como perros que se encontraban y se veían entre ellos.
5: Ahí pasan todos, ¿eh? Todos
3: se cambiaban así. Doctor, ¿cómo le va? Doctor, ¿cómo está usted? Hola, doctor. Hola, doctor. Y yo había unos dos que conocía y pasaban por el lado, pero como yo no tenía ni traje ni corbata, incluso conociéndome ni así te saludan.
5: No. Si no tenés saco y corbata, no te obvian.
3: Y pará, que era, iba a ser la locura, pero es mucho. Pero esto del código de vestimenta de los abogados, arrancan las formaciones. Cuando vos
5: ellos van a rendir de saco y corbata. Yo no sabía. Me contó un amigo que una vez me lo encontré y le digo, ¿y qué haces así vestido? No, tengo que ir a rendir. Abogacía.
3: No podés no rendir.
5: No podés, no podés rendir si no vas vestido de saco y corbata.
3: Claro. Bueno, en las cosas importantes.
5: Claro. Acá en comunicación, con no, ir vestido te alcanza.
3: No, escuchá.
5: El piso es ir vestido.
3: No.
5: Y el techo es ese también.
3: No, el piso es nunca ir de saco y corbata. Claro. Sí, creo que si entras de saco y corbata te echan.
5: Sí, no, no, no. Te dicen, disculpa, te equivocaste de lugar.
3: No.
5: No, ¿qué haces acá?
3: ¿Qué te crees que...?
5: Yo, no, no, claro.
3: Claro.
5: Sí, no, no. No, no es el caso.
3: Levantamos...
5: Yo no, de hecho, yo no me hace el nudo de la corbata.
3: Ah.
5: Yo no me hace el nudo de la corbata.
3: Vos tenés que mirar, es para acá, para acá, para acá.
5: Ajá.
3: Después agarrás el cosito que te queda en el medio.
5: Ajá.
3: Tirás y ahí te debería quedar.
5: Claro.
3: A mí no me quedo ahora con la bufanda, pero.
5: Ah, ahí está.
3: Ponele. Sí,
5: es difícil. Sí. No, yo las veces que he usado corbata en algún casamiento o algo, me lo
3: ha hecho. ¿Y de Canalla no usa corbata?
5: No. No, no, no. No, yo no usé nunca en el canal corbata, no, no.
3: De las mejores
5: El amigo Martín Macor usaba en el noticiero, bueno, los que hacían en el noticiero.
3: Las mejores, sí. Las mejores improntas que ha impuesto el PRO es sacarle la corbata a los funcionarios.
5: Sí.
3: De lo mejor que impuso
5: sí,
3: el PRO.
5: Sí, muy bien.
3: Por eso bien. Y la camiseta blanca y listo, chao.
5: Sí, camisa blanca, saquito gris.
3: Chao. ¿Pantalón corte chino? Porque es mucho cuando
5: medio chupinado. Medio chupinete.
3: Sí, en su época era más chupinete.
5: Pero no es tan achupinado como entallado. Lindo, sí, que bien, bien.
3: Que resalta todas las virtudes.
5: Sí, puede ser, depende, sí, sí pero
3: depende
5: sí.
3: Depende de la persona, sí.
5: Claro, depende, está claro. Pero, sí, de lo mejor que ha hecho es sacar la corbata.
3: Sí, le mandamos un saludo de ya a todos los abogados.
5: Obvio.
3: Que hacen mejor nuestra vida.
5: Totalmente.
3: A la gente del Poder Judicial.
5: Sí.
3: Que mejora nuestra cotidianidad.
5: ¿Quién nos va a defender a nosotros cuando la cosa se pudra acá entre nosotros?
3: Nada, si tenemos
5: abogado. ¿Ya tenés abogado?
3: Sí, tenemos abogados, amigos.
5: Pero ya sabes que no quién.
3: ¿Cómo quién?
5: No, pero vamos a definirlo ahora.
3: Sí, pero no voy a dar nombre.
5: ¿Por qué?
3: ¿Y por qué le queda nombre?
5: Y pero vos tenés tu abogado y yo tengo el mío, ¿podemos definirlo ahora o no?
3: No, tengo...
5: ¿No decimos nombre?
3: No.
5: Ok.
3: Pero tengo abogados en el sector laboral, en varios sectores ahí, sí.
5: Ah, laboralista sí, no vamos a ir por el mismo. Bueno, no, tengo un penalista también que es bastante amigo.
3: ¿Ah, sí?
5: Sí, tengo un penalista. Tiene su oficina acá cerca.
3: Qué difícil es tener esos abogados que tienen que ir a un encuentro común y corriente.
5: Tengo
3: a
5: mi hermana también que es abogada, digo. O sea, la primera alternativa sería ella, está claro.
3: Bueno, sí, los Arias están llenos de abogados.
5: Claro.
3: Pero, ¿cómo hace un abogado cuando tiene que ir a un asado común? Debe tener ropa de común, ¿no? Porque yo lo he visto, no van habitualmente
5: de saco y corbata. Sí, no van de saco y corbata.
3: No,
5: ahí van vestidos de civil.
3: Claro, van de civil, es verdad.
5: Vale.
3: Saludos, al código de vestimenta de los abogados.
5: Del Poder Judicial.
3: Del abogado y el Poder Judicial.
5: Claro.
3: Abogado, principalmente. Nos presentamos, no vamos a hablar de esto, pero te vamos a contar de qué venimos.
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0: 6 de la mañana, 54 minutos, arrancamos con informaciones en pocas líneas que vamos a ampliar en el transcurso del programa. Antes, principales datos del tiempo en la provincia de Entre Ríos.
1: En Paraná, 3 grados 1 décima, marca el termómetro. En Concordia, 4 grados 7 décimas. En Concepción del Uruguay, 1 grado 2 décimas.
0: 247 días de incumplimiento del gobierno nacional de la ley de financiamiento universitario. Una cruzada que tiene el gobierno de Javier Milei contra las universidades, no solo en lo discursivo, sino en hechos concretos, recortando salarios y partidas para el funcionamiento. Una ley los obligó a que cumplan con lo que corresponde, y sin embargo, no lo hicieron. Pues bien, finalmente, después de 4 marchas multitudinarias, paros, clases públicas, protestas y rechazos legislativos muy amplios, la Corte Suprema confirmó el amparo que obliga al gobierno a cumplir la ley de financiamiento universitario y actualizar salarios y becas. Lo charlamos en un ratito.
1: Hablaremos además de la figura de Edgardo Cuéder, que, recordemos, está atravesando un juicio por contrabando tras haber querido ingresar a Paraguay con más de $200,000. En ese contexto, además, la justicia paraguaya acaba de avanzar en una imputación por lavado de activos. Todo esto a partir de haberse registrado la compra de diversos inmuebles en el vecino país, un monto aproximado de $480,000, 6 departamentos y 6 cocheras que fueron adquiridas o habrían pretendido ser adquiridas por el ex legislador luego, este detalle no es menor, de haber acompañado la ley bases en el Congreso de la Nación, luego de haber habilitado la posibilidad de que la ley bases sea aprobada. Hablaremos de esto, la nueva imputación que atraviesa el ex senador entrerriano Edgardo Cuéder.
0: Con José Trovato vamos a hablar de Venezuela. Horrorosas las imágenes que dan cuenta de un sismo no esperado. Las ciudades no estaban preparadas para un movimiento telúrico de estas características, como otras ciudades que frecuentemente ocurren o que cada tanto ocurren este tipo de fenómenos. Miles de desaparecidos, entre 30.000 y 40.000 desaparecidos, más de 200 muertos y el trabajo desesperado para remover personas que podrían estar vivas debajo de los escombros. Lo charlamos en un rato.
1: Hablaremos además de los salarios registrados en la provincia de Entre Ríos. ¿Qué lugar ocupa en el ranking nacional? ¿Cuánto cobra el sector privado en nuestra provincia de acuerdo a un relevamiento que mide todas las provincias de la República Argentina? En un ratito, los detalles.
0: Además, habla de deportes con el Facu Leiva, por supuesto. El centro será el Mundial, pero habrá también otros deportes que estaremos abordando aquí en Cara y Seca. Habrá muy buena música y estará en la operación técnica puesta en el aire el negro Claudio Herrera. Acompáñanos, vamos juntos por las radios del UNER y una importante red de radios haciendo Cara y Seca.
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0: 7:03.
1: La temperatura en la ciudad de Paraná es de 3 grados, una décima. En Concordia, 4 grados, 7 décimas. En Concepción del Uruguay, 1 grado, 2 décimas.
0: La Corte dejó firme el fallo que obliga al gobierno a cumplir la ley de financiamiento universitario. El Superior Tribunal de Justicia del país desestimó la presentación de la gestión de Javier Milei, que se niega sistemáticamente a acatar la iniciativa aprobada por el Congreso. Es muy importante, no solo para las universidades, sino para las instituciones, afirmó Franco Bartolacci, titular del Consejo Interuniversitario Nacional.
2: Tenemos la resolución de la Corte Suprema de Justicia de la Nación, que rechaza el recurso interpuesto por el Estado Nacional y deja firme la cautelar. Habíamos presentado hace pocos días atrás un pronto despacho. Es muy importante, no solo para la comunidad universitaria del país, sino para las instituciones de la nación, esto que acaba de suceder. Y pone de evidencia lo relevante que es ser consecuentes en el camino, firmes, responsables, serios, para defender algo que tanto bien le hace a la Argentina. Mi agradecimiento a la comunidad universitaria, a la sociedad en su conjunto que nos sostuvo hasta acá.

0: Vivimos en una ciudad hermosa y la celebramos, lo dijo la intendenta de Paraná, Rosario Romero, en el marco de un nuevo aniversario de la elevación a Villa de la Capital. Veo cada vez más la ciudad a través de obras que se hacen para que sea sustentable, afirmó la jefa comunal.
1: Vivimos en una ciudad hermosa que tenemos que cuidar, hacer cada día más sustentable y celebramos la ciudad, porque estas son las cosas que en la vida nos dan las cuotas de felicidad cotidiana que tenemos que tener. Cuando vemos una flor, vemos un espacio público arreglado, yo en particular me siento feliz. Y me siento feliz cuando elogian nuestra ciudad los que vienen de afuera. Y hoy vamos a leer acá un poema que es muy lindo, de Julio Federici, que se llama Mi Lugar. Recordándolo a Julio y compartiendo esa pasión por lo nuestro. Hoy vamos a visitar una obra que estamos haciendo, que es el ingreso a Paraná por Ruta 12. Concretar esas obras, concretar la mejora de los arroyos, hacia el futuro pensar en el tratamiento de nuestros efluentes. Yo veo cada vez más la ciudad atravesada por obras que tienen que ver con que sea sustentable.
2: Expresidente de la UCR de Entre Ríos pide que los diputados nacionales de su partido renuncien. Fue tras decisión de no dar quórum en la sesión donde se iban a avanzar en la interpelación de Manuel Adorni. Es inmoral. Están permitiendo que los corruptos sean protegidos, afirmó Leandro Arribalzaga, ex titular del centenario partido Espacio en la provincia.
3: A los diputados nacionales de la Unión Cívica Radical les pido que renuncien al partido. Con lo que he sido en el día de ayer en el Congreso de la Nación, donde diputados de la Unión Cívica Radical no ocuparon sus bancas para no permitir de alguna manera la interpelación de Adorni, es algo que es inmoral, esa es la palabra, es inmoral. Y a los radicales, como yo, afiliado a la Unión Cívica Radical, no nos representan, porque de alguna manera están permitiendo que los corruptos sean protegidos.
0: Mundial 2026, Turquía logró un triunfo agónico ante Estados Unidos. El elenco turco, ya eliminado del certamen, le ganó 3-2 a uno de los anfitriones, que jugó con suplentes. No obstante, y pese a la derrota, el elenco norteamericano quedó primero en su grupo con 6 puntos, seguido por Australia con 4 y por Paraguay con 4 puntos también, que pese haber empatado, todavía depende de otros resultados para pasar a 16avos de final.
4: Le cuenta el tiempo a Turquía, lateral de Moldor, Gular, en un caneo, pasó contra Pulisic, Moldor, entrega Moldor, levanta Oscar, lo tiene Usun en la línea, gol, Ayan, gol. Canan Ayan sobre la hora, sobre la línea, la empujó el mediocampista para que Turquía se despida de la Copa del Mundo con una victoria en Estados Unidos contra Estados Unidos. Y la última pelota del partido apareció para empujarla prácticamente sobre la línea. Canan Ayan, todo empezó con este caño delicioso de Arda Güler, que participó en los 3 goles de Turquía y fue la gran figura hoy de los turcos.

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0: Ya como le metemos esca a esta hora de la mañana, amigos y amigas. 7:11, 7 de la mañana, 11 minutos. Un esca que intenta recordar los 21 años ininterrumpidos de Cariseca al aire. Estamos en toda la provincia, por supuesto, por las tres radios de Lonene, Paraná, Concordia y Concepción del Uruguay, pero además una importante red de radios en toda la provincia de Entre Ríos. Rápido, me vas a tener que decir hola, buen día, en un rato charlamos, pero voy a aprovechar a saludarte. Facu Leiva, ¿cómo estás? Buen día.
1: Buenos días, Juan Pablo. Un placer, como siempre, saludarte. Tenemos mucha información del Mundial y muchos deportes para repasar en un fin de semana que se viene con todo.
0: Buenísimo, gracias. Ahora sí, es Katy, puede actualizar datos del tiempo.
2: Cómo no, la ciudad de Paraná, 3 grados, una décima marca el termómetro, el cielo está despejado. Hay una humedad del 94%, 1010 marca la presión. En la capital, vientos en calma, máxima prevista para hoy en 19 grados, algo de niebla por la mañana, luego cielo parcialmente nublado y sin lluvias. ¿Qué nos espera para el fin de semana? Mañana sábado mínima de 8, máxima de 17. El domingo podría haber algún chaparrón por la mañana, mínima de 10, máxima de 15, con cielo algo nublado. Nos vamos a Concordia, en la capital del citrus, 4 grados 7 décimas, cielo despejado, algo de niebla, 97% la humedad, 1016 la presión, vientos en calma. En virtud, algo de niebla no, niebla, porque la visibilidad está reducida a apenas 500 metros en la zona de Concordia. Confirmen, amigos y amigas que nos estén escuchando allá, cómo amanece el día. La máxima prevista para hoy es 18 grados con cielo parcialmente nublado. El fin de semana, mañana sábado, mínima de 7, máxima de 17. El domingo, algún chaparrón por la mañana, mínima de 9, máxima de 15 grados. Cerramos este repaso, como cada día en la histórica Concepción de Uruguay. 1 grado, 2 décimas, cielo despejado, 97% la humedad, 1018 la presión, viento del norte, máxima de 17. Cielo parcialmente nublado para esta jornada de viernes con máxima, como te decía, de 17 grados. Mañana sábado mínima de 7, máxima de 16. El domingo, chaparrones todo el día, mínima de 9, máxima de 14. Así arranca este viernes. Muy frío el fin de semana, el sábado agradable. El domingo habría lluvias.
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6: Caos y pánico en Venezuela. Dos terremotos arrasaron con todo en 40 segundos. Alcanzaron una magnitud de 7,2 y 7,5. 164 muertos y al menos 971 heridos.
7: Búsqueda desesperada en Venezuela para encontrar a personas atrapadas bajo los escombros después de los dos potentes terremotos que afectaron al país en la noche del miércoles. En la capital, Caracas, varios edificios se derrumbaron.
8: En lo que refiere a la LVP, mantuvieron el ritmo y llegaron en condiciones, bueno, idóneas para estar en el estadio, ¿no?
9: Siempre se ve algo por primera vez.
8: Bueno,
9: que nosotros estamos viviendo.
10: Hemos estado tratando de comunicarnos con Venezuela y logramos este enlace. Ha sido complicado, el temblor acaba de ocurrir.
11: Todavía tratando de contactar a familiares y seres queridos luego de este sismo que ha ocurrido hace poco rato en la ciudad de Caracas y se ha sentido prácticamente el todo el territorio nacional.
12: Venezuela en alerta, señores. ¿Qué está pasando en Venezuela? El peor terremoto de su historia.
13: Ah, no lo puedo creer.
12: Hay muertos y heridos.
14: Pasaron apenas segundos. 18.04, primer terremoto. Acá lo captan desde el mar. Desde el mar lo ven. 39 segundos después es el segundo terremoto y ahí ya empiezan los problemas estructurales. De hecho, se ven en muchos de estos videos. Minutos después, 18.15, son los primeros derrumbes con toda la locura que sucede cuando todo esto pasa de golpe. 18.30, colapsan los servicios. Hablo de agua, internet, telefonía, electricidad, los principales. A las 19, los primeros rescates. ¿Quiénes? Los vecinos.
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0: Es espantosa la situación de del país hermano de Venezuela, José. Muy terrible las imágenes.
17: Es impactante lo que significa para los habitantes de, sobre todo de Caracas, pero las repercusiones son impresionantes. Y lo que le pasa a uno cuando se pone a mirar todas las capturas, todas las imágenes, todos los videos habidos y por haber. Porque hablamos de un movimiento sísmico, yo no sé, 7,2 y 7,5 la magnitud, por lo menos de lo que hemos podido leer, en un lugar en el que vieron que hay lugares, hay sitios de la América nuestra que están como más acostumbrados. Es que las construcciones, que todo está preparado
0: no
17: para una
0: tan
17: cosa
0: lejos. No te vas tan lejos. En San Juan hay un código de construcción muy estricto.
17: Exacto.
0: Antisísmico. Vos no podés ir a San Juan y decir, ah, lo hago así nomás. No, no. Hay un código estricto de construcción. En San Juan. Ni hablar Chile, ni hablar Distrito Federal, México y demás. Vos sabías que entras, películas que yo no sabía. Vos entras a México, por ejemplo, el Distrito Federal en México, y tu teléfono es susceptible de que ingresen alarmas. O sea, hay un sistema de alarmas que entra a todos los teléfonos y vos te dicen, escuchá, corre porque viene el terremoto, no sé cómo dirá, o refugiate, andar a los lugares, no sé, un protocolo, lo que fuere. Todo eso no tiene Venezuela. Por eso es un desastre.
17: Claro. Por eso pasó lo que pasó.
0: Claro, el último terremoto fue en el 60 y ni siquiera fue de esta magnitud.
17: Claro. Además, hay que decirlo, sorprende al país en un contexto complejo.
0: Sí, claro.
17: ¿No?
0: Claro. Bloqueados.
17: Y además, la vicepresidenta, ahora en ejercicio de la primera magistratura, no es igual que hubiera un mandatario. Más allá de las valoraciones que podamos hacer.
0: Sí, Estados Unidos entró, chupó al presidente y lo dejó en una cárcel yanqui.
17: Allá, claro. Y ahora, entonces vemos lo que vemos. Y entonces, obviamente, acuden a Estados Unidos. Pero lo cierto es que las imágenes de ayer, del día después, son muy impresionantes. Se habla de 4.300 heridos, se habla de, no sé, alrededor de 250 muertos, pero ustedes ya saben cómo es esto. Todos los días subsiguientes irán encontrando, buscando, salvando en algunos casos y en otros no. Hay más de 150 desaparecidos. Es una situación muy difícil, estoy hablando del reporte oficial. Y todo lo que vamos viendo, más de 200 edificios destruidos.
0: Bueno, perdón, la cifra de desaparecidos por ahora es muy grande.
17: ¿Sí?
0: Entre 30.000 y 40.000.
17: Por eso, cuando pase el tiempo, iremos viendo situaciones y data que va a ser muy, muy impresionante, insisto, en un país que claramente no está preparado para algo como esto que acaba de pasar.
0: Claro, ¿sí? Y una cifra de muertos que va aumentando, lógicamente,
17: con el paso del tiempo.
0: Porque no podés llegar a esas personas que están debajo de los escombros.
17: Claro.
0: Por eso va creciendo la desesperación.
17: Uno no termina de saberlo porque siguen buscando gente. Los vecinos, los rescatistas, etcétera. Entonces pasa lo que estamos viendo y lo que vamos a seguir viendo, porque habrá imágenes, como suele suceder, desoladoras, de situaciones como esta, que la verdad, no, como bien dicen los venezolanos, no hay un antecedente tan cercano. O sea, hay que irse a la década del 60, como bien decías recién. Y mientras tanto, ustedes saben cómo va el flujo de información, y hay de todo, encontramos de todo, y muchas veces el funcionariado sale a desmentir algunas cosas o trata de minimizar las posibilidades de alarma que se puedan encontrar o que pueda cundir en una situación como esta. Bueno, se habló de las posibilidades del tsunami, ¿sí? Se habló, circuló información, y esto es lo que dicen las autoridades. Vamos a escuchar a Diosdado Cabello, que es uno de los hombres fuertes de la administración venezolana, a propósito de ese tema.
0: A ver.
13: Ha dejado correr el rumor malsano, malintencionado, de que hay una alerta de tsunami. Nosotros queremos informar de manera responsable que no hay ninguna alerta de tsunami en ninguna parte de Venezuela. En ninguna parte. Esta gente que está usando el dolor, que está usando la angustia contra nuestro pueblo, merece la condena de todos los venezolanos y las venezolanas, de todos los ciudadanos de La Guaira, mujeres y hombres, niños de aquí de La Guaira, que estamos en una situación bien difícil, para que vengan a correr un rumor de que hay alerta de tsunami. Es mentira, es un fake terrible, pero además es un fake con una intención malsana contra un pueblo noble como el pueblo de La Guaira. Le pedimos máxima tranquilidad, compañeros, aquí estamos nosotros desplegados igual por a lo largo y ancho de la zona más afectada, sobre todo Caraballeda para Catialamar, y seguimos trabajando ya con maquinaria, con equipos de rescate. Ya los de República Dominicana están incorporados en labores de rescate en un sitio específico. Hemos ido, cada vez que escuchemos una ambulancia aquí en La Guaira, es una vida salvada. Es un venezolano, una venezolana que ha sido rescatado con posibilidades de vivir. Todo el que anda en carro tiene que darle espacio, apartarse. Todo el que anda en moto tiene que darle espacio para que circule esa ambulancia que lleva un ser humano con altísimas probabilidades de vivir. Entonces no nos hagamos eco de rumor. Les pido a los venezolanos, a las venezolanas, una condena total, y no nos hagamos eco de rumores. No hay ninguna alerta de tsunami. Esto queremos ser muy enfáticos. No hay alerta de tsunami en ninguna parte de Venezuela. Hay absoluta tranquilidad en las aguas venezolanas y nosotros estamos aquí junto al pueblo trabajando, tratando de ayudar.
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17: El ministro Diosdado Cabello, hablando precisamente en el día después, ustedes se imaginan, habrán visto imágenes, el cuadro dantesco, gente en la calle, gente que no sabe dónde ir, con todo lo que eso significa y las situaciones, ¿no?, que estamos observando, extremas, en un contexto, como decía antes,
0: catastrófico,
17: que difícilmente pueda encontrar un cauce, porque tenés miles de personas literalmente en la calle.
0: Para cerrar muy breve de mi parte, decir que las ayudas de la Argentina se complican porque nuestro país rompió relaciones con Venezuela. Por más increíble que parezca, nuestro país no tiene relaciones diplomáticas con Venezuela.
17: Hay ayudas, sí, por ejemplo, de Brasil o de México, pero bueno, en el caso nuestro, efectivamente, es lo que decís. Iremos viendo, iremos sabiendo y nos iremos enterando, y esos números se irán engrosando, porque la verdad es una situación catastrófica que encuentra a un país en un momento de debilidad. Así que iremos viendo cómo se dan los acontecimientos.
0: Muchas gracias.
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0: juntos muy poco tiempo.
1: Sí.
2: Contrabando de amor. El de Edgardo Cuéiver en Paraguay.
1: Muy bien, yo lo miraba al Juanpi y decía, ¿por qué está musicalizado así?
2: Esto todo tiene que ver con todo. Bien. Edgardo Cuéiver atraviesa su juicio por contrabando en la vecina justicia paraguaya.
1: Solo contrabando.
2: En este caso puntual vamos a hablar de lo que tiene que ver con el juicio, pero en las últimas horas la justicia paraguaya ha avanzado en otra causa que tiene que ver con lavado de activos.
1: Claro.
2: ¿Sí? Pero mientras atraviesa el juicio por contrabando, con una espera en expectativa de 2 años y medio, de la cual gran parte ya tiene cumplida, habida cuenta de la prisión domiciliaria que atraviesa hace más de 2 años el... hace más de 1 año y medio el ex senador nacional por Entre Ríos, la justicia paraguaya ha avanzado en las últimas horas en una imputación por lavado de activos contra Edgardo Cuéiver, concordiense, senador nacional entre 2019 con mandato hasta el 2025, interrumpido, consecuencia de haber sido detenido en la triple frontera con más de 200.000 dólares, además de plata en moneda paraguaya y plata en moneda argentina. Todo eso de lo cual ya dimos cuenta de manera exhaustiva, ahora tiene un nuevo capítulo a partir de esta imputación. Según la Fiscalía paraguaya, el dinero usado por Cuéiver para hacerse acreedor o intentar hacerse acreedor, mejor dicho, de 6 departamentos... y 6 cocheras en Asunción por un monto de 480.000 dólares.
1: Que se suma lo otro, digamos, ¿no?
2: Claro. Sí, vos tenés 200.000 dólares en la frontera. 400, bueno, puede ser la misma plata en virtud, porque como no compró los inmuebles, puede ser que haya ido con la plata y le haya dicho no. ¿Te acordás que contamos en su momento que Cuéiver, a través de su secretaria Yara Ginzel, había querido comprar inmuebles y que en la inmobiliaria a la que habían ido le había llamado la atención que una persona de un momento para el otro cayera con tanta... Si a vos tenés una inmobiliaria, sabés cómo se maneja el rubro. Si una persona de un momento para el otro cae con toda la tarasca para pagarte 6 departamentos...
1: Es raro.
2: Vos por lo menos sospechás.
1: Recordemos que Edgardo Cuéiver se da vuelta, cambia su espacio político y permite primero que salga el dictamen en comisión firmando la famosa ley Bases.
2: Claro.
1: Pero después acompaña con su voto, o sea, rompe con el peronismo, rompe con el mandato, lo cual lo hace sumamente sospechoso. Solo porque somos muy prudentes periodísticamente, no decimos que toda esta guita es con el pago de esa acción.
2: Claro.
1: Porque además, después que se suma, que él dice que es parte de Libertad Avanza, que la Libertad Avanza sale a bancarlo, la Libertad Avanza trató de que no lo echen, a Edgardo Cuéiver lo echaron del Senado. Y quien lo defendió fue la Libertad Avanza. Es cierto que él llega por el peronismo, es cierto que era la mano derecha
2: de Gustavo Bordet,
1: y era su única virtud política, porque no era un hombre que tenía desarrollo territorial, que era conocido en los barrios de Concordia, no. Su virtud política, su única virtud política, era ser el secretario o mano derecha de Bordet.
2: Lo que generalmente se omite a la hora del tratamiento mediático es que justamente Edgardo Cuéiver intenta hacer todas estas adquisiciones inmobiliarias luego de haber acompañado con su abstención la aprobación de la ley base, porque lo que hace Cuéiver es abstenerse, eso habilita un empate para el desempate de Victoria Villarruel a favor de la norma. Eso generalmente se omite en el tratamiento mediático. Entonces, ¿qué es lo que queda? Bueno, un ex senador nacional por Entre Ríos, justicialista, kirchnerista, dicen algunos. La verdad que ahí sí ya hay un error casi, digamos, conceptual, porque el Bordet y Cuéiver particularmente, obviamente en algún momento habrán tributado al kirchnerismo como todo el peronismo, pero no eran paladar negro del kirchnerismo, diríamos que más bien todo lo contrario.
1: De hecho, había
2: una disputa interna bastante fuerte con el sector del ala más cristinista en el gobierno de Alberto Fernández. No obstante, no importa, para el tratamiento mediático de algunos medios es obvio que le van a poner kirchnerista, digamos, porque lo han hecho siempre con todo.
1: Sí.
2: Pero digo, lo que se omite generalmente es ese punto, para ir cerrando, que es que Edgardo Cuéiver quiere hacer estas adquisiciones luego de haber votado la ley Bases. Lo cual abre la incógnita, como decimos nosotros, desde el punto de vista de la prudencia periodística, no podemos dar por hecho que Edgardo Cuéiver haya obtenido ese dinero de un pago por haber acompañado la ley. Lo que sí es, como mínimo sospechoso, porque a la luz de todas las acciones posteriores, en las que él no solo intenta hacer estas adquisiciones en Paraguay, sino que además se autoproclama parte del gobierno nacional, bueno, uno puede entender que evidentemente como mínimo había una afinidad muy grande con la Casa Rosada.
1: Y el peronismo no sale a bancarlo, al contrario, es quien impulsa su expulsión. Uh-huh. Y la Libertad Avanza es quien intenta al principio que no lo expulsen.
2: Claro. Bueno, lo cierto es que ahora avanza una imputación por presunto lavado de dinero mediante la compra de departamentos y estacionamientos en Asunción. 480 mil dólares. La cifra es un papelón, digamos. Es un papelón la cantidad de plata. A esto se le suma, Juan Pablo, y con esto sí ya cierro, las causas en Argentina. Gardo Cuéllar tiene una causa por enriquecimiento ilícito por la compra de inmuebles acá en Paraná, de la cual también ya hemos dado cuenta de manera exhaustiva. Sí. Tiene un pedido de extradición por parte de la Fiscalía de San Isidro por también otra causa de enriquecimiento ilícito. Su situación es muy comprometida en materia de que no puede explicar, o al menos hasta ahora la justicia no puede dilucidar de dónde sacó tanta plata, digamos. De cómo un momento para el otro una persona se hace de casi 500 mil dólares para comprar propiedades en otro país. Bueno, todo esto es parte de la investigación de la vecina justicia paraguaya, que creo considera que ese dinero podría ser de un origen presuntamente ilícito derivado de casos de corrupción. Eso es lo que dice la justicia. Hay que ver si avanza en, como decimos siempre, investigar la ruta del dinero. Ok, ¿quién te dio esta plata? ¿Cuándo te dio esta plata? ¿Cómo te hiciste acreedor de estos dólares? Eso es lo que, en todo caso, deberá contestar Cuéllar en la justicia paraguaya.
1: Hay un elemento que también podemos sumar a las sospechas, que es el que se haya querido quedar allá. ¿Quién quiere quedarse lejos de su ciudad, de su país, de su gente,
2: de su familia, hijos, de sus hijos,
1: de sus afectos,
2: sí, claro,
1: de su cultura? Quedarte en una provincia, en un país, en un territorio distinto al tuyo, tiene que ser muy provechoso desde lo jurídico judicial, porque si no, ¿por qué te quedas? Y también seguramente aquellos que han pagado esta plata negra le han dicho, quédate allá. Algo de esto es imposible que no exista, porque si no, no hay explicaciones.
2: Y es poco factible que una persona quiera quedarse tan lejos de su familia luego de haber sido detenida junto a su secretaria, en este caso, además es a su pareja, Yara Guincel, algo que tampoco era un secreto, digamos, que estamos incurriendo en una... no nos estamos metiendo en la vida privada, digamos, de Cuéllar, no nos interesa, digamos, de hecho, pero están los dos detenidos en Paraguay. Bueno, ahora, mientras atraviesa el juicio por contrabando, es imputado por lavado.
1: Tenemos deportes después de la pausa. Gracias, Juanpi.
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3: Ecuador sueña. Minuto 32. Luces prendidas en New Jersey. Llega el córner. La peinaba Rodríguez. ¡Gol! De plata. Pasar a la próxima ronda, Ecuador 2, Alemania 1, lo hizo plata, plata, puro corazón, lo gana Ecuador, Ecuador 2, Alemania 1.
4: Bien, Facu, hablamos del Mundial, como no puede ser de otra manera, en un segmento deportivo en estas épocas.
5: Uy, y qué golazo que acabamos de escuchar, el de Plata, el que ponía el 2-1 para que Ecuador le gane a Alemania. Algo quizás histórico para el país, y además acelerando una clasificación que en la previa parecía prácticamente, bueno, sí, jugamos estos 90, nos despedimos y nos vamos. Había que vencer a una Alemania que empezó ganando 7-1 contra Curazao, que le ganó a Costa de Marfil en el segundo juego. Un Ecuador que realmente venía muy golpeada después de lo que fue ese empate contra Curazao, que no lo podían creer. Después de esa derrota en la última jugada contra Costa de Marfil, uno pensaba que por cómo se había dado la fase de grupos, Ecuador era uno de los fáciles que iba a clasificar, por lo que genera en el fútbol sudamericano, por algunos nombres propios. Bueno, sufrió más de la cuenta, terminó ganándole a Alemania un partidazo, un partido que va a ser muy recordado, se festejó mucho, no solamente por el
4: paro, feriado. Feriado hoy. El presidente dijo que hoy no se trabaja. El presidente allá en Estados Unidos, desde allá dijo,

0: Muchachos, festejamos. Tengo breve 15 segundos lo que dice el técnico argentino Sebastián Becasese sobre esta victoria. Lo
1: qué buena cabellera la de Becasese.
0: Envidiable. Muy envidiable. No importa quién sea, con 45 años tener esa cabellera es muy envidiable. Lo escuchamos al técnico argentino de Ecuador. Esto decía tras la victoria contra Alemania.
2: A ver, ¿qué significa para usted ser parte de la victoria más importante de la historia del fútbol ecuatoriano?
3: No, esto no es lo que significa para mí, esto significa para el pueblo. Es para el Ecuador. Los jugadores le regalaron una alegría enorme al pueblo. Que la dejen disfrutar y que la dejen celebrar, por favor. Gracias.
0: Bueno, no es una victoria personal, es una victoria que la gana todo el pueblo. Recordemos que esa relación venía media fragmentada después del empate con Curazao, donde quedó en duda si estaba bien visto Becasese como técnico. Bueno, termina validando su nombre como técnico, ganándole a Alemania en un grupo que lo tenía todo en contra. El resto del grupo, Costa de Marfil venció 2-0 a Curazao.
1: Ahora, lo que podría haber sido esto si fuese un
0: 3-0 de Alemania.
1: No, un octavo de final.
0: No, olvidate.
1: ¿Te imaginas esto en un octavo de final? Pasando sería una cosa histórica.
0: Totalmente.
1: Porque el rival es de una magnitud, estamos hablando de el primero o el segundo equipo de la historia del fútbol moderno.
0: Y entre los cinco grandes de la historia del fútbol en selecciones está Alemania, eso seguro.
1: Yo lo decía y el joven me miraba raro más temprano. Es el único equipo al que nosotros podemos decirle papá. Si bien Alemania en un mundial
0: y es una rivalidad muy grande.
1: Si hacemos el mundial en Buenos Aires y vienen los alemanes y gritan Argentina, decime qué se siente.
0: No, tenemos que callarte. Y tenés que callarte. Realmente es una historia muy linda.
1: No hay otro equipo en el mundo que nos haya ganado.
0: A nivel de mundial, no. Porque vos decís, bueno, Brasil tiene 5 mundiales, pero nunca hubo muchos Brasil-Argentina en directo, salvo el del 90, y pará de contar en la historia. Bueno, Alemania-Argentina hubo 3 finales, 2 finales alemanas, una final argentina, sí. Más un par de veces en cuartos de final, hay historia argentina contra Alemania. El resto del grupo, bueno, lo que decíamos, Costa de Marfil venció 2-0 a Curazao. En otro grupo, pasando al repaso de los que ya están clasificados, tenemos que hablar de que Suiza ya pasó en el grupo B junto a Canadá. Bosnia espera su lugarcito. Recordemos que hay que ver la lista de los mejores clasificados como octavo. Del grupo A, México puntero con 9, Sudáfrica 4 puntos. Clasificó Sudáfrica en un grupo que todos apuntaban a que Corea del Sur iba a ser segundo. Bueno, Sudáfrica se metió a 16avos de final. Corea tendrá que esperar su oportunidad desde los mejores terceros. En el grupo C, Brasil, tras no estar de la mejor manera, clasificó primero con 7 unidades, al igual que Marruecos. Escocia tiene 3 puntos, también va a esperar. Artilla quedó eliminado. En el grupo D, ayer, bueno, fue algo de esperarse, quizás uno esperaba un poco mejor. No salieron del 0-0 entre Paraguay y Australia. Una selección paraguaya que está tercera con 4 unidades, que todo pareciera que va a clasificar, pero que todavía está a la espera. Australia, segunda con 4 unidades, y Estados Unidos, 6 puntos, líder de grupo. Ayer se le apagó un poquito la fiesta, ya que se fueron del último partido con derrota frente a Turquía por 3-2. El grupo F lo tiene a Países Bajos, primero con 7 unidades, Japón 5, Suecia 4, todos clasificados, Túnez eliminado con 0 unidades. El grupo G será uno de los grupos que se tenga que estar decidiendo en la jornada de hoy, porque habrá varios partidos. Hablamos del grupo de Egipto, Irán, Bélgica y Nueva Zelanda. Pero para repasar partidos, Juan Pablo, que vamos a tener hoy, a las 4 de la tarde, Noruega, Francia van a definir quién es el primero del grupo, mismo horario para Senegal e Irak. Uno imaginaría que Senegal va a ser tercero del grupo sin ningún problema. A las 9 de la noche, Uruguay contra España, y mismo horario para Cabo Verde contra Arabia Saudita. Por ahora ninguno está confirmado su grupo. Es un grupo que puede pasar cualquiera. Es un grupo en el que, Juan Pablo, España, que hoy es primera, puede terminar tercero. Uruguay y Cabo Verde pueden clasificar. Puede pasar cualquier cosa en este grupo H.
1: O sea, lo vamos a traducir al revés.
0: Sí.
1: Podemos jugar. Nosotros somos primero del grupo, ¿no?
0: Todavía no tenés un rival y te puede tocar tanto España como Uruguay como Cabo Verde. Los resultados se pueden dar.
1: ¿Recordás? Ahora, cierto, se puede dar todo, sí. Pero se supone que Cabo Verde, que logró 2 muy buenos resultados, no debería empatar o perder ahora. Pero bueno, tampoco es que sea una selección.
0: Tampoco es una selección de primer mundo, es verdad, sí. Es la realidad. Y el partido difícil lo van a tener los uruguayos, que están obligados a ganar tras 2 empates. Así que va a ser
1: Y recién veía, hay, iba a decir quilombo, queda feo. Pero hay fuertes internas dentro del plantel.
0: Sí.
1: Hay jugadores que salieron a decir en pleno mundial y todavía bajo las órdenes de Bielsa que...
0: No hay respaldo.
1: No, que están muy cansados porque nos exige mucho.
0: Y bueno, algo así ha pasado en el 2002. ¿Recuerdan ustedes una pretemporada muy dura que lo jugó? Exactamente. Cuando Argentina entra a ese mundial con Marcelo Bielsa, también una especie de pretemporada los deja prácticamente con exhaustos, unas condiciones físicas no aceptables para jugar el mundial. Argentina se fue en fase de grupos. Uruguay, en caso de empatar o perder en la jornada de esta noche, seguiría el mismo camino. Así que bueno, los partidos están listos. Mañana se definirá todo a partir de las 11 de la noche, sábado 11 de la noche para Argentina. Pero si querés, te digo para adelante, porque hay posibilidades de que solo dos jugadores repitan con respecto al último partido. Uno de ellos es el Dibu Martínez, y hay una duda de que ¿quién va a jugar adelante? Algunos dicen que puede ser Messi por lo menos 45 minutos, otros dicen que va a ser directamente Nicolás Paz, pero eso, si querés, lo hablamos más adelante.
1: Bueno, vos no lo ponés a Messi.
0: Ni por casualidad.
1: Y viene y te dice: Facu, ¿puedo jugar un ratito?
0: Lionel Scaloni, Leo, ¿qué hacemos? Y mirá, Leo, te entiendo, sos el 10, sos el capitán, sos...
1: Pero a mí me permite estar a full, partido, yo me mantengo activo.
0: Yo te puedo llegar a dar 15 minutos en el segundo tiempo, no más de eso.
1: Lo
0: 15 cuidás. Minutos, ¿eh?
1: Sí. Argentina ya está garantizado el primer lugar, ¿no?
0: Ya está garantizado, no hay forma de que lo pierda, ni perdiendo 5-0 con Argelia, no hay forma.
1: O sea, Argentina era pésimo.
0: El primer criterio de desempate que tiene este mundial es el protocolo de Juegos Olímpicos. ¿Qué significa? Los dos equipos que tienen el mismo puntaje defiende el partido entre sí.
1: Ah,
0: y vos le ganaste a vos y vos le ganaste a Argelia.
1: Claro.
0: Si empatan, si por ejemplo ese partido es un empate, se define y si los goles a favor. Pero el protocolo que está puesto hace que Argentina, que le ganó a Austria, que le ganó a Argelia, sea primero inamovible.
1: Gracias, Facu. Te quedás, me dijiste.
0: Por supuesto, vamos a hablar de la selección y mucho básquet tenemos en la segunda parte. Y además, en breve nomás arranca una nueva fecha de Fórmula 1.
1: Perfecto, gracias. Dale.
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0: El gobierno nacional finalmente deberá cumplir la ley de financiamiento universitario. Cuatro marchas federales, muchos días de paros, clases públicas, distintas protestas de los diferentes sectores que forman la universidad o las universidades para reclamar que se cumpla la ley. La Corte rechazó el recurso del presidente Javier Milei y lo obliga a cumplir con el financiamiento. Repercusiones con Juan Manuel Arvelo, rector de la UNER, Universidad Nacional de Entre Ríos. Juan Manuel, ¿cómo estás? Buen día, ¿qué decís? ¿Cómo andás? Acá Juan Pablo Arias, equipo en Cariseca. Te saludan.
1: Buen día, Juan Pablo, ¿cómo les va?
0: Bien, ¿vos?
1: Bien, bien.
0: Bueno, contento. No sé si la palabra es contento, pero debe haber satisfacción, ¿no es cierto?, a partir de este fallo de la Corte.
1: Sí, sobre todo hay una gran satisfacción en el conjunto de universidades, de todas las universidades públicas, ¿no es cierto?, que se ha venido arduamente, bien lo decías vos en tu presentación, con cuatro marchas históricas, universitarias. También una lucha fuerte por parte de los gremios que están incorporados al sistema universitario, así que la verdad que sí, por parte de eso... Sí, la verdad que por lo menos con los rectores que hemos estado conversando ayer de otras universidades hay una satisfacción y una alegría sobre el logro este que bueno, es una pelea que en el gobierno actual o con este gobierno a muchos sectores se les ha hecho muy difícil. Las universidades han podido resistir, han tenido el apoyo de la sociedad, sobre todo en las marchas, y ha podido tener este resultado por ahora positivo. No es de aplicación de la ley, sino que el gobierno, la Corte deja firme es la medida cautelar que va sobre dos artículos de la ley. El amparo por el cumplimiento de la ley en su conjunto sigue otra vía, cautelar que había dentro del amparo, sí. Claro, la cautelar que había dentro del amparo, sí, es sobre dos artículos de la ley, que es el 6 y el 7, son los artículos que tienen que ver con recomposición salarial y recomposición de becas para los estudiantes.
0: ¿Y esto significa que a partir del próximo salario, sueldo, ya tendrán el aumento que establece la norma?
1: No, esto, a ver, primero, esto otra vez la pelota vuelve al gobierno. Sabemos que el gobierno ha tenido todo este tiempo muchos artilugios, digamos, y esto ha hecho que llegue a esta instancia. El gobierno debería cumplir, sí, con los artículos 6 y 7, pero bueno, eso es una cuestión que ahora le toca al gobierno hacer. Lo que hoy hay firme es el último acuerdo de hace unos 15 días que se logró, que tiene que ver con una recomposición parcial de los salarios, que era este incremento de este 24% en los salarios, pero que eso es de aplicación ahora para este mes, que hay un incremento de un 21% este mes. Eso es lo que hoy está firme, en base a ese acuerdo, y son las liquidaciones salariales que se están ya cerradas en la mayoría del sistema universitario, que tienen que ver con esto, ¿no? Este rechazo que hace la Corte a la apelación que había hecho el gobierno sobre los fallos de primera instancia y de Cámara sobre la cautelar que habían presentado las universidades por intermedio del CIN, es sobre los artículos 6 y 7. El resto de la discusión, digamos, de la aplicación plena de la ley, que contempla no solo cuestiones salariales y becas, sino que recomposición de otros programas y recomposiciones del presupuesto de funcionamiento de las universidades, sigue otra vía, ¿no es cierto? O sea, o sigue su vía todavía judicial.
0: Se supone que el gobierno no tiene más instancias para no acatar en estos puntos concretos que tienen que ver con las actualizaciones salariales.
1: Exactamente, hoy el gobierno ya no tendría más instancias formales para no cumplir con los artículos 6 y 7 por lo menos de la ley, que es lo que abarca esta medida cautelar que habíamos presentado a las universidades mediante el CIN.
0: Porque hay escepticismo, vos vas a imaginar muy bien, porque son muchos, vos lo decías, los artilugios que el gobierno ha esgrimido para no cumplir la ley, y muchos me decían, che, pero... tampoco es seguro que lo apliquen. porque ya han encontrado caminos y formas de evadir o evitar el cumplimiento de la norma, o dicen no tengo plata, no puedo cumplirlo, o alguna cuestión por el estilo.
1: Sí, mira, si vos te pones a pensar un poco en el derrotero que ha llevado todo esto,
0: sí.
1: Yo no recuerdo la cantidad de días exactos, pero debemos andar alrededor de los 240 días. La vigencia de la ley
0: 247,
1: bueno, donde hubo en primer lugar, digamos, la sanción de la ley. Esa ley fue vetada por el gobierno, la vuelve a ratificar el Congreso, luego cuando el gobierno en diciembre del año pasado eleva el presupuesto, el presupuesto nacional o el proyecto de ley. Ese proyecto de ley de presupuesto, que es la ley de leyes, digamos, el presupuesto, allí contemplaba también un artículo donde, mediante la ley de presupuesto nacional, dejaba fuera la ley de financiamiento universitario. Esto, el Congreso aprueba el presupuesto de ley dejando fuera este artículo. Por lo tanto, por tercera vez le vuelvo a decir al gobierno, la ley de financiamiento la tiene que cumplir. Posterior a eso, el gobierno, mediante un decreto, creo que era el 759 del año pasado, frena el cumplimiento de la ley, manifestando que hasta que no se determinaran o estuviesen las partidas para dar financiamiento a la ley, no lo iba a hacer y no lo iba a poner en vigencia. Y sobre ese decreto es sobre el que el conjunto de las universidades van en amparo, digamos, contra ese decreto, por ser inconstitucional en el rango de leyes, digamos, ¿no? Porque es un decreto que frena una ley del Congreso de la Nación, y allí es donde se plantea el amparo en instancia judicial, uh-huh, sobre la ley en su conjunto. Y dentro de ese amparo se pide la cautelar sobre esos dos artículos, que son los artículos referidos a lo salarial y a las becas estudiantiles, ¿no? Con esta cuestión de sostener el derecho de enseñar y aprender. Así que bueno, y estos, digamos, sí, esa cautelar que tiene fallo favorable en primera instancia, después apelada también por el gobierno, va a Cámara, vuelve a tener un fallo favorable y vuelve a ser apelada por el gobierno, y ahora la Corte lo que termina resolviendo es esta... digamos, sobre la cautelar toma la resolución que desestima la apelación del gobierno nacional, ¿no es cierto? Claro. En el medio incluso el gobierno nacional recusó a los jueces de primera instancia y de Cámara y pide la excusación, a su vez, en el caso, si el mismo gobierno va en apelación a la Corte y el gobierno le pide a los jueces de la Corte que se excusen y recusa a su vez a los jueces de las instancias anteriores por ser docentes universitarios, ¿no? Y pretendiendo decir que los jueces, por ser docentes en universidades públicas, digamos, eran parte del conflicto, parte interesada del conflicto, por eso que pide la recusación a las instancias anteriores y le pide a la Corte que se excuse, incluso a los jueces de la Corte que se excusen, ¿no?
0: Sí, algo que finalmente no ocurre. Ahora, Juan Manuel, hay un punto que hemos charlado en varias oportunidades, incluso alguna vez con vos también, que tiene que ver cómo esto fue golpeando. Digo esto del ataque del gobierno nacional y el recorte a las universidades, particularmente en los salarios, haciendo que muchos docentes pidan licencia, renuncien o busquen otros empleos, que esto termina impactando finalmente en los dictados de clases. ¿Se puede revertir la situación actual? ¿Qué pasa con ese docente que se fue? ¿Hay una instancia que ahora permite suponer que se puede reparar eso que se ha roto previamente?
1: Mira, yo considero que esto puede frenar la sangría que veníamos teniendo en realidad. Es muy difícil por ahí reparar sobre esas situaciones, digamos.
0: Claro.
1: Sobre todo porque cuando uno toma una decisión de ese tipo, la toma ya sabiendas de que lleva por delante otro camino diferente, ¿no? Entonces, entiendo que estas cuestiones que se han ido rompiendo son difíciles de sanar. Cuando alguien ya fue y tomó por ahí otro empleo, cubrir empleo, ya si es que le empezó a generar algunos otros ingresos, también es muy difícil de que una persona desande algún otro proyecto que haya que haya iniciado, no sé, es una apreciación personal, ¿no? No es una...
0: Sí, se entiende. Pero lo que sí está claro...
1: No es una verdad lo que digo, pero sí, lo que está claro que esto por lo menos debería incentivar y otra vez motivar a toda la comunidad, digamos, de seguir adelante. Digo, no, tampoco es que ha habido una desmotivación, digamos, otras veces lo he dicho, ¿no? Y si hay algo que hay fuerte en el sistema universitario es la empatía de quienes están adentro y el sentido de pertenencia de quienes estamos adentro, ¿no?
0: Entonces, podemos decir que gracias a eso se ha sostenido.
1: Y gracias a eso se ha sostenido, porque con los salarios que ustedes conocían, que hasta este mes venía teniendo el sistema, si no estuviese esa parte y ese arraigo fuerte que hay desde los trabajadores en las universidades, yo creo que hubiese sido muy difícil sostener, ¿no?
0: Claro, claro. Bueno, te agradecemos mucho por esta noticia, Juan Manuel, por este contacto, por esta charla. Ojalá que a partir de ahora empiece a existir otra relación con el gobierno nacional, porque el ataque no cesa, digamos. El ataque sigue estando. Uno lo puede ver en estas cuestiones más propias de salarios o partidas, pero hay un ataque constante en lo discursivo, en la cotidianidad casi, diríamos, contra las universidades. Ha sido, ojalá que sea un freno y que a partir de ahora vaya cambiando esa relación.
1: Sí, sí, yo creo que hay algo claro, digamos, yo también lo he mencionado, el gobierno desde el primer día dijo que no quiere este sistema, que no cree en este sistema, no cree en la educación pública, y claramente el presidente lo dijo en campaña, lo dijo después que asumió y lo sigue diciendo cada vez que puede, que el que quiere estudiar, que pague. Entonces, yo no sé si esto va a recomponer relaciones, sí, hay ya por parte de los otros dos poderes una determinación mediante la ley en el Congreso y mediante la ratificación de esta cautelar por la justicia ya en todos sus niveles, llega a la Corte Suprema, de tener que cumplir un mandato, digamos, que ha hecho desde ese lado el Congreso, con los representantes del pueblo, que son los diputados, y con los representantes de las provincias, que son los senadores, ¿no? Ahora, en cuanto a la relación gobierno-universidades, yo entiendo que por una medida cautelar que se da a favor al sistema universitario, que tiene que ver con dos artículos de la ley, yo dudo que ahí haya una recomposición, digamos, no, claro. O por lo menos una recomposición como la que el sistema universitario ha tenido, no en el gobierno anterior, ¿no?, sino históricamente en todos los gobiernos que ha habido, porque incluso por ahí en el gobierno del presidente Macri también había una relación y los secretarios de políticas universitarias eran personas que eran afín, que estaban dentro del sistema universitario. Entonces, por más que también ahí el gobierno plantee políticas que miran hacia otro lado, tienen otro horizonte, los interlocutores eran interlocutores que eran del sistema y había diálogo, digamos, ¿no? Y había diálogo y voluntad de ver cómo mejorar o cómo paliar algunas situaciones. Ahora, digamos, la realidad es que no viene siendo hasta ahora eso, por lo menos en general, digo, ¿no? Más allá de algunas situaciones o cuestiones puntuales donde hay algún diálogo, pero digo, en términos generales es una relación que yo no creo que por la exigencia de cumplimiento de dos artículos de una ley vaya a recuperarse o vaya a mejorarse. Digo, es claro que desde el sistema hay voluntad, que desde el CIN hay voluntad de que esto sea así. No lo tengo del todo claro por parte del gobierno. Ojalá sea así, digamos, porque es necesario el diálogo para poder llevar adelante un sistema y sobre todo poder llevar adelante lo que las universidades aportan al país, ¿no es cierto? Muchos chicos los que están hoy dentro del sistema, además de los trabajadores que están en el sistema, pero los trabajadores que están en el sistema están por y en pos de los alumnos que se encuentran en el sistema y en pos de cada universidad, en cada lugar donde está, de fortalecer y mejorar la región, mejorar la sociedad, mejorar la productividad en la región donde cada uno estamos insertos. Entonces, desde el sistema universitario, esto nunca se abandonó, digamos, todas las universidades, como hemos podido, hemos seguido cumpliendo las tres funciones y hemos seguido insertos con proyectos, con nuestros programas, hemos dado continuidad a las obras públicas que teníamos y muchas veces con fondos propios, pero bueno, en esto hay una parte, en el diálogo hay dos partes, ¿no? Entonces, esto por parte del sistema no hay ninguna duda de que es así y que hay una voluntad de diálogo permanente, porque siempre ha sido así. Uh-huh. Bueno, esperemos que desde el gobierno haya alguna voluntad así de diálogo, sobre todo, que permita pensar políticas que sean políticas, digamos, educativas, que vayan en pos de beneficiar a la sociedad y sobre todo en el interior de las regiones, ¿no? Yo creo que la vez pasada, hablando con ustedes, digamos, tenemos muy claro nosotros que lo que implica una universidad en el interior y lo que impacta por ahí una universidad pública en el interior respecto de una universidad como puede ser en la capital del país, ¿no es cierto?, donde hay otra actividad, otro desarrollo, donde nosotros en las provincias o en el interior las universidades deberían ser pilares fundamentales, digamos, en el sector socioproductivo. Así que, bueno, nosotros, por parte de todo el sistema, eso es así, es la mirada del sistema, digamos. Pero bueno, como te decía recién, el diálogo, o para que haya diálogo, siempre es necesario que haya dos partes, ¿no? Por otra parte, digo, la cautelar esta que va sobre salarios y becas, es una parte de la ley, y después hay otra parte que tiene que ver con la recomposición de gastos de funcionamiento, que es lo que nos permite a nosotros por ahí tener todo este otro desarrollo, más allá de la enseñanza, la investigación, uh-huh, la extensión, o de lo que se hace en el aula, ¿no?, a través de los salarios de los trabajadores, pero el resto del presupuesto, digamos, para funcionar también es lo que nos permite tener más musculatura al momento del resto del desarrollo que tiene la universidad en la región. Eso sigue su curso, digamos, en el amparo por el cumplimiento pleno de la ley. Hoy está cautelar, lo que ha hecho son sobre el artículo 6 y 7, de la medida sobre esos dos artículos, que son los que tienen que ver con salario y con becas.
0: Juan Manuel, te agradecemos mucho por el tiempo, fuiste muy amable.
1: Bueno, gracias a ustedes. Buena mañana.
0: Que sigas muy bien. Juan Manuel Arvelo es rector de la Universidad Nacional de Entre Ríos.
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0: 8 de la mañana, 11 minutos.
1: Temperatura en Paraná, 2 grados 7 décimas. En Concordia, 3 grados 8 décimas. En Concepción del Uruguay, 1 grado 2 décimas.
2: El país.
0: La Corte dejó firme el fallo que obliga al gobierno a cumplir la ley de financiamiento universitario.
1: El Superior Tribunal Judicial del país desestimó la presentación de la Casa Rosada, que se niega sistemáticamente a acatar la iniciativa aprobada en el Congreso.
0: Es muy importante, no solo para las universidades, sino para las instituciones, dijo Franco Bartolacci, titular del Consejo Interuniversitario Nacional.
3: Con la resolución de la Corte Suprema de Justicia de la Nación, que rechaza el recurso interpuesto por el Estado Nacional y deja firme la cautelar. Habíamos presentado hace pocos días atrás un pronto despacho. Es muy importante, no solo para la comunidad universitaria del país, sino para las instituciones de la Nación, esto que acaba de suceder. Y pone de evidencia lo relevante que es ser consecuentes en el camino, firmes, responsables, serios, para defender algo que tanto bien le hace a la Argentina. Mi agradecimiento a la comunidad universitaria, a la sociedad en su conjunto que nos sostuvo hasta acá.
2: Entre Ríos.
1: Ex presidente de la UCR pide que los diputados nacionales de su partido renuncien.
0: Fue tras la decisión de no dar quórum en la sesión donde se iba a avanzar la interpelación de Manuel Adorni.
1: Es inmoral, están permitiendo que los corruptos sean protegidos, afirmó Leandro Rivalzaga, ex titular del Centenario Espacio en la provincia.
4: A los diputados nacionales de la Unión Cívica Radical les pido que renuncien al partido. Con lo que he sido en el día de ayer en el Congreso de la Nación, donde diputados de la Unión Cívica Radical no ocuparon sus bancas para no permitir de alguna manera la interpelación de Adorni, es algo que es inmoral, esa es la palabra, es inmoral. Y a los radicales, como yo, afiliado a la Unión Cívica Radical, no nos representan, porque de alguna manera están permitiendo que los corruptos sean protegidos.
2: Concepción del Uruguay.
0: La ciudad celebró su aniversario 243 con un acto oficial.
1: La ceremonia fue encabezada por el intendente José Laurito, acompañado por autoridades municipales, provinciales, representantes de instituciones y escuelas.
0: Durante el acto se recordó la figura de Tomás de Rocamora, fundador de la localidad, el 25 de julio de 1783.
2: Paraná.
1: Vivimos en una ciudad hermosa y la celebramos.
0: Lo dijo Rosario Romero en el marco de un nuevo aniversario de la elevación a Villa de la Capital.
1: Veo cada vez más la ciudad a través de las obras que se hacen para que sea sustentable, afirmó la intendenta.
5: Vivimos en una ciudad hermosa que tenemos que cuidar, hacer cada día más sustentable y celebramos la ciudad, porque estas son las cosas que en la vida nos dan las cuotas de felicidad cotidiana que tenemos que tener. Cuando vemos una flor, vemos un espacio público arreglado, yo en particular me siento feliz. Y me siento feliz cuando elogian nuestra ciudad los que vienen de afuera. Y hoy vamos a leer acá un poema que es muy lindo, de Julio Federici, que se llama Mi Lugar. Recordándolo a Julio y compartiendo esa pasión por lo nuestro. Hoy vamos a visitar una obra que estamos haciendo, que es el ingreso a Paraná por Ruta 12. Concretar esas obras, concretar la mejora de los arroyos, hacia el futuro pensar en el tratamiento de nuestros efluentes. Yo veo cada vez más la ciudad atravesada por obras que tienen que ver con que sea sustentable.
2: Concordia.
0: Tras su puesto en valor, el cementerio viejo realizará visitas guiadas.
1: Lo confirmó la municipalidad en el marco de recorridos destinados a revalorizar el patrimonio histórico del lugar.
0: Las actividades se desarrollarán los miércoles de 15 a 16.30 y los sábados de 16 a 17.30.
2: El mundo.
1: Ya hay 235 muertos y 40.000 desaparecidos por los terremotos en Venezuela.
0: Luego de los dos sismos más fuertes, se han registrado unas 30 réplicas, precisó la presidenta Dalcy Rodríguez.
1: Equipos de rescate de todo el mundo llegaron hasta la zona para colaborar en la búsqueda y rescate de sobrevivientes.
2: Deportes.
0: Mundial 2026, heroica clasificación de Ecuador a 16avos de final.
1: El conjunto sudamericano se lo dio vuelta a Alemania, ganó 2-1 y de ese modo quedó entre los mejores terceros.
0: Fue en el marco del grupo E, donde los germanos pasaron primero y Costa de Marfil quedó en segunda posición.
6: Ecuador sueña Minuto 32. Luces prendidas en New Jersey. Llega el córner. Rafinha Rodríguez. ¡Gol! De plata. ¡Gol!

0: pasar a la próxima ronda. Ecuador 2, Alemania 1. Lo hizo plata, plata, puro corazón. Lo gana Ecuador. Ecuador 2, Alemania 1.
1: 8 de la mañana, 16 minutos.
2: Temperatura en la ciudad de Paraná, 2 grados 8 décimas. En Concordia, 3 grados. En Concepción del Uruguay, 2 grados 4 décimas.
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8:19 de la mañana. Vamos recién con la música, no va a faltar, no puede faltar el vinilo, el disco, y arrancamos con este lentazo. Dirás, Scati, ¿de qué viene la sección hoy?

0: Uno de los grandes románticos de todos los tiempos suena hoy en los vinilos. Take My Breath Away, canción de la película Top Gun del año 1986 y mayor éxito de la banda Berlín. Liderada por Terry Kathleen Nunn, nacida el 26 de junio de 1961, que hoy está llegando a los 65 años. Mirá. Cantante y actriz norteamericana. Conocida por ser líder de esta banda desde el año 1981. Y este tema que podés escucharlo una y mil veces. Y nunca te cansa, ¿viste?
1: No, no.
0: Bueno, hemos traído tres canciones de Berlín para compartir hoy. Esta es la primera, la más conocida, el gran hit de la banda, pero tiene otros temas también muy conocidos, muy buenos.
1: ¿Y tiro ahí?
0: Sí, porque es un videoclip. Trajimos videoclip de la época.
1: Esta no la tengo tanto la canción. Bueno, le pasa después de ese lentazo como... Nada alcanza después de ese lento.
0: Esto es No More Words. Claro, lo que pasa es que después de ese tema todo lo que hizo la banda quedó...
1: Y no, y claro.

0: Bueno, gracias a su éxito en Berlín, se le abrieron las puertas también de la televisión. En los 80 formó parte de algunos espectáculos televisivos muy conocidos. Participó de películas también.
1: ¿Ah, sí?
0: Sí, claro.
1: ¿En cuál?
2: ¿La tenés ahí? Te mantengo la pregunta. Bueno, de memoria, Castini.
0: No, está bien. No, sí, participó de algunas películas. Thank God It's Friday. Gracias a Dios es viernes, por ejemplo. Película del año 1978.
2: Peliculón.
0: Participó también de Times Press, una serie de televisión norteamericana del año 79 por CBS.
2: Ah, también, serión.
0: Vamos a pasar a la tercera y última canción que hemos traído para compartir hoy de Berlín.

0: La tercera y última canción que hemos traído para compartir de una Terrinán que desde el año 2012 está afincada en la zona de Santa Rosa Valley.
1: California. Santa Rosa, la Pampa,
0: no, se vino para otro país, sí, en Estados Unidos. Está casada, tiene familia. 65 años para ella. Ha participado de diversos proyectos musicales, televisivos, en series y películas. Y hoy está festejando su cumpleaños. Damos vuelta a la página. En las últimas horas hubiera cumplido años nada más ni nada menos que George Michael. Este sí es un número uno con todas las letras, ¿eh?
1: Hasta el Facu, que es un jovenzuelo, lo conoce.
0: Sí, claro.
1: ¿O no, Facu?
2: Por supuesto.
1: Obvio.
2: Aparte de escuchar la canción que está sonando en este momento, la tengo. Sí, suena habitualmente.
0: Nacido el 25 de junio de 1963 en Inglaterra, bajo el nombre de Georgios Kyriakos.
1: Conocido como el Jorge.
0: De origen griego su nombre. Decidió cambiárselo por George Michael.
1: Y fue bastante, a la luz de los resultados le fue re bien.
0: Bastante más atractivo que Georgios Kyriakos. Esto es Freedom. Hemos traído sin presunción de originalidad, como le gusta decir a nuestro amigo José Trovato, éxitos de George Michael en su faceta en solitario, como este tema del año 1990, o como su faceta formando parte de grupos como Wake Me Up Before You Go Go, The One, el proyecto musical con el que saltó a la fama.

0: dueño de una enorme potencia, ¿eh? Hay que decir, un registro impresionante el de George Michael.
1: Mucha potencia, verdad.
0: Quizás un poco sobrevalorado, pero vendió 80 millones de discos en todo el mundo. Es sacarla del ángulo. Para un tipo que vivió apenas 53 años, ¿eh? Murió, recordemos, el 25 de diciembre del 2016. Además, un icono sexual, porque él formó parte del movimiento LGBT a partir de haberse declarado homosexual a fines de los 80, a fines de los 90. Hubo algunos escándalos de por medio, pero lo cierto es que George Michael, como artista, uno de los grandes. De esta manera cerramos, ¿eh? Estos vinilos de hoy, viernes 26 de junio del 2026.
1: Y claro que vamos a aprovechar esta buena música para actualizar los datos del tiempo en esta fría mañana, ¿eh?, en la ciudad de Paraná. Después de la pausa vamos a hablar de cómo la crisis impacta en la cultura. O sea, no solo los impactos son en educación, en salud, en ciencia, en tecnología, sino también en sectores tan importantes como este. Pero lo vamos a charlar después de la pausa. Decíamos datos del tiempo a esta hora de la mañana. Frío, frío, frío. De hecho, es como que se siente un poco más de frío a esta hora. Mirá, 2.8 marca el termómetro en Paraná. 2 grados, 8 décimas, humedad 94%, máxima 19 grados. Amplitud térmica importante, 17 grados entre la mínima y la máxima. El fin de, solo te voy a adelantar, que va a estar mayormente nublado, frío, pero con una máxima bastante agradable, 17 grados. Concordia, 4 grados 3 décimas, cielo invisible con niebla. Tan densa es la niebla que la visibilidad alcanza apenas los 100 metros. La humedad toda la posible, 100%. Espantoso, básicamente, el día allí en Concordia. Concepción del Uruguay, 2 grados 4 décimas, cielo despejado, humedad 94%, óptima la visibilidad. Anunciaban bancos de niebla, pero no se han concretado, por lo menos por ahora. Trajiste una canción más de Katy, imaginamos.
0: Claro que sí. Un clásico en vivo de Queen. No podía faltar, oh. Somebody to Love.
1: Muy bien. Vos sé que estaba pensando cómo sorprendió incluso a los miembros de la banda lo bien que hizo este cover, porque hay que reemplazarlo, Freddie Mercury.
0: Nada, tarea nada sencilla la de un George Michael que cantó Somebody to Love y sorprendió a todo el estadio de Wembley.
1: Sí, impresionante, sí. Yo estaba pensando en eso.

0: Hay un George contemporáneo de George Michael, un Boy George, cantante de...
1: Sí, claro, de Culture Club.
0: Sí, dice que es un cantante también muy bueno y quizás infravalorado, en mi forma de ver, dice este amigo de la ciudad de Paraná. Concepción del Uruguay. Qué lindas fotos van de Concepción del Uruguay. Se ve un horizonte diáfano, un sol saliendo a pleno. Lindo, lindo, lindo el día. Frío, pero se ve lindo, sin neblina. Y vamos a uno de Concordia. La costanera Nebel de Concordia pasará a llamarse Presidente Julio Argentino Roca. ¿Esto está chequeado? No, no sé. Estoy leyendo el mensaje, no sé si esto es cierto. ¿Será posible? Bueno, como posible, puede ser posible, qué sé yo. 343-5050-770. Escribí Cariseca, todo junto y con C, y vas a llegar a nuestras redes sociales, y además de llegar a nuestras redes sociales, vas a llegar a nuestra página de internet. A ver, la costanera Nebel de Concordia pasará a llamarse... Mirá vos, es cierto, qué raro, Julio Argentina Roca, el que... organizó, llevó adelante el genocidio de la conquista del desierto. Ni más ni menos, por eso llama la atención en tiempos donde se reestudia la historia o se reivindica con otras cuestiones de la historia que el cambio sea en ese sentido y no al revés. Bueno, tendrán sus razones. ¿Podés cerrar, Scati?
1: 63 años hubiera cumplido George Michael. Con él nos vamos a la pausa, quédense. Hay mucho más Cariseca por delante.

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0: Bien, y vamos a hablar un poco de cultura, no con Valentina Schiffelbein, hoy ausente con aviso, pero sí queríamos detenernos particularmente en el impacto de la crisis en el sector. Venimos hablando mucho de cómo la crisis va golpeando distintos ámbitos del quehacer cotidiano, la salud, la educación, la ciencia, la tecnología, la discapacidad. Pero nos preguntamos cómo va impactando en un espacio tan importante como es el de la cultura. Hablaba el otro día, los otros días, con unos amigos que tienen una sala de teatro y me decían, mirá, estamos metiendo muy poca gente, la gente viene solamente cuando hacemos espectáculos a la gorra, y se está haciendo muy difícil y muy complicado. Bueno, vamos a hablar con Gustavo Wendersky. Gustavo Wendersky es teatrista, es actor, es director, además de gestor cultural. Gustavo, ¿cómo estás? Buen día. ¿Qué decís? ¿Cómo te va? Acá Juan Pablo Arias, equipo en Cariseca, por las radios de la UNED, te saludan. Buen día.
1: Hola, buen día. ¿Cómo les va? Un gusto enorme saludarlos. Y bueno, desde ya muchas gracias por por poner la mirada y el foco en el sector cultural. No, muchas veces como... muchas veces invisibilizado o ninguneado de alguna manera, ¿no?
0: Sí, claro. Como que pasa en un segundo o tercer plano cuando serían otras las prioridades. Ni hablar, Gustavo, ni hablar.
1: Sí.
0: Sí, bueno, contanos un poco cómo está la situación. Es una pregunta bien general al principio, después podemos profundizar un poco o puntualizar un poco.
1: Sí, bueno, mirá, por un lado esto que comentabas de la gente de la sala de teatro, por supuesto que es una realidad muy, muy evidente, muy acuciante, diría yo. De todas formas, el nuestro es un sector bastante particular, y Entre Ríos en este momento está también pasando por atravesando un momento bastante diferenciado con respecto al panorama nacional, ¿no? Digo, en primer lugar, que es el sector cultural es un sector bastante particular porque, si bien, por supuesto que formamos parte de la economía, de hecho, yo estoy cercano a cumplir los 50 años y la generación a la que yo pertenezco, la generación de teatristas a la que yo pertenezco, es una generación que ya desde jóvenes empezamos a buscar la profesionalización, ¿no? Esto no quiere decir que, por supuesto, antes no haya habido muchísima gente de teatro profesionales en el sentido de vivir de la profesión, pero sí digamos que estaba mucho más instalada el amateurismo, ¿no? Y vincularse de forma amateur con el teatro. Nuestra generación de una forma mucho más masiva ya aspiramos a profesionalizarnos, y eso se dio también en el contexto de políticas públicas de Estado muy importantes, como fue la promulgación de la Ley Nacional del Teatro allá por los 90, puso al Estado como garante del derecho a acceder a la cultura y al teatro en particular, ¿no? Después, cultura pasó a ser un ministerio, en fin, fueron una buena cantidad de años durante los cuales claramente el apoyo estatal a nivel nacional y también en muchas provincias a la cultura fue significativo. En ese sentido, digamos, claramente ha habido un retroceso tremendo.
0: O sea, por lo que voy interpretando, vos decime si te voy siguiendo bien. Dale. O sea, no solo padecen como cualquier ciudadano el ajuste, el recorte y las repercusiones que tienen en eso que ustedes están vendiendo o ofreciendo, sino también un corrimiento del Estado que no se involucra o no aporta como lo hacía en otros tiempos. Es decir, son las dos cuestiones que van juntas.
1: Sí, te diría incluso más, digamos, a nivel nacional, no solo que no aporta, sino que ha habido ataques muy muy directos al sector de la cultura, que bueno, que repercuten mucho. Viste, nuestro sector es un sector muy particular porque, digo, si bien tenemos muchísima presencia territorial, la gente de teatro de la provincia, Paraná, trabajamos muchísimo en escuelas, en barrios, en comedores. También es cierto que se asocia cultural, socialmente, muchas veces a la actividad artística como un hobby. ¿Viste? El famoso que siempre nos reímos, ¿no? Ah, haces teatro, pero ¿de qué trabajás? ¿No? Todavía está como instalado eso. Y bueno, este gobierno, digamos, este gobierno nacional, con el discurso de odio y de deslegitimación hacia diversos sectores, por supuesto que ha golpeado un montón, digamos, ¿no? Pero también te decía que es un sector

0: bastante particular. ¿Por qué? Porque al mismo tiempo que la mayoría de quienes hacemos teatro lo hemos transformado en nuestra profesión, nuestro oficio, aspiramos a que sea nuestro trabajo, también es cierto que hay una cuestión de militancia, de sentido de pertenencia con el oficio, que le agrega un plus. Por eso es que la actividad no se ha retraído pese a la tremenda crisis, ¿no? Pese a que esto que te decían tus amigos de la sala es cierto, completamente cierto. Es decir, los márgenes de rentabilidad han bajado enormemente. Nosotros comentamos en el grupo al que yo pertenezco, nosotros, por ejemplo, ir a Concordia o a Colón o a Concepción del Uruguay a hacer funciones, antes era algo habitual, o sea, salíamos a la ruta sin preocuparnos demasiado porque sabíamos que había, digamos, un andamiaje y una respuesta de público y una rentabilidad.
1: Esto que decir respuesta de público, que decir básicamente que podían llenar una sala.
0: Que podíamos llenar una sala y que el costo de la entrada era significativo. Los costos han quedado congelados, claro. Si querés cobrar más, la gente no lo puede pagar. Claro. La nafta, por supuesto, ha aumentado un montón, los repuestos han aumentado un montón, entonces eso...
1: Ahora no es rentable ir, ¿no? Me está diciendo, ¿no es rentable ir a Concordia, por ejemplo?
0: No, te diría que no. O sea, a lo sumo podés aspirar a no perder plata, ¿no? Cosa que digo, hace 5 o 4 años, ni lo pensabas, ibas, porque además lo que se rompió es una cadena, ¿no? Nosotros... En nuestro oficio no es que calculábamos estrictamente, che, vamos a Concordia, ¿cómo nos va a ir? Eso estaba ligado a giras, a nuevas producciones, a intercambios, a festivales, que siguen sucediendo, pero bueno, han sido desarticulados, digamos, porque básicamente a nivel nacional el Estado está incumpliendo la Ley Nacional del Teatro. El presupuesto asignado para el Instituto Nacional del Teatro no está llegando, es decir, los impuestos se siguen cobrando, pero el dinero se desvía hacia otros fines. Y por otro lado, se ha desarticulado, no por completo, pero casi por completo, lo que es el gobierno del Instituto Nacional del Teatro, que está estipulado por ley, que es un consejo de dirección con una representación territorial y federal, te diría inédita dentro del Estado. Realmente tiene una capilaridad muy importante el INT, sí, por ley, y bueno, eso también, ¿no? A partir de desbaratar los concursos, de frenar todas las designaciones, han ido socavando y vaciando por dentro, como lo han hecho con tantos otros organismos, ¿no?
1: Ahora, ¿y cómo va repercutiendo? Porque yo, por un lado, entiendo perfectamente cuando hablas de esta cuestión más pasional, más de dedicación, vocación, que hace lo que se sostenga, ¿no es cierto? Pero uno tiene que ir viviendo, uno tiene que ir llenando la olla, como se dice habitualmente. Por eso la pregunta, ¿cómo va impactando en la oferta cultural? Porque como sociedad también vamos cayendo si nosotros vemos que nuestra cultura va cayendo, o que no es lo que era, o que no puede ser lo que era.
0: Sí, por supuesto, digamos, o sea, hoy nos cruzamos todo el tiempo con colegas, y bueno, nosotros mismos, ¿no? Tenemos que empezar a buscar otros trabajos, lo más afines posibles al arte, al teatro, pero otros trabajos, ya sea en la docencia, en la fotografía, en el manejo de redes, en fin, trabajos que pueden ser afines o cercanos, pero que van, digamos, socavando esto que, como te decía, nuestra generación principalmente reivindicó siempre como estandarte, como opción de vida, ¿no? Nosotros nos queremos levantar de lunes a viernes a la mañana, así como ustedes laburan en la radio o los docentes en el aula, nosotros queremos ensayar, producir los espectáculos. Eso se ha empezado claramente a socavar.
1: A resentir.
0: También otra particularidad que vivimos en Entre Ríos, que te decía al inicio de la conversación, sí. Nosotros estamos en una situación también favorable y diferenciada del resto del país, porque hace poquitos años logramos, por mucha militancia desde las bases y mucha fuerza de la misma comunidad teatral, que se promulgue la Ley Provincial del Teatro. Nosotros tenemos en la provincia el CONTIER, que es el Consejo de Teatro Independiente, que es un organismo autárquico también, autónomo, en realidad no autárquico, autónomo, que se dedica exclusivamente a fomentar el teatro en la provincia y a garantizar que el teatro llegue hasta los rincones más pequeños, ¿no? Entonces, De alguna forma, por supuesto que el apoyo es insuficiente porque en semejante debacle económica,
1: claro, social... Claro, como estoy diciendo que es insuficiente, pero mejor que para otros de otras provincias que no tienen nada, eso me está diciendo.
0: Claramente, claramente, porque además, no solo la cuestión concreta del dinero, el Contier apoya a los eventos, a los festivales, pagando caché, tiene línea de subsidios para producir obras de teatro, para becas, para investigaciones, pero no solamente la cuestión monetaria, sino también lo que está significando de impacto en todo el territorio entrerriano, está dividido en 5 regiones, tiene representantes que están en cada una de las regiones y están haciendo un relevamiento maravilloso de grupos, de colectivos teatrales, de pequeñas salas. Y eso realmente en el panorama nacional a mí me parece importante destacarlo porque, bueno, también es un logro y una conquista. Teníamos mucho miedo que esta gestión provincial vaya en contra, hasta ahora no ha podido, lo defendemos, y bueno, creo que marca una diferencia en el panorama nacional, ¿no? La mayoría de las provincias no tienen un organismo de estas características, ni siquiera tienen ley provincial de teatro.
1: Claro, claro, claro, totalmente. Gustavo, para cerrar, ¿cómo imaginas el panorama? De acá en adelante, no solo este año, el que viene.
0: Y mirá, yo por el propio oficio que he abrazado como forma de vida, siempre tengo esperanzas. Porque si no, no podría subirme a un escenario a contar una historia, a rescatar un personaje. Creo que el arte es un oficio que nos invita a imaginar futuros posibles. Y creo que tenemos derecho a imaginar futuros posibles. Así que yo imagino que lentamente esta noche espantosa en la que nos está asumiendo este gobierno libertario va a ir cediendo, que la sociedad va a empezar a comprender que hemos apoyado como sociedad, que hemos creado unos monstruos tremendos y que el panorama político va a empezar a aclararse, ¿no? Y bueno, en ese sentido creo que el arte está llamado a ocupar un lugar súper importante, ¿no? De esto, de que vos te puedas sentar a mirar un espectáculo y, aunque sea inconscientemente, intuir que hay salidas posibles y que la única salida no es este capitalismo feroz y este individualismo tremendo.
1: Ni hablar. Si no nos salva la cultura, no nos salva nada. Así Gustavo, es. Te agradecemos por el tiempo. Fuiste muy amable y, bueno, ojalá nos encontremos disfrutando de alguna obra.
0: Ojalá que sí. Gracias, gracias otra vez por el espacio y, bueno, a disposición. Un abrazo grande.
1: Te dejo un abrazo. Que sea bien. Gustavo Wendersky. Gustavo Wendersky es teatrista, actor, director y gestor cultural, contando cómo impacta la crisis también en este sector.
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4: último capítulo, algo del deporte local y por supuesto algo del Mundial, Facu.
5: Exactamente, y cerramos con la previa de un fin de semana que tendrá definiciones en el Mundial y que tendrá la Argentina con el último partido de la fase de grupos, a las 11 de la noche frente a Jordania, con muchos suplentes y con dos dudas.
4: ¿Mucho o todos suplentes?
5: Muchos. Hay dos dudas y el resto son todos suplentes. No es suplente y dos dudas, si te parece.
4: Claro, porque vos me dijiste antes que incluso Argentina perdiendo 7-0 de primera.
5: No pasa nada, no va a perder su primer lugar en el equipo, en el grupo, quiero decir. Pero hay dos dudas en el equipo. La primera es quién va al arco. Uno dirá, bueno, va a descansar el Dibu Martínez. Es la duda si va el Dibu Martínez o Juan Musso. El resto del equipo iría con Gonzalo Montiel, Otamendi, Marcos Senesi, Nicolás Tagliafico en el fondo, Leandro Paredes, Ezequiel Palacios. Otra de las dudas es si va Giovanni Lo Celso o Valentín Barco, compartiendo esa mitad de la cancha. Giuliano Simeone, Nicolás Paz y Julián Álvarez serían los 11 de Argentina, con un asterisco en Nicolás Paz, porque puede ser Messi quien ocupa ese lugar. Claramente pareciera que no. Pero bueno, ¿viste lo que es cuando Messi?
4: Son 10 suplentes.
5: Y sí, básicamente todo el equipo. Sí, si vos te pones a pensar, sí, no juega nada Argentina. De hecho, con los nombres que te acabo de mencionar, es una selección que podría ser tranquilamente la titular. Son jugadores de mucho nivel. Y para enfrentar a Jordania, que ya está eliminada, no tendrías que arriesgar mucho, pero bueno.
4: Es más, se supone que Argentina, sí, así todo relajado y siendo la primera del ranking mundial, no tendría que tener mayores inconvenientes para ganar con comodidad.
5: No, por supuesto.
4: Incluso con este equipo alternativo.
5: Totalmente. Aparte, es un equipo alternativo, por lo menos de los defensores, que la mayoría son titulares, como por ejemplo Montiel, Otamendi o Tagliafico, suelen alternar esa titularidad.
4: Sí.
5: Leandro Paredes, Palacio, o si juega Lo Celso, también suelen ser titulares. En la mitad de la cancha tenemos, aparte adelante, tenemos a Simeone, Nicolás Paz y Julián Álvarez. ¿Quién de esos suplentes? Salvo Nicolás Paz, que está sumando minutos ahora, pero Juliano Simeone y Julián Álvarez.
4: ¿Y es una confirmación que el 9 titular no es Julián?
5: Todavía es un...
4: ¿Qué es Lautaro?
5: Lo que dijo Scaloni es que tanto Julián como Lautaro Martínez no pueden compartir, por eso no los vemos compartiendo, que para él quiere que juegue Lautaro Martínez porque a la hora de presionar es un poquito más molesto que Julián, pero cualquiera de los dos puede ser tranquilamente. Lo que no vamos a ver jamás
4: es juntos.
5: Es verlos juntos.
4: Bien.
5: A menos que Scaloni diga, no, mira, hoy necesitamos dos delanteros, Julián y Lautaro Martínez. Pero en ese equilibrio, dice Scaloni, perdemos un jugador
4: a la... Claro, sí, también se entiende.
5: Pero bueno, ahí está la selección argentina, que tiene algunas dudas para jugar contra Jordania mañana a las 11 de la noche. Recordando que este fin de semana, Juan Pablo, no vamos a tener Primera Nacional, así que tenemos una pequeña semana de parate. Cambiamos de deporte y nos vamos a hablar de básquet, porque en la APB se están jugando las semifinales del torneo Apertura, en donde en un gran partido Recreativo venció 92-59 y estiró la definición a un tercer partido.
4: 92-59. Pero impresionante, pese a haber perdido el primer partido.
5: Bueno, y puso las cosas en orden, dijo, vamos a extenderlo, será un tercer juego, Juan Pablo, que se va a estar jugando esta noche a las 9 de la noche en cancha de Talleres, así que un lindo partido para definir. La otra llave ya está cerrada porque Olimpia venció 77-61 a Ciclista y ya pasó a la final. Cambiamos de liga, seguimos hablando de básquet y tenemos que hablar de la tercera división del básquet argentino, en este caso la Liga Federal, en donde en tercer juego venció a Rosario Central 57-45 y está entre los 32 mejores equipos de la Liga Federal en busca de ese ascenso. Es el único equipo paranaense que quedó en competencia, ya que Quique quedó eliminado frente a Temperley de Rosario, perdiendo una llave 2-0 el segundo partido. 112-63, no tuvo ninguna contemplación el conjunto rosarino, que barrió con Quique y lo eliminó del torneo. Y para cerrar el apartado deportivo, Juan Pablo, este fin de semana tendremos Fórmula 1. En este preciso momento se está ejecutando la práctica libre número 1. A las 12 del mediodía hoy será la práctica libre número 2. Mañana sábado a las 7:30 arrancará la práctica libre número 3, mientras que a las 11 de la mañana la clasificación, y el domingo a las 10 de la mañana va a estar siendo la carrera principal. Recordemos, en Austria, Y la chicana de Colapinto, que en la previa dice, bueno, Argentina le ganó a Austria en el Mundial, es momento de que un argentino brille.
4: Está bien, faltó.
5: Y para cerrar, Juan Pablo, hay que hablar de vos.
4: Igual, la chicana, o te la tenés que rebancar o la haces después.
5: No, tenés que bancártela, Un poquito, a ver, sabemos lo que genera Franco Colapinto en el deporte, como es la Fórmula 1, así que no podía quedarse callado, me parece que es una buena noticia de marketing. Y hay que hablar de vóley para cerrar, porque está jugándose la segunda fecha de la Liga Nacional de Vóley, con buen resultado para Argentina, ya que el primer partido de esta segunda fecha, que se jugó el miércoles, venció por 3-2 a Alemania, y que en el mediodía de hoy, va a estar enfrentando a China, el segundo partido de esta segunda, segunda semana que tiene. Y la novedad es que tenemos un argentino entre los 10 jugadores que más puntos anotaron. Hablamos del paranaense Vicentín, que tiene 86 puntos y es el noveno máximo anotador de este torneo.
4: Muy bien, Facu, muchísimas gracias. Yéndonos, minuto y chirola nada más. Juan Pidale.
0: Sueldo promedio formal del mapa salarial argentino. Trabajadores registrados del sector privado. ¿Qué posición ocupa Entre Ríos?
4: Segundo, tercero, cuarto.
0: No.
4: Quinto, sexto.
0: No.
5: Décimo segundo.
4: ¿Para qué está contando?
5: Sí.
4: 13, 14, 15.
5: No, para, no lo pierda.
0: Está complicado.
5: No, ¿está entre los 10 mejores?
0: Está complicado.
4: No, ¿en qué número estamos?
0: 17.
5: No.
0: Uf. Perdón. No, estamos atrás.
4: Estamos peleando el descenso. No,
0: la tabla la lidera Neuquén, 3.808.627 pesos. Una salvedad. En Neuquén el costo de vida es mucho más alto. Sí, está claro. Al igual que Santa Cruz, Chubut y Tierra del Fuego, Río Negro también, o sea, son las provincias que lideran. En el medio está Cava, donde el sueldo promedio del sector privado es 2.722.942 pesos.
4: Pero para todo lo que aportamos los argentinos para Cava, podría ser más alto.
0: Sí, es cierto. Pero, de igual modo, estamos hablando del sector privado acá, ¿eh?
5: Sí.
0: Después tenés un desglose que arranca con Gran Buenos Aires, resto de la provincia de Buenos Aires, ahí hay una división. Le siguen Santa Fe, 1.978.000 para los vecinos santafesinos. Entre Ríos ocupa la 17ª posición, 1.640.000. Esto es un promedio, digo, porque el que está del otro lado y es trabajador formal, dice, yo no cobro 1.640.337 pesos. No trabajador formal, trabajador formal del sector privado es esto, no del sector público. La tabla la cierra La Rioja, 1.308.000 pesos. El sueldo promedio en La Rioja para el sector privado. Bueno, esto en base a un relevamiento que ha realizado la consultora, Politicón, en base a datos publicados por el Observatorio de Empleo y Dinámica Empresarial de la Secretaría de Trabajo de la Nación. Es decir, en base a datos oficiales, sí, claro. No es que acá hay una medición aleatoria, una encuesta, no, datos oficiales que dan cuenta de que Entre Ríos se ubica en esta posición.
4: 17. 17º, lejito.
0: Estamos de mitad de tabla para abajo. Estamos de mitad de tabla para abajo. Entre Ríos históricamente no se ha caracterizado por pagar buenos sueldos en el sector privado, hay que decirlo. De hecho, siempre se hacía la comparación con Córdoba y Buenos Aires, que son además polos industriales muy importantes donde se cobran muy buenos sueldos.
4: Aparte, nosotros estamos ahí, estamos al lado de Buenos Aires, al lado de
0: Córdoba
4: y de Córdoba.
0: Cuando vos comparás el sueldo de alguien que trabaja en una empresa, sin comparar regímenes laborales ni nada, ¿no? Estamos hablando puntualmente de lo que tiene que ver 100% con el ingreso. Uno encuentra que en los polos industriales, bueno, se cobra muy bien. Córdoba, Santa Fe, Buenos Aires. Se cobra lo que se debe cobrar, digamos.
4: Se cobra mal.
0: Claro, bueno, ahí está. Lo cierto es que esta tabla da cuenta de que esa es la posición de Entre Ríos en la actualidad.
4: Operación técnica puesta en el aire, el negro Claudio Herrera. Muy bien, el negro, sí, muy bien. Muy bien, semanita completa. Bien, felicitaciones, gracias por todo.
0: Muy bien, Chi. Sí. ¿Hicimos pronóstico para el partido de Argentina-Jordania?
4: Muy bien. Para, el Juanpi viene muy bien. Viene ganando el Juanpi. José dijo 6-6 el primer partido, 7-8 el segundo, así que le viene ganando José.
0: Yo dije 3-0, 2-0, muy bien. Sí. Ahora digo 3-0 mañana.
5: 3-0.
0: Pero cómodo.
5: Yo duplico la apuesta. 3-0 inclusive en el primer tiempo. 3-0. No se acostumbra Argentina a ser un equipo que golee, pero va a ser un 4-0 el partido.
4: ¿4-0?
5: Sí.
4: Qué optimista, chico. Sí.
0: 3-0. Lionel hace uno, como para seguir marcando la cancha.
4: Messi sí va a jugar.
0: Va a jugar los últimos
5: 15.
0: Sí, escucha, va a jugar. Para mí va a jugar el primer tiempo.
5: Si Mbappé hoy hace un gol, Messi juega.
0: Claro.
5: Messi va a decir, no, yo no voy a dejar que te me pase.
4: Pero, chicos,
5: no le interesa a los reyes.
4: No, no importa.
0: Recordemos que Mbappé ya tiene 16 goles, al igual que tenía Klose.
5: Exactamente, miró la Klose.
0: O sea, si mete uno va a quedar en la línea de Messi casi.
4: No metan presión, 2-0 ganamos. Listo, ya está.
0: 3-0, 2-3-4.
4: Ah, ¿y ya te la querés jugar una más?
0: Negro, jugate la voz. 1-1.
5: Me encanta porque.
0: Está bien, el negro viene mufando. El negro tira la de Mufa y no va bien. Gracias, Negro.
4: Escucha, y jugamos después contra España, Cabo Verde.
5: A la espera de ese partido,
0: Venga que quiera, chicos, somos los mejores, no tenemos problema.
4: Me gusta el optimismo. Gracias.
0: Venga que quiera, somos la mejor selección del mundo.
4: Me gusta el optimismo. Está el Rafa Romero solo, ahí. Va a sostener el barco como sea.
0: Vení, Rafa, ¿querés venir vos?
4: GPS, en un ratito nada más, quédense. Gracias por estar. Buen fin de hasta lunes.

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0: ¿Cómo les va? ¿Cómo andan? Bienvenidos y bienvenidas a GPS. Es viernes y los vamos a estar acompañando con información, con actualidad. Estaremos con música también, música en vivo, como cada viernes, haciéndoles compañías de este lado. Hasta las 11 estaremos por las radios de Luner en una nueva mañana de invierno, con mucho frío. Lucre, ¿cómo estás? Buen día.
1: Buen día, Thiago. ¿Cómo va? ¿Todo bien?
0: Bien, muy bien. ¿Cómo estás vos?
1: Bien, con frío. 2 grados 8 décimas, la temperatura en este momento, humedad 94%, presión 1011.2 hectopascales y tenemos un viento sudoeste a 4 kilómetros por hora. La máxima para el día de hoy es de 19, es un poco más elevada que lo que estuvimos viviendo en esta semana, pero la mínima de hoy viernes es de 2 grados y se siente.
0: Bueno, es la primera semana del invierno, ¿no? Ay, sí. Que hay que afrontarla con un poquito más de ganas, porque, claro, es la primera semana que hemos tenido 5 o 6 días consecutivos con estas temperaturas, con mucho frío.
1: ¿Cómo la pasaste?
0: Ey, complicado. Costó,
1: ¿se te complicó?
0: Costó un poquito la motivación para algunas cosas.
1: Sí, pasa.
0: Con poco sol, con los días un poquito nublados, con mucho frío, con mucho abrigo, pero ya vamos a encaminar la cosa.
1: Bueno, buenísimo.
0: Bueno, tenemos mucha información, marcamos algunos de los títulos principales. Hoy viernes hay asueto en la administración pública, en la administración pública provincial por el Día del Trabajador Estatal, que se celebra mañana y, bueno, por decreto el gobierno provincial, luego el pedido de UPCN para cambiar la fecha de la celebración, es que se modificó para el día de hoy. La fecha es mañana 27 de junio.
1: Sí.
0: Así que, bueno, se decidió a adelantar el feriado correspondiente. Vamos a tener información y vamos a hablar con la intendenta de Villa Elisa. En una semana, luego van a comenzar las vacaciones de invierno. ¿Cómo se preparan los puntos turísticos más elegidos de la provincia de Entre Ríos? Vamos a ir haciendo un repaso en los próximos programas. Hoy será el turno de Villa Elisa, pero la próxima semana nos vamos a ocupar de la ciudad de Colón, de San José. Vamos a ir haciendo un recorrido por la provincia de Entre Ríos para saber cómo se han preparado los complejos termales, qué es lo que se espera, poder conocer también el posicionamiento de los intendentes de cara a lo que se vendrá en el 2027 y en este año preelectoral. Tendremos información también sobre el corretaje inmobiliario. Atención, porque nos va a visitar una especialista, Paula Armándola.
1: Sí.
0: Y vamos a hablar de una ley que se implementó en junio, hace 3 años atrás, y que es la promulgación de la ley 11.084. Rige en todo el país y en Entre Ríos se convirtió en la única provincia en exigir un título universitario de grado para ejercer el corretaje inmobiliario. Y vamos a hablar de todo un poquito, por qué se considera importante. El gobierno nacional sigue avanzando en una desregulación del mercado inmobiliario, algo que entienden que lo está afectando a ellos, a los profesionales. Vamos a hablar también de la situación de los alquileres. Siempre es interesante poder conocer cuál es el escenario actual frente también a la economía en la actualidad. Así que vamos a tener información con respecto a ello. No quiero dejar fuera de los títulos lo que está sucediendo en Venezuela. Con 235 personas fallecidas por los terremotos que se produjeron lamentablemente en las últimas horas, y hay 4.300 heridos. Desde la producción estamos intentando comunicarnos con periodistas, con colegas, para que nos cuenten un poco más lo que está ocurriendo. Realmente quedamos sorprendidos cuando un periodista venezolano nos respondió lo siguiente. Escuchen con atención, es la preocupación que tienen en Venezuela.
2: Hola, disculpa que te responda a esta hora, ha sido un golpe emocional muy grande. Quedamos sin electricidad, sin señal, sin internet, fueron 2 terremotos seguidos. Luego verificar cómo estaban nuestros amigos, familiares, verificar el estado de las viviendas, que en algunos casos fueron más graves los daños estructurales que en otros. Y ha sido una tragedia muy grande.
0: Bueno, da cuenta, ¿no? Claramente en su testimonio la preocupación Y el impacto emocional, dijo, ¿no? Son dos terremotos de magnitud de 7,2 y de 7,5 que fueron registrados el miércoles por la noche. Principalmente afectó la capital venezolana, Caracas, y el estado de La Guaira. Y se confirmaron también escenas de saqueos a comercios y viviendas que quedaron derrumbadas. Es preocupante lo que sucede en Venezuela. No lo quería dejar afuera en los títulos porque ya lo vamos a poder tratar cuando, por supuesto, vamos a dejar que los periodistas puedan comunicarse y puedan darnos un informe completo, con mayor tranquilidad. Y dentro de los títulos, también de los temas importantes, fue la reforma previsional en el debate esta semana. Estuvo Castrillón y Kisser, que cuestionaron la declaración de emergencia que incluye el proyecto. Emilio Castrillón, el ex miembro del Superior Tribunal de Justicia, y el ex senador Raimundo Kisser, que fueron al Senado a dar su postura. Esta semana me parece que no tuvo tanta intensidad, tanto debate, como sí sucedieron cuando fueron invitados los gremios en las comisiones del Senado. 16 minutos pasaron de las 9 de la mañana. La saludamos a Gisela Guerrero desde Concordia. Gise, muy buen día, buen viernes. ¿Cómo estás?
1: A ver
0: si la escuchamos a Gise, que no la estamos recibiendo en este momento.
3: Ahí va.
0: Ah, si no, lo tenemos a Pipo, la saludamos a Pipo desde Concepción. Pipo, buen día.
3: Acá estamos. ¿Cómo andan?
0: Pero muy bien. ¿Cómo estás, Pipo?
3: Bien, bien, mucho frío acá en la histórica. Amanecimos con un grado de temperatura, una gran helada, sobre todo ahí en la zona periurbana. Pero se sintió el frío hoy, compañeros. Ahora tenemos 4 grados, va a haber soleado. Y tenemos algo de lluvia para el domingo que no la esperábamos. Pero bien, bien, bien, compañeros.
0: ¿Qué tal ayer, Pipo, las celebraciones por el aniversario de la histórica?
3: Bien atravesadas por el frío. Bueno, lo más importante estuvo ahí en... uno de los más destacados estuvo en el monumento que recuerda a don Tomás de Rocamora, el hombre que fundó nuestra ciudad. Ahí se hicieron los actos. Bueno, habló el querido amigo Sieri, quien fuera rector del Colegio del Uruguay, y después se realizaron algunas actividades muy lindas con chicos de escuelas primarias y secundarias ahí en Plaza Ramírez, también con coros de niños y adolescentes en Plaza Ramírez. Y hoy, mañana y el domingo continuarán todos los festejos por los 243 años de la fundación de nuestra ciudad. Hoy, por ejemplo, se destacan, bueno, la presentación del documental de Abelardo Di Mota, Brujería y Chamamé, en el Auditorio Carlos María Sensi, ahí a las 19 horas. Un documental realizado por los chicos de Costa Costa, que también se va a presentar ahí en Paraná, en
0: Simultáneo. Estuvimos hablando con Maru Figueroa, que nos contó un poquito
3: sí,
0: más.
3: Sí, bien, perfecto. Bueno, nosotros también habíamos hablado con uno de los chicos. Bueno, va a estar eso, va a estar la presentación de la cuarta edición del libro Mujeres del Ayer hacia el Futuro, en el Auditorio Lía, ahí a las 19:30. Lo de Chamamé va a ser de Abelardo Di Mota, perdón, va a ser a las 19 ahí en el Carlos María Celsi. Bueno, mañana va a haber visitas guiadas especiales por el cementerio de Concepción del Uruguay. Y bueno, un festival por el Día de la Ciudad en el barrio 192 Vivendas. Desde las 14:30 con actividades recreativas, chocolate y la actuación de artistas locales, y cerrando el domingo desde las 14 horas, con un festival popular ahí en Plaza Ramírez, con también propuestas recreativas, chocolatada y espectáculos de artistas locales, para así ya cerrar definitivamente desde las 19 horas con el encuentro coral Los Coros Le Cantan a la Ciudad, en el Auditorio Carlos María Celsi. Así que lindo programa de festejos, variado para todos los gustos y para todas las edades en los 243 años de Concepción del Uruguay.
0: Excelente, Pipo. ¿Tenemos algo más para anticipar?
3: Bien, para anticipar, bueno, que hoy comienzan a percibir un bono extraordinario los jubilados municipales de aquí, de Concepción del Uruguay. Bueno, algunas novedades respecto a los trabajadores de la planta de la China, que sigue ahí preocupando, y nos estamos preparando también para una gran fiesta que va a tener el automovilismo monterreano este fin de semana acá en el Autódromo de Concepción del Uruguay, con las categorías precisamente entrerrianas acá corriendo en nuestra ciudad.
0: Excelente, Pipo, mantenemos contacto.
3: Dale.
0: Gise, nos recibís bien, buen día, buen viernes, ¿cómo estás?
4: Buen día, ahora sí.
0: ¿Cómo va todo para allá?
4: Ahí va. Bien, bien, viéndonos un poco reciente, diría, mirá. Porque estaba la niebla de esas que no te deja ver ni media cuadra. Ya no es que una cuadra, ya no es ni media cuadra. Realmente muy complicado, porque además de las que se pegan al parabrisas, ¿viste? Entonces es un peligro hasta cruzar la calle, si sos peatón, porque no, realmente estaba muy difícil la visibilidad hasta hace un ratito nada más. Se levantó tarde, igual 7:30 más o menos empezó la niebla. Realmente a complicar, pero bueno, va a ir despejando, entendemos, en las próximas horas. 4 grados 3 décimas de temperatura en la ciudad de Concordia, muy muy frío realmente. De todos modos, la máxima para hoy es de 18, sí, o sea que va a estar mucho más lindo más tarde, como estuvo ayer a la siesta, estaba muy agradable. Nos sorprende por ahí después de tanto frío temprano, bueno, que aparece esa temperatura más linda, pero ya más a la tarde, así que bueno, eso para el día de hoy. No hay anuncios de lluvias para el día sábado, alguna mínima probabilidad para la madrugada del domingo, pero ahí muy baja, igual días más frescos en cuanto a las máximas, llegando hasta 15 grados nada más, por ejemplo, el día domingo.
0: Muy bien, Gise, ¿qué tenemos para hoy?
4: Bueno, vamos a hablar de que finalmente se le dio, iba a decir, pero queda, no queda bien que lo diga así, pero finalmente va a haber una calle en la ciudad de Concordia que se llame Julio Argentino Roca. Venimos hablando al respecto de la intención de cambiar el nombre de pueblos originarios de la costanera de la ciudad de Concordia por ese Julio Argentino Roca. Eso se viene pidiendo, creo que desde el comienzo de esta gestión, esto no ha ido prosperando. Sin embargo, encontraron otro lugar que no tenía nombre todavía y se lo van a dejar a ese nombre, más allá de que había habido alguna propuesta de que se haga por consulta popular. Hablo del nombre de la costanera Nebel, ¿sí? Que todavía no está inaugurada claramente y bueno, que por eso podrá tener ese nombre. Así que después les voy a contar un poco más el detrás de escena de esa decisión también que surge ayer en el Consejo Deliberante, y sobre otra situación que tiene que ver con una ordenanza que también se aprobó en el día de ayer y va por el lado de los vehículos eléctricos. Viste que ahora hay muchos de estos tipos monopatines y demás. Bueno, a ellos han apuntado para regular también la situación, a lo que se venía hablando hace un tiempo, así que ahora vamos a poder tener más detalles en un rato nada más. Les contaré un poco de lo que ya se conoció ayer en el Consejo Deliberante a la hora de ser aprobada esta medida que va a regular a esos vehículos también. Y después iremos repasando algunas actividades del fin de semana, porque bueno, si viene la convocatoria por el Día Internacional del Orgullo, habrá una mateada orgullosa, así la han denominado, y también algunas otras actividades que se van a ir dando en ese marco del fin de semana con algunas visitas guiadas y demás.
0: Excelente, Gise, mantenemos contacto.
4: Dale, gracias.
0: 23 minutos pasaron de las 9 de la mañana. Aprovecho para mandarle un saludo a mi amigo Leo Antivero, que ya está trabajando desde muy temprano. 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Espectacular el lugar que tienen los chicos que abrieron la nueva sucursal, porque tienen otras dos. 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Bien ideal. Bueno, actualicemos nuestras vías de comunicación. Lucre, ¿cómo pueden comunicarse con nosotros?
1: Nos pueden mandar un mensaje al 3435-129299, 3435-129299, y si no, en redes sociales, @GPS o bajo información.
0: Muy bien. Hablamos ayer con el presidente de NERSA, con Uriel Brupacher. Tenemos algunos detalles también. Hablamos de todos los temas. Las conexiones clandestinas, las conexiones irregulares, cómo está trabajando NERSA para revertir esta situación. Ayer estuvieron en un barrio, van 1.200 usuarios van recuperando NERSA y que se mantienen pagando, es decir, que estaban con alguna conexión clandestina y que comenzaron al sistema nuevamente, comenzaron a ingresar al sistema como usuario. Y hoy por la mañana en Ersa Móvil se acerca el barrio Primero de Julio, en el Club Racing. Van a estar a partir de las 11. Así que quien tenga que hacer algún trámite, la gente de Ersa va a estar trabajando en el lugar. Pero estuvimos hablando de todo, la infraestructura, cuáles son los puntos más críticos que menciona Viale y una inversión que se va a realizar ahora en los próximos días. Ya vamos a hacer un repaso de cada uno de los puntos. Cada uno de los puntos que estuvimos hablando ayer con Brupacher. Actualizamos la temperatura, Lucre.
1: 4 grados, 4 décimas, la temperatura actual. La sensación térmica, 3 grados, 2 décimas.
0: Nos llega información sobre el trabajo de la policía, que estuvieron realizando allanamientos en virtud de un robo que se produjo en la zona rural de Pueblo Brugo. Atención con esto, secuestraron todos los elementos que se habían sustraído, que se habían robado, y identificaron a dos masculinos. Este hecho ocurrió el domingo pasado, cuando ingresaron a robar en una vivienda de un hombre de 53 años, violentaron la puerta y robaron elementos antiguos de gran valor y, bueno, también dinero, algunos adornos de cuero y metálicos, estribos, cuchillos, le robaron varios elementos de la casa a este hombre de 53 años en Pueblo Brugo. Y a raíz de la investigación que hicieron en estos últimos días y de una publicación que surgió en el Marketplace, en las redes sociales, la División Robos y Hurtos intervino y en conjunto con el área de investigaciones y la policía de Pueblo Brugo analizaron la publicación en el área de cibercrimen, pudieron dar con la identidad del que la estaba ofreciendo, y ayer con las autorizaciones judiciales allanaron dos viviendas en el barrio de La Toma Nueva y en el barrio Ilia, de aquí de Paraná. Bueno, y encontraron prácticamente la totalidad de todos los elementos que habían robado, una escopeta y una 9 milímetros también secuestraron en estas dos viviendas. Y solamente identificaron a los dos hombres, no quedaron detenidos. Pero vemos las imágenes que nos aporta recién el área de robos y hurtos, con una cantidad de elementos. No sé si es de gran valor, pero sí de un valor sentimental, indican para el dueño de la casa. Uh-huh. Probablemente sean algunos de los elementos quizás que venga de familia, que sean de su padre o su abuelo. Bueno, y algunos cuchillos bien, evidentemente es un hombre bien de campo, porque los cuchillos son bastante bien cuidados y con mucha antigüedad. Uh-huh. Bueno, y vemos también cartuchería que secuestraron en estado bastante, bastante viejo, bastante deteriorado los cartuchos que secuestró la policía en ese sentido. Pero bueno, parte de la información del ámbito policial, ¿no? Bueno. En las últimas horas que nos llevaba recién. Rafa Romero está en la producción con nosotros, Claudio El Negro Herrera en la operación técnica y musicalización, Javier Bletter y Samuel Ledesma en el área comercial. Juntos hacemos GPS por las radios de Lunar.
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0: 9:37.
1: 4 grados 4 décimas la temperatura actual.
0: Esta no es la versión original, Nelito, ¿no? ¿De quién es esta? ¿Es en vivo? Con Milo Jota.
1: Ah, claro.
0: ¿De tu artista, Lucre?
1: No. Mi artista no, pero...
0: ¿No es que te gusta? ¿No?
1: Sí.
0: Ah,
1: lo
0: bueno.
1: Respeto a Milo Jota, pero tampoco soy fanática.
0: Bueno. ¿O no era que te gustaba? No. ¿Era al revés?
1: No.
0: ¿Hasta ahí nomás?
1: Me dejaste sin palabras.
0: Ah, yo pensé que era... Bueno, como ha estado en varias de las sesiones FA.
1: Claro, yo sigo las sesiones FA, pero bueno, no solo a Milo Jota.
0: Bueno, es uno de los artistas del momento también.
1: También, eso sí. Y sí, siempre hablamos de él y lo trajimos hace poquito, sí, tenés razón.
0: Es verdad. Qué bueno este tipo de versiones nuevas que salgan con artistas que hemos escuchado hace muchos años, como Escapanga, y que se fusionen con los artistas de la actualidad.
1: Uh-huh.
0: Viene bien, me gusta.
1: Sí, claro.
0: ¿Cómo pueden comunicarse con nosotros, Lucre?
1: Al 3435-129299, 3435-129299, y si no, en redes sociales, @GPS y un bajo información.
0: Les recordamos que en la ciudad de Concordia nos pueden sintonizar en la 97.3, en la histórica, en Concepción del Uruguay, en la 91.3, y también en la ciudad de Gualeguaychú, en Radio FM Estudio 97.5. Aquí en la capital entrerriana, Leo, que nos está sintonizando ahora, el Leo Antivero, uh-huh, por la 100.3. Y juntos, por supuesto, como siempre, como cada mañana, les hacemos compañía con toda la información y la actualidad.
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0: ¿Activamos el GPS, Lucre? Nos vamos a Villa Elisa, ¿te parece?
1: Dale, vamos.
0: Bueno, sabemos que se consolida como uno de los destinos turísticos más elegidos de Entre Ríos y una buena propuesta, ¿no? Que combina las termas, combina la naturaleza, la historia y también la producción. Y en este contexto vamos a dialogar con la intendente de Villa Elisa, Susana Lambert, que está en comunicación telefónica con nosotros. Intendenta, ¿cómo le va? Muy buen día, buen viernes. El equipo de GPS y Tiago Romero la saludamos por las radios del UNER.
6: Bueno, buenos días, Tiago, para vos, para todo tu equipo, un gusto poder estar en comunicación con ustedes.
0: Para nosotros es un placer charlar unos minutos y poder conocer también cómo se prepara Villa Elisa, teniendo en cuenta que en los próximos días van a comenzar las vacaciones de invierno, y cómo se preparan también para atraer visitantes durante esta temporada.
6: Bueno, ahí estamos siempre en un trabajo conjunto entre lo público y lo privado. Nosotros trabajamos, o sea, todo el trabajo que se realiza en turismo se realiza a través de manera conjunta con tres pilares, que por un lado es la Dirección de Turismo, por otro lado es Caturbe, que es la cámara que nuclea a los prestadores privados, y por otro lado Termas Villa Elisa. En forma conjunta se hacen promociones, se difunde y se van también buscando nuevas alternativas. También

0: esto en el marco de lo que es Tierra de Palmares, ¿no? Uh-huh. La verdad que afortunadamente estamos en una región donde la riqueza que tiene todo el destino turístico de esta microrregión es muy importante y que le da mucha diversidad a la zona. Pero bueno, en cuanto a lo local, nosotros siempre trabajando, promocionando lo que es el complejo de Termas Villa Elisa, nuestro museo, nuestras plazas, paseos, que también toda la naturaleza que tenemos en la ciudad misma, el balneario Rocha, que también se transforma inmediatamente en un destino, en un atractivo importante para la gente que muchas veces viene de la gran ciudad, nuestros almacenes de campo. Así que, bueno, creo que como cada año, con toda la expectativa de lo que nos depararán las vacaciones de invierno.
1: Uh-huh. ¿Y cómo impacta el turismo en la economía local y qué expectativas también tienen, ¿no?, para esta temporada, teniendo en cuenta el contexto económico tan desafiante que estamos atravesando en el país?
0: Bueno, es un contexto difícil, donde tampoco Villa Elisa está ajena a todo esto, ¿no? La verdad que cuando uno analiza los números después de cada fin de semana largo, por supuesto que no escapa a la realidad del resto de la provincia, del resto del país, pero bueno, afortunadamente hasta ahora hemos tenido porcentajes bastante importantes de gente que ha elegido este destino. Creo que también el estar cerca de lo que es Buenos Aires, de lo que es Cava, nos permite atrapar ese sector turístico, ¿no? Pero bueno, con la misma preocupación y sí apostando un poco más a todo lo que es la difusión, a todo lo que es el trabajo en redes, acompañar a los prestadores, porque a veces es muy importante este trabajo a través de las redes que puede hacer cada uno, y no todos están a veces preparados para eso. Entonces es un gran trabajo que hace la Dirección de Turismo acompañando a los distintos sectores para difundir de manera conjunta el destino. Y la verdad que es una actividad económica que redunda en beneficio de muchos, porque derrama hacia muchos otros sectores el que haya gente en la ciudad.
1: Uh-huh. En materia de gestión, ahí también hay desafíos en todos los municipios y las comunas. ¿Cuáles considera que son las obras o las políticas más importantes que ha podido impulsar en su administración hasta el momento?
0: Bueno, la verdad que estamos trabajando en muchos frentes, tal vez no como las necesidades lo ameritan, pero sentimos que estamos trabajando en muchos frentes. Se está trabajando sobre todo en un espacio que es el polideportivo municipal, que es un lugar que frecuentan todo el día cientos de personas. Ahí se ha puesto en valor lo que son baños, ahora se está poniendo en valor lo que es la cocina, se está gestando un nuevo espacio, que es un espacio cultural, haciendo lo que es ahí un anfiteatro, también un espacio para jóvenes. Se ha trabajado bastante en todo este tiempo poniendo en valor todo el sector también en cuanto a lo que son desagües hídricos del espacio propiamente dicho, iluminación, todo lo que es la pileta municipal. Es un sector muy, muy frecuentado, muy demandado por la gente de Villa Elisa, muy usado, y que se ha invertido. También estamos trabajando en simultáneo con la provincia en una obra importante de desagües hídricos, que es la canalización de un bulevar Rieter hacia las afueras de la ciudad, que nos permite, y máxime en estas épocas que se vienen de tanto riesgo y demás, encarar una obra hídrica muy importante para la ciudad. También en estos tiempos estamos dedicados a todo lo que es la limpieza de canales propiamente dicha. Bueno, en cuanto también a una obra sumamente importante para nosotros, es haber podido acceder a un plan de IAPB de construcción de 22 viviendas. Sabemos que las viviendas son sumamente necesarias, y bueno, esto es una obra realmente importante que se está también realizando en este momento en la ciudad. Uh-huh. Simultáneo se sigue avanzando con el adoquinado de calles, con la construcción de cordón cuneta, con la extensión o recambio de iluminación, extensión de líneas por algunos lados y recambio por iluminación LED por otro lado. también estamos en un proyecto bastante importante que es la puesta en valor de nuestro cementerio. Bueno, por un lado con la construcción de nuevos cuerpos de nicho y por otro lado digitalizando todo lo que era la parte de administrativa del cementerio y también haciendo pintura, poniendo en valor, poniendo nombres a un montón de tumbas que no lo tienen, encontrando referentes, que bueno, era una gran demanda que había por ahí en la ciudad ese trabajo, ¿no? Sigue esto que... por ahí en cuanto a lo que hace a obra pública. Después también claro. En simultáneo, bueno, se está trabajando en otras áreas, por ejemplo, con el área de prevención urbana, estamos trabajando, se sancionó una ordenanza relacionada con el uso de la bicicleta y con el uso del monopatín, que es un medio de transporte que está tomando mucho auge en todas las ciudades y que bien usado es una gran herramienta, pero también a veces causaba muchas dificultades, así que con prevención urbana en este momento, en un trabajo conjunto con las instituciones de la ciudad, se está hasta el 1 de agosto en un periodo de concientización, también se va a sumar la policía de Entre Ríos, el área de seguridad vial de la provincia la semana próxima, acompañándonos los clubes, las escuelas, todos en simultáneo tratando de concientizar la importancia que tiene el buen uso de estos medios de transporte y que en una ciudad como Villeliza, donde, bueno, es tranquilo, todo es más cercano, está muy bueno que los niños, los jóvenes puedan desplazarse en las bicis o en, bueno, los monopatines, pero bueno, cuidando como corresponde la seguridad vial, ¿no?
1: Siempre es importante, ¿no? Mencionó en varios puntos de gestión la planificación y el orden urbano, porque sigue creciendo seguramente de Villeliza, ¿no? ¿Cuántos vecinos tienen en la actualidad?
0: Hoy tenemos 15.000 habitantes, más o menos. Y bueno, se está en las obras nuevas que se va haciendo, también estamos tratando de incluir bicisendas, bueno, de incluir cruces peatonales, o sea, en lo que es infraestructura lo vamos teniendo en cuenta, pero siempre hay que acompañar de estas campañas fuertes de concientización, porque bueno, es muy peligroso si no se usa de manera correcta, ¿no?
1: Viene muy bien. Cuando le invitan al turista, ¿cómo la definen a Villeliza?
0: Bueno, como una ciudad tranquila, como con muchos espacios verdes, una ciudad de bienestar. Nuestro eslogan hace mucha referencia al bienestar, porque bueno, estamos convencidos de que es una de las características o una de las cualidades que cuando el visitante llega a nuestra ciudad encuentra. Por un lado, bueno, esto de la amabilidad de la gente, por otro lado, esto de poderse transportar por sus propios medios de un lugar al otro, la cercanía, el compartir nuestros eventos, donde no solo va a encontrar en un evento, el evento como tal, sino va a encontrar una institución que lo está atendiendo, una familia que lo recibe, la familia que a veces le alquila el alojamiento, también es quien le va marcando la agenda de actividades. Creo que hay muchas actividades relacionadas con el bienestar que a veces nosotros como elicenses tal vez no las sabemos ver, ¿no? Pero que realmente las marca día a día el turista.
1: Aprovechamos también, intendenta, para preguntarle un poco sobre la política. Mencionó varias obras que está trabajando en conjunto con la provincia. ¿Cómo analiza la situación actual de Entre Ríos? Y bueno, ¿y qué rol también cree que deben tener los intendentes en este escenario?
0: Bueno, la verdad que estamos pasando por un momento difícil, creo que lo está pasando la provincia, lo estamos pasando nosotros también, pero bueno, yo soy una convencida de que a través del trabajo en conjunto siempre es la mejor forma de obtener estos logros, ¿no? De poder concretar acciones, es el esfuerzo compartido, porque no hay forma de poder trabajar solo en ninguna de las líneas. Hay que optimizar recursos y tratar de ir fomentando todo este trabajo, tanto desde los municipios, con las provincias y también con el sector privado, ¿no?
1: Muy bien, intendente. Susana Lambert, gracias por el tiempo, le agradecemos. Probablemente vamos a mantener contacto también para poder conocer de cara a lo que se viene, ¿no? Poder conocer algunos resultados también de cómo se va dando, ¿no? La temporada de inviernos y de turistas que se vayan acercando. Un lindo punto para elegir, ¿no? Villa Elisa, tienen también para... Trabajan muy en conjunto, ¿no? Con San José, con Colón, por la cercanía con la Tierra de Palmares que usted definió para promover esto.
0: Sí, yo creo que esto también es un valor importante que hay en toda la microrregión, porque en un radio de 50, 100 kilómetros tenemos, qué sé yo, el Parque Nacional del Palmar, tenemos playas, tenemos historia, está el Palacio San José también, que si bien no está en el departamento Colón, pero de Villa Elisa está a 40 kilómetros y es una referencia histórica muy importante, todo Concepción del Uruguay, lo que es con toda su historia, o sea que sí, el Molino Folk, las museos, tenemos muchas cosas que al turista le queda a muy pocos kilómetros para poder recorrer. Así que, bueno, la invitación para que nos visiten. Obviamente también después está todo el trabajo que se realiza con las áreas sociales. Nosotros hemos trabajamos mucho a través del área de discapacidad, por ejemplo. Este año, que sabemos que son momentos difíciles, pudimos en forma conjunta con una ONG como es Manos Amigas, abrir un espacio de talleres para la discapacidad, donde estas personas, adultos, pueden ir toda la semana, 2 horas por día, a un espacio de talleres. Bueno, esto es un trabajo conjunto con ellos. También se está trabajando mucho con el área de adultos mayores, en este trabajo de intergeneraciones, ya sea con los espacios o con los alojamientos para adultos mayores, como con distintos grupos. Creo que, bueno, siempre nos llama a veces para hablar un poco lo que es la obra pública, pero detrás de cada municipio hay mucho trabajo desde este lugar también.
1: Susana Lambert, gracias por el tiempo. Vamos a mantener contacto aquí en GPS por las radios de Lunar. Muy amable.
0: Muchas gracias a ustedes por permitirnos estar. Gracias.
1: La propuesta para disfrutar Villa Elisa en la provincia de Entre Ríos. ¿Conocés el complejo termal Lucre?
2: No lo conozco, me gustaría pasar.
1: Se destaca.
2: ¿Vos fuiste?
1: Sí, fui un invierno, pude ir.
2: ¿Ah,
1: y? Se me hace una sonrisa porque, o sea, pasamos bien, está muy lindo.
2: Qué bueno.
1: ¿Lo conocés, Nerito, vos has ido? Sí, se recomienda mucho. Inclusive dentro del mismo complejo se combina esto que mencionaba la intendente. Es parte de la naturaleza, hay un lindo lago.
2: Lindo, me encantaría.
1: Tiene todo bueno, se come rico, se descansa y las termas están buenas.
2: Bueno.
1: A veces hay que ir con tiempo y elegir a veces la fecha porque van muchos turistas,
2: claro,
1: principalmente de la ciudad de Buenos Aires, que se pegan una escapadita y buscan esa tranquilidad que encuentran en Entre Ríos o en Villa Elisa que no lo tienen allá, en la ciudad de Buenos Aires. 9:54.
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1: Continuamos con más información, Lucre.
2: Sí, bueno, la Corte Suprema le ordenó al Gobierno Nacional aplicar la ley de financiamiento universitario y hoy en A Tres Bandas estuvo el rector de la Universidad Nacional de Entre Ríos, Manuel Arbelo, hablando de este tema.
6: Hay una gran satisfacción en conjunto de universidades, de todas las universidades públicas, ¿no es cierto?, que se ha venido con 4 marchas históricas, universitarias. También una lucha fuerte por parte de los gremios que están incorporados al sistema universitario, así que la verdad que sí, por lo menos con los rectores que hemos estado conversando ayer de otras universidades, hay una satisfacción y una alegría sobre el logro este, que bueno, es una pelea que... En el gobierno actual o con este gobierno a muchos sectores se les ha hecho muy difícil, las universidades han podido resistir, han tenido el apoyo de la sociedad, sobre todo en las marchas, y ha podido tener este resultado por ahora positivo. No es de aplicación de la ley, sino que la Corte deja firme la medida cautelar que va sobre 2 artículos de la ley, el amparo por el cumplimiento de la ley en su conjunto sigue otra vía.
1: Hasta allí lo escuchábamos al rector de la Universidad Nacional de Entre Ríos, Juan Manuel Arbelo, con los chicos de Cariseca, vamos a decirlo.
2: De Cariseca, ¿eh? Sí, sí, sí. Se me traspapelaron los nombres.
1: Y bueno, los chicos de Tres Bandas que vienen después, claro, de las 11. Y bueno, y hoy por la mañana hablaba Juan Pablo Arias, Juan Piscatini y José Trovato con Arbeló comentando esta decisión de la Corte Suprema de la Justicia de la Nación, confirmándole al gobierno nacional. Eso sería como una medida parcial, habrá que ver ahora cómo se termina de aplicar, algo que el gobierno nacional le viene esquivando, ¿no? Porque ha atravesado por todos los lugares correspondientes la ley, con la aprobación y la promulgación que corresponde y la no aplicación del otro lado, algo que realmente sorprendió, una de las medidas que sorprendió, ¿no? Por parte del gobierno nacional, que se haya extendido durante tanto tiempo y con un fuerte reclamo en estos últimos meses. 3 minutos restan para llegar a las 10 de la mañana. ¿Cómo pueden comunicarse con nosotros?
2: Al 3435-129299, 3435-129299, y si no, en redes sociales, @gps_información.
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0: frío? Se pregunta el operador, ¿dónde? Así sube la temperatura, ¿eh? En la mañana de hoy, Claudio El Nero Herrera, musicalizando la mañana por las radios de Luner. 8 minutos pasaron de las 10 de la mañana.
1: 4 grados, 4 décimas la temperatura actual.
0: ¿Nuestras vías de comunicación?
1: 343-512-9299, 343-512-9299, y si no, @GPS y bajo información.
0: ¿Vamos con una ronda informativa?
1: Vamos.
0: Comenzamos con Gisela Guerrero desde Concordia. Adelante, Gisela.
2: 5 grados, 4 décimas la temperatura en la ciudad de Concordia. En este caso, en la ciudad misma, está baja la... Ya no hay niebla, digamos. Pero en la zona rural nos dicen que sí, todavía algo queda de esa neblina. Así que, bueno, precaución sobre todo en la zona de rutas. Les decía que se estuvo ayer en el Consejo Deliberante tratando la designación de un sector de la costanera Nebel para ponerle el nombre Julio Argentino Roca. ¿Sí? La iniciativa ya había generado un debate entre el oficialismo y la oposición, donde el PJ en este caso había cuestionado, ¿no?, la elección del nombre, y sobre todo habían reclamado una consulta popular, ¿no?, para poder definir la identidad de ese espacio, porque, bueno, se había hablado ya en un momento incluso de hacer lo mismo cuando se pensaba en cambiarle el nombre a la costanera de la ciudad de Concordia, una de las calles allí de pueblos originarios. Bueno, querían ponerle, volver a poner Roca como un nombre. En esa idea estaba el desastre, que había dicho, bueno, Felipe Sastre en ese momento, que esa era su iniciativa y no avanzó. Uh-huh. Pero bueno, además de la polémica, digamos, por la designación del nombre, también se propuso una zona de la costanera donde se van a poder instalar carritos, esos tipos food truck, ¿no? Cerca ahí de la esquina de Coldaroli y Costanera Nebel. Bueno, debería haber dicho, no, ya no Costanera Nebel, se va a llamar Roca. Vamos a ver si le vamos a cambiar el nombre, porque viste que esos nombres de las calles, que más allá de que estén instalados, nadie por ahí sabe, ni siquiera el de la costanera hoy, que se llama Pueblos Originarios, viste, es la calle de la costanera. Uh-huh. Pero bueno, el debate se dio, también se estableció estos puntos que les decía. Se establece que en la zona de San Lorenzo y el borde del río Uruguay, una zona de equipamiento gastronómico para las estructuras livianas, como se las denomina, a estos locales, ¿no?, que tengan una especie de expansión hacia al exterior, para que, bueno, aprovechen la vista que por supuesto se genera en esa zona. Hay otra zona que es la de Néstor Garati Costanera, que se va a dedicar a los juegos infantiles. Ahí van a estar mesas y bancos también para poder descansar. Hay más vegetación en esa zona. Y se prohibió la erradicación de boliches o discotecas en todo lo que es esa parte de la zona, en las cercanías, con áreas residenciales colindantes. Bueno, tampoco está permitida la música de volumen alto en los autos, por ahí esos autos más tuneados, ¿no?, con equipos de sonido de gran potencia. Bueno, está prohibido en esa zona de costanera. Todo eso quedó establecido en esa norma que se aprobó en el día de ayer. Como les digo, lo que más debate ha llevado siempre ha sido esto del nombre. Felipe Sastre ha sido el autor, claramente, de esta iniciativa también, porque dice que la figura de Roca, que fue 2 veces presidente de la Nación, que es el organizador del Estado argentino y el militar que participó en numerosas batallas, también necesitaba tener el nombre ahí. Bueno, entonces, por eso terminado con esa decisión de... Finalmente, creo yo, ahí quedó como en el medio esta decisión de cambiar o no el nombre de la costanera actual que tenemos en la ciudad de Concordia con ese pueblo originario. No se pudo, bueno, se fue y se le colocó el nombre a esa otra parte nueva que todavía no está inaugurada, pero ya tenemos más claro qué funciones va a cumplir algunos de los sectores, al menos, que están remodelando, terminando de arreglar en lo que es la nueva costanera de la ciudad de Concordia, la costanera Nebel, que, como les digo, creo que va a seguir denominándose así por el barrio donde está, por el lugar donde está, donde hasta hace poco era la playa Nebel, donde uno accedía desde otra manera. Ahora está remodelada para hacer una costanera, para poder pasar con los vehículos, pero bueno, también con estos sectores que va a tener próximamente, que van a tener lugar para los food truck, como decíamos, espacios también de juegos infantiles, y bueno, mucho para observar en esa zona del río. Pero bueno, por ahora, con nuevo nombre, según se estableció en el día de ayer en el Consejo Deliberante.
0: Gracias, Gise.
1: A vos.
0: Continuamos con más información, Pipo.
3: Bien, Tiago, hablábamos en el arranque, bueno, del bono extraordinario de 40.000 pesos que el municipio de Concepción del Uruguay brinda a jubilados y pensionados municipales, ¿no? Bueno, es un bono extraordinario de 40.000 con una asistencia económica otorgada por la municipalidad de aquí, de la histórica. En primera etapa va a alcanzar a 281 jubilados y pensionados, lo que representa una inversión total, según dijeron desde el municipio, de más de 11 millones de pesos. Bueno, me parece bien, esto me parece una buena medida, y desde el Centro de Jubilados y Pensionados Municipales informaros que los fondos ya están depositados. Eso por un lado. Por el otro lado, los trabajadores de la China siguen movilizados. Ahora a las 14 horas van a estar frente al establecimiento, ahí bajo la consigna que nos apague la lucha, seguimos todos juntos. Bueno, lógicamente sosteniendo el reclamo por el pago de los salarios adeudados y la preservación de los puestos de trabajo. Ayer comentábamos, antes de ayer comentábamos también que había llegado una ayuda económica a los trabajadores por parte del gobierno provincial. Bueno, la misma fue entregada ahí en el Sindicato de Trabajadores de la Carne. De todas maneras, siguen movilizados los trabajadores de la planta de la China, de Tres Arroyos. Recordemos que este conflicto no solamente afecta a los operarios de esa planta, sino también a productores integrados, transportistas, los proveedores, cuadrillas de captura de pollos, los comercios que hay alrededor, un montón de gente involucrada con este conflicto que ya lleva más de 2 meses, que ya está entrando prácticamente en su tercer mes sin poder abrir la planta de la China de Granja Tres Arroyos. Veremos cómo sigue este conflicto la semana que viene, a ver qué es lo que ocurre. Según tengo entendido, las negociaciones se van a retomar con el gobierno provincial, los empresarios y los sindicatos.
0: Gracias, Pipo.
3: Ale.
0: Continuamos con más información, Lucre.
1: Sí, se viene, falta aún, pero vamos a hablar del Día del Niño, del Día de las Niñeces, que es el tercer domingo de agosto, porque hay un merendero aquí en la ciudad de Paraná que ya está juntando, ya está realizando una colecta solidaria para poder festejar el Día del Niño. Es el merendero Semillitas de Fe, que se suma a esta campaña para juntar juguetes, leche, bueno, galletitas, también golosinas, porque asisten a más de 150 personas y varios de ellos son niños, el 80% son niños, y cada vez están recibiendo más pedidos. Viste que ya venimos hablando de cómo se vive la situación de las personas en el invierno, también las personas en situación de calle. Bueno, se suma todo esto, que en cada merendero se buscan más asistencias y se buscan más platos de comida y demás. Como se viene el Día del Niño, el tercer domingo de agosto, este merendero ya está juntando las colectas. ¿Dónde se va a realizar? Bueno, se va a realizar el domingo 16 de agosto en Plaza Emilio Strack, entre calles 1006 y 1080, en el barrio kilómetro 3 de aquí de la ciudad de Paraná, que entiendo que limita con el barrio Humito.
0: Sí.
1: Así que bueno, quien quiera sumarse a llevar estas donaciones, que son juguetes, golosinas, leches, galletitas y jugos, pueden realizarlo. Van a realizar un evento el 10 de julio en Plaza San Agustín, junto a la iglesia evangélica que se encuentra por ahí. Ahí van a empezar a realizar esta colecta para que, bueno, el 16 de agosto los chicas puedan tener su juguete y, bueno, y una tarde linda como se la merece.
0: Bueno, la verdad que es para destacar en este contexto el trabajo que cumplen estos espacios, ¿no? Y estos lugares, que en muchos casos no solamente el rol social, sino también como espacio de contención.
1: Bueno, uno de los asistentes de aquí, de este merendero, decía que hace unos años ellos tenían entre 30 y 40 chicos, y a partir de lo que ha sido este 2025 y este 2026, ya participan entre 60 y 70, que bueno, que es un montón, y a cada uno de ellos darle la merienda y demás. Así que, bueno, esperan esas donaciones. el 10 de julio en el barrio San Agustín.
0: Gracias, Lucre.
1: Bueno.
0: ENERSA mantiene en este último tiempo como prioridad, según les hemos consultado al presidente de este organismo, Auriel Brupacher, garantizar un servicio eléctrico confiable, de buena calidad en toda la provincia. De esa manera lo expresó cuando estuvimos hablando en GPS por el 11. Y repasó Brupacher las principales obras de infraestructura, los proyectos vinculados a energías renovables, que se viene trabajando con lo que tiene que ver, por ejemplo, con parques solares, en conjunto con los municipios y con el sector privado también, y las acciones sociales que desarrolla la distribuidora provincial. Lo escuchamos a Uriel Brupacher, nos decía lo siguiente.
4: Bueno, como te decía...
0: Sí.
4: Bien, como te decía anteriormente, digamos, nosotros trabajamos fundamentalmente en mantener la calidad del servicio para nuestros usuarios. Recordemos que la empresa presta servicio para el 70% de aproximadamente de la provincia, el resto está prestado por cooperativas, pero nuestros clientes y fundamentalmente también hasta la puerta de donde tenemos que llegar a cada una de las cooperativas, la calidad de servicio es primordial. En eso se están haciendo todas las inversiones necesarias para que eso no se vea alterado. Estamos bien posicionados a nivel país en lo que es calidad de servicio, a nivel respuesta, estamos por debajo de los 20 minutos en la recuperación después de detectado la falla y hecho el reclamo, estamos dando respuesta en los 20 minutos, digamos, así que eso es importantísimo. Más allá de lo que es casi automático por los sistemas, digamos que también se corrigen de manera casi automática, así que ni microcortes tuvimos que tener en algunos sectores durante el verano, que era lo más crítico. Y en ese sentido, trabajando día a día, para poder mantener ese estándar. Nosotros sí somos conscientes de que hay tres puntos críticos que tenemos en la provincia respecto a la prestación del servicio, donde estamos con generación en el lugar, fundamentalmente en el verano. Uno de ellos es Viale, el otro es Oro Verde y la ciudad de Federación. Son los tres puntos críticos que tenemos en la provincia. Ya en Viale tenemos la obra licitada, firmado el contrato. El 7, que es el día del aniversario de Viale, estaremos firmando el inicio de obra en la ciudad. Eso es una línea que va desde Crespo hasta Viale con una estación transformadora digital en la ciudad de Viale, lo que hace que potencie y nos permita brindar un mejor servicio a toda la zona de influencia. En Diamante ya estamos... avanzando en Oro Verde, digamos, Diamante, estamos ya avanzando con la obra, ya se adjudicó la obra de la estación transformadora también que se va a hacer ahí, y nos falta definir Federación, que ahí estamos con dos cuestiones, una técnica que resolvería mucho más rápido el problema, y la otra que es ya con una resolución mucho más tradicional que una estación transformadora, pero tenemos ganas de probar ir por la alternativa de las baterías. Las baterías son una herramienta que se está desarrollando en todo el país. Es más, hubo una licitación del Sistema Nacional de Baterías, que Almasadi se llama el sistema, donde 34 de las ofertas que se presentaron en el Nacional fueron para puntos en la provincia de Entre Ríos, y eso nos posicionó como una de las mejores y más elegidas en el país, posicionándonos por encima inclusive de Santa Fe en la región litoral, así que eso hace que nosotros veamos la posibilidad de explorar el almacenamiento en baterías, lo que nos permitiría también llevar la inversión de la estación transformadora en Federación, atrasarla 2 o 3 años más, digamos, y de esa manera también ir explorando y trabajando con este otro nuevo sistema que está dando muy buenos resultados, sobre todo en el norte de Buenos Aires. Para Edenor, fundamentalmente fue una solución importante en la zona fabril de Buenos Aires, así que nos parece que podemos tranquilamente explorarla en la provincia.
1: Por otra parte, también impulsan la creación de distintos parques solares fotovoltaicos. ¿Cuáles son los beneficios y cómo se prevé ese trabajo?
4: Estamos trabajando fundamentalmente por el lado de ENERSA, estabilizando líneas con parques solares de entre 300 y 600 kilowatts. Ya tenemos 3 instalados y funcionando en Sauce Pinto, en el Autódromo de Paraná y en Arroyo Barú. Son los 3 que ya están funcionando, generando, estabilizando la línea, y obviamente tenemos planificado 12 para lo que resta del año. Nos están faltando algunos terrenos por definir. Ya tenemos 5 o 6 ya confirmados, algunos falta firmar ya la posesión del terreno, y otros se están explorando y viendo cuál es el intercambio que se puede hacer, porque también hay una contraparte de si es el caso de un privado, hay una contraparte, si es el caso de un estado municipal, hay otra, si es el caso de una ONG, como por ejemplo en el Autónomo de Paraná, es otra, pero estamos trabajando en eso y queremos impulsar las energías renovables. En paralelo a eso, ya lanzamos hace un par de meses un programa en conjunto con el CFI, donde también asesoramos, y el CFI tiene una línea de financiamiento importante para la instalación de parques solares privados, así que también, yendo por ese lado...
5: La palabra de Uriel Brupacher. Bueno, son varias las líneas de trabajo de NERSA. Luego también hablamos, en otra parte que lo vamos a seguir informando, los convenios con los clubes, por ejemplo, que reciben muy poco los clubes de la Secretaría de Deportes, y uno de los principales puntos que destacan son el convenio con ENERSA, por lo menos para poder alcanzar algún subsidio, ¿no? Y poder llevar adelante el trabajo que realizan con mucho esfuerzo las instituciones deportivas, los clubes, con alguna mano, al menos de la provincia, y lo han destacado con este trabajo en conjunto con ENERSA. 10 de la mañana, 24 minutos.
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5: Bueno, tenemos información importante sobre el corretaje inmobiliario. Tuvo mucha repercusión las notas que hemos realizado con Paula Armándola, que tiene la gentileza de visitarnos en el estudio de Radio UNER Paraná, expresidenta del Colegio de Corredores Públicos e Inmobiliarios de la provincia de Entre Ríos. Paula, gracias por la visita. ¿Cómo estás? Buen día.
8: ¿Qué tal? Muy buenos días. Muy bien. Con un poco de frío, pero bien.
5: Y comenzaste a pleno la mañana.
8: Sí. La verdad que sí. Recuperándome de una gripe, así que sumando todo.
5: La mayoría estamos medio lo mismo. Y eso que no ha llegado todavía el pico de contagio. Ayer lo hablábamos con el director de epidemiología, que se prevé que llegue ahora para mediados de julio. Así que, y comenzó el invierno con todo, a abrigarnos, medio cuando andamos las corridas, todavía nos estamos acostumbrando.
8: Tal cual.
5: A esta temporada que vamos a afrontar. Lo mencionábamos al comienzo del programa, Paula. ¿Se cumplen o ya se cumplieron los 3 años de esta promulgación de la ley 11.084, que exige como normativa pionera en el país? Entiendo que en Entre Ríos es la única provincia en exigir el título universitario para el corretaje inmobiliario, ¿es así?
8: Así es, el 15 de junio se cumplieron 3 años de la promulgación de la ley 11.084, que es, modifica los requisitos de matriculación del corretaje inmobiliario. Ahora se exigen 4 años de estudio específico de corretaje inmobiliario. Esto surge a partir de la visualización de la necesidad de mejorar el servicio, de mejorar los conocimientos de los corredores inmobiliarios, porque consideramos que son un eslabón clave en lo que es la satisfacción de una necesidad básica como es la vivienda. También los bienes inmuebles se relacionan mucho al ahorro y al cuidado del patrimonio del capital. Y en el 2015 hubo una modificación al Código Civil y Comercial que expandió los nuevos derechos reales, le digo yo, son alrededor de 16 o 18, no recuerdo bien. Pero bueno, todos estos nuevos derechos reales pasarían a ser manejados por los corredores inmobiliarios, que deberían asesorar y también podrían crear dentro de las universidades o las oficinas de pensamiento distintas ingenierías financieras para poder desarrollar el territorio con inversiones o satisfacer mayor necesidades de vivienda. Uh-huh. El ministro de Economía de la Nación, Sturzenegger, hablaba de poder... Bueno, por una parte decía desregular el mercado se regula por oferta y demanda, siempre pasa eso. Cuando se quiso intervenir en el mercado en lo que fue alquileres, llegamos a una oferta cero de alquileres, no sé si se acuerdan, antes de que asumiera el presidente Milei. Hoy el mercado de alquileres está normalizado, sin duda está afectado por la macroeconomía, como estamos afectados todos y todas las actividades económicas, menos las grandes como la minería y la petrolera, pero bueno, eso no se ve reflejado en el bolsillo de la gente. Y También hablaba de unidades pequeñas de metraje cuadrado, que esto me parece una gran posibilidad de pensarlo desde el punto de vista de las legislaciones y los códigos de urbanismo de las ciudades, porque está regulado cuánto es el metraje mínimo que tiene que tener una vivienda habitación. Entonces, si se quieren hacer unidades pequeñas para que tengan un menor costo y la gente pueda tener mayor acceso a la vivienda propia, bueno, habría que rever todas esas normativas que por ahí el gobierno nacional, como habla de la desregulación, habla de unidades más pequeñas, pierde de vista que todo eso está regulado y está hecho en base a una construcción social y a un consenso de trabajo de muchos legisladores o consejos deliberantes que buscan y tienen un objetivo que es justamente el de satisfacer las necesidades.
5: Y ahí, ¿cuál es el análisis que se hace cuando se proponen este tipo de cosas por parte del gobierno nacional? ¿Es desconocimiento? ¿Es, digamos, porque a veces resulta hasta llamativo? Digo, inclusive por parte de ustedes que son profesionales, que en tu caso, Paula, tanto como vos o como tus familiares, conocen mucho del rubro, ¿no? Porque han trabajado durante muchos años y puntualmente lo que respecta a las leyes, por ejemplo.
8: Yo creo que hay un atropello, hay muchas leyes que van en contra de la Constitución, digamos, esto ya sí. Sucede, ya pasa, y creo que por ahí hay un desconocimiento y hay dirigentes que han estado tanto tiempo solamente dirigiendo o dando clases que les falta la practicidad del territorio. Cuando estuve militando Entre Ríos y Entre Arroyos, yo decía, bueno, hay que planificar las ciudades de acuerdo al territorio y no al escritorio. Y acá me parece que pasa más o menos lo mismo. Creo que necesitamos personas que hagan propuestas y que estén dirigiendo, que busquen soluciones reales, que respeten los marcos normativos que ya está, que respeten los consensos a los que se ha llegado, y si no, que abran esos debates, pero no que instauren en la gente, en el común de la gente, que estamos todos pensando en llegar a fin de mes, cosas absurdas. Que van en contra realmente de un trabajo ya realizado. Las profesiones son provinciales, y esto se sabe de la historia de la República Argentina. Las provincias le dieron una potestad a la nación para hacer caja, pero se quedaron con determinadas potestades que son las que construyen las estructuras sociales, como los colegios profesionales. Los colegios profesionales tienen el control de la ética y la matrícula profesional y son entes de derecho público no estatal. Entonces es una decisión totalmente y sin duda de las provincias que nunca se la delegó a la nación, y la nación hoy sale a decir libremente, a desinformar a la gente y a confundir al mercado. Che, bueno, vamos a desregular porque esto es algo que les va a traer algún beneficio económico. Cuando en realidad el corretaje inmobiliario es la persona y el consumidor final el que elige a su profesional, si es que lo quiere elegir, porque el dueño de su casa puede vender su casa, puede alquilar su casa sin ningún corredor inmobiliario. No es como que vos te quieras divorciar y tenés que sí o sí pagarle un abogado por más que estés de común acuerdo con tu esposa.
5: Se entiende, claro, el ejemplo. Viniendo a la provincia de Entre Ríos, Paula, en este escenario económico y en estas medidas que se toma el gobierno nacional, ¿cómo ves qué está ocurriendo con la oferta, con la demanda, con el acceso a la vivienda, con los precios de los alquileres? ¿Cuál es el balance que se realiza de la actualidad?
8: Hoy tenemos, bueno, pasamos de cuando asumió Milei una oferta casi cero de alquileres, hoy tenemos oferta de alquileres. Hay un tema, sí, realmente con el precio de los alquileres, con las garantías. Está subiendo mucho la mora en cuanto a la gente, las deudas que tenía por ahí se le van acumulando y no las puede saldar. Y es cierto que en las garantías nosotros revisamos que la gente tenga esa capacidad de pago. Creo que es algo macroeconómico, por lo que he estado viendo y lo que entiendo, los números en la macro dan bien, justamente porque minería, petróleo, son actividades económicas que abarcan mucho y tienen mucha atracción de dólares, pero No estaría sucediendo lo mismo, por ejemplo, en la construcción. La construcción está cara, entonces no hay producción, mucha producción de nuevas unidades, y eso se ve reflejado en la cantidad de gente que necesita esas nuevas unidades. Entonces habría que hacer políticas de Estado y políticas económicas que incentiven a la producción de nuevas unidades. Quizás habría que abrir el debate de modificación de los códigos de edilicios de las distintas ciudades, pero no se está viendo reflejado directamente todas las luces verdes que se prometieron al inicio de esta gestión en el mercado inmobiliario. Realmente está más parado, más bien parado que en movimiento, pero bueno, hay opciones, la gente está queriendo alquilar. La gente en Entre Ríos también, en cuanto al tema de alquileres, es mucho más flexible. Existe esta red social de contención y ayuda y colaboración para conseguir las garantías, eso se ve. Se suman distintos, más cantidad de garantes con sueldo por ahí para llegar a lo que exista.
5: Es complicado porque hay algunos que piden más de 1,5 millones. ¿Cuánto está ronda los...? Ah, depende del precio del...
8: Depende del precio del alquiler porque claro, solamente se puede embargar el 25% del sueldo.
5: Bien.
8: Pensemos que el garante sale a respaldar a una persona, pero también tiene que respaldar su familia y lo suyo. Entonces está resguardado por la ley.
5: Y el promedio, por ejemplo, de un departamento de chico, digo, de una habitación o de dos habitaciones, un espacio...
8: Y estará a los 800,000 pesos en el centro.
5: Claro.
8: Hay que ver si le sumas cochera, si le sumas expensas, si le sumas impuestos, aterotasas.
5: ¿Y con ese precio promedio se solicita un garante de cuánto?
8: Y la garantía tiene que poder cubrir por lo menos ese precio inicial. Necesitas dos o tres garantes con recibo de sueldo, seguro. No creo que un garante con recibo de sueldo te alcance hoy para ningún alquiler.
5: Está complicado porque además quizás en alguna persona lo tenga, pero no sé si con el sueldo en blanco, con ese monto.
8: No, eso son pocos en realidad con ese monto y necesitas garantías solidarias entre todos. Yo no conozco la celebración de ningún contrato con un solo garante.
5: Es un tema, un gran tema. Paula, y nos están escuchando, además de la ciudad de Paraná, en la costa del Uruguay, en Gualeguaychú, en Concepción, en Concordia. ¿Hay alguna particularidad que conozcas o que se dé en precios, en requisitos y demás, separando las dos costas?
8: Bueno, cada ciudad tiene su particularidad. Concepción del Uruguay tiene muchos estudiantes.
5: Claro.
8: Entonces hay mucha producción ahí, sí, de unidades de un dormitorio o monoambiente. Hay distintas actividades. Gualeguaychú y Concordia tienen conexión con Uruguay. Entonces cuando hay un tipo de cambio distinto, nos ha pasado, hemos visto que vienen a Argentina a consumir, incluso a alquilar, y después vuelven a cruzar a Uruguay. Y son ciudades también que no tienen tanto empleado del Estado. Tienen mucho más actividad económica activa que la ciudad de Paraná. Y bueno, y también existen en estas ciudades estas distintas empresas que brindan los seguros de caución, los servicios de fideicomiso para garantía. Todo eso existe, está distribuido por casi toda la provincia, menos en las ciudades más chiquitas que no se da.
5: Vamos a seguir en contacto, Paula, ¿te parece? Si hay temas que quieran proponer nuestros oyentes, que nos quieran escribir o que se puedan comunicar con vos, ¿a qué número?
8: Al 343-522-8526, estoy disponible para poder satisfacer cualquier tipo de duda.
5: Y la seguimos, por supuesto, en otros micros, ¿te parece?
8: Perfecto.
5: Gracias por la visita.
8: Muchas gracias.
5: 10 de la mañana, 36 minutos.
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0: Fuerte, fuertes aplausos para Aquiles y los Mirmidones, Música Disco, la banda de disco entrerriana con nosotros, con Aquiles. Genio, bienvenido a GPS.
1: Qué lindo que venía a la mañana.
2: Está, era el Coco Basile. ¿Cómo andan? ¿Todo bien?
0: Y eso que te lo aseguré. Sí,
2: no, igual me desperté re temprano porque... Les cuento así rápido. Yo amo venir a la radio y todas esas cosas. Es como el sueño del pibe, ¿viste? Y todavía me levanto temprano, me peino, me armo la porra. Me agarró el viento, un infarto esto, pero bueno.
0: ¿Y el productor que te larga la cancha?
2: No, sí, estamos bien, normal igual.
0: ¿Acostumbrado?
2: Sí, tarde, sí, sí. No, pasa mucho. Me olvidé el nombre, pero un saludo.
0: De Rafa. Ya está Rafa en la producción, bueno, y el Negrito en la...
2: ¿Está
0: operación.
2: Saliendo todo en orden? Bueno, me alegro, punto. Me alegro. No, siempre así, o sea, siempre. Pasa que te acostumbras. Viste que, yo soy muy el tema de los equipos y toda cosa, por eso siempre me dicen, y de resolver. Porque vos podés hacer lo que vos quieras, ser muy buen artista, pero si a un productor no le resolvés, no le sirve para nada.
0: Claro. Y más en estos tiempos, ¿no? Que tenés que resolver y tenés que estar a... Y también tenés que ir avanzando, como han avanzado con la banda, que ya te voy a consultar bien aquí.
2: Bueno.
0: Porque la verdad que la vienen rompiendo y lo venimos siguiendo de cerca, el crecimiento y cómo vienen avanzando en estos últimos años. ¿Nos aguardás un segundito, Aquiles?
2: Vamos
0: con la última ronda informativa. Nos vamos a Concordia con Gisela Guerrero con más información. Adelante, Gisela, te escuchamos.
3: Bueno, no quiero cortar con toda la buena onda, así que solamente voy a mencionar lo que les decía más temprano. Ahora lo vamos a seguir tratando también en A Tres Bandas, por supuesto. Pero ha habido una aprobación de una ordenanza en la ciudad de Concordia destinada a la circulación de vehículos eléctricos de movilidad personal. Sí, eso es una nueva ordenanza que va a tratar a quienes andan en monopatines eléctricos, por ejemplo, bicicletas eléctricas y demás. Vamos a seguir después charlando un poco al respecto de cuáles son esas normas, esos requisitos que también se va a tener de ahora en más, pero ha quedado aprobada en el día de ayer. Y por último, lo que les decía, este domingo 28 de junio a las 16 horas se va a realizar una actividad denominada Mateada Orgullosa, es por el Día Internacional del Orgullo, así que es una convocatoria abierta, por supuesto, celebrando la diversidad, el amor y el orgullo de ser quienes somos. Va a ser en el Centro de Convenciones, en la ex Estación Norte, bueno, ahí es el lugar de encuentro, la invitación para este domingo a las 4 de la tarde.
0: Excelente, Gisela Porte, buen fin de, nos hablamos el lunes.
3: Dale, hasta el lunes, buen fin de.
0: Tenemos más información, Pipo, adelante.
4: Bien, Tiago, rapidito recordar que va a haber una nueva edición de la competición especial entrerriana este fin de semana. Comienzan ya, hay autos en el Autódromo de Concepción del Uruguay, viernes, sábado y domingo. Una gran fiesta del automovilismo que seguramente los chicos de Bandera Verde van a estar cubriendo, porque es una de las carreras más esperadas dentro del calendario motor en la provincia. Esto por un lado. Por el lado del fútbol te digo que Gimnasia juega el domingo en Escobar ante el Atlético de Escobar por el torneo federal A de fútbol. Y la última cortita, déjame decirte que hoy empieza el sub 12 la Copa de Oro femenina en el Club Parque Sur. Esto es en básquet, un cuadrangular final donde estará el local recibiendo a clubes de la provincia en busca de la Copa de Oro en básquet. Así que un lindo fin de semana cargado a pleno con deportes acá en toda la provincia y también cruzado por el Mundial, ¿no?
0: Completito, Pipo. Ah, no quiero dejar afuera el PRODE para mañana, para la selección.
4: A ver, para la selección, bueno, yo creo que vamos a ganar 3-0, pero no te voy a dar los goles porque todavía no confirmó la...
0: El equipo.
4: La alineación, el técnico, claro.
0: Claro, así bueno. Que, entonces anoto...
4: Pero sí que es 3-0.
0: Pipo, más, 3-0. No sé si está Gise o ya se fue, si no le preguntamos por el grupo después a Gise.
4: Ah, ya.
0: Después le preguntamos a Gise y lo dejo guardado acá en el grupo. Pipo 3-0, ya está anotado, Pipo.
4: Dale.
0: Amigo, ¿te gusta la música disco?
4: Sí, me quedo escuchando.
0: Ahí está, mirá, que acá estamos con Aquiles. Buen fin de Pipo.
4: Dale, igualmente para ustedes.
0: Pipo desconectado desde Concepción, Aquiles.
2: Ah, bien, mandale saludos, un grande Pipo.
0: Aquiles, contale a la audiencia que nos escuchan en otras localidades de la provincia. Ustedes surgieron de aquí, desde la ciudad de Paraná. ¿Cómo comenzó a surgir la banda y hace cuánto tiempo?
2: Mirá, yo siempre lo digo, ya que tan re futbolero, salimos a la cancha en 2021. Somos acá en la ciudad de Paraná. El tema es que yo en 2019 ya empecé a estudiar cómo hacer música disco. Fue como una búsqueda, porque como decíamos hoy al principio, no somos una banda que hace, no somos una banda que hace parodia a la música disco. O sea, el objetivo de la banda es hacer música disco, pero con algo más actual, o sea, más actualizado. Imagínate, el concepto era, imagínate la música disco hoy. Y tuvimos, yo estuve 2 años trabajándolo, 2019-2020, me agarra la pandemia, uh-huh. Ahí me pongo a componer, porque todo esto es, hacemos canciones propias. Supuestamente somos la primer banda argentina que hace música disco en español con canciones de autoría propia, ¿no?
5: Tremendo.
2: Casi lo digo re, ¿cómo se dice? Re abogado así, pero pero por ahí, si querés hacer un show, tenés que hacer covers. Uh-huh. Además, porque los covers son geniales.
5: Claro, y la gente se suma.
2: Sí, no, pasa que la música disco es gigantesca. Hay un libro de música disco. Si le, búsquenlo, se llama La Historia de la Música Disco, uh-huh. que dice que la música disco muere por su propio éxito, porque la música disco dura del 76 al 80. Todos número uno. Los que lanzaban eran por semana número uno. Uh-huh. Porque nace KC, and the Sunshine, Chic, Kool & The Gang. O sea, era como que... Imagínate, ¿viste los... ¿Cómo se dice? El equipo del Real Madrid, los...
5: ¿Cuál es?
2: Los Roberto Carlos, Figo, Casilla.
5: ¿El Real Madrid?
2: Bueno, el Real Madrid, los mejores, máximo esplendor.
5: Claro, lo mejor.
2: Bueno, imagínate esa gente, pero que hacían música.
5: Claro, y todo en la misma época. ¿Y ahí cómo lo definís al repertorio? ¿Cómo lo vas eligiendo?
2: Es muy complicado.
5: Claro, me imagino.
2: Muy complicado, porque todos los temas están buenísimos. O sea, ¿entendés? Pensá que no es. Por algo Michael Jackson no estuvo 20 años número uno. Uh-huh. O sea, es como que dicen, vamos a hacer Thriller. Bien, hay que hacer Thriller. Pero todo el mundo dice, acá hay que soplar y hacer botella. No, muchachos, hay que hacer la cosa como... Porque algo que me pasa, que me encanta, es la cosa más linda que hay.
5: Sí.
2: Hay mucha gente que vivió la disco y nos contrata a nosotros. Y es como que te miran, ¿viste? Te miran como diciendo, toca bien.
5: ¿Qué onda? ¿Entendés? ¿Qué onda estos flacos?
2: A ver, sí, no, esa. Porque encima nos pasa que, como yo amo la tecnología, vamos en un remi a tocar nosotros, y la gente flashea y dice que...
5: ¿De dónde esta gente, esto? ¿Viste?
2: Porque imagínate, ellos vieron a Queen, que vino con 5 barcos de equipo, y yo toco en un remi, un desubicado, ¿viste? Y no, suena, siempre tuvimos la mejor, pero es re loco, porque ellos... Una vez que das el click, bailan todo. Uh-huh. Algo que pasa también es que lo nuevo es que en vivo no somos la banda estándar. Pero, perdón, odio ser una banda estándar. Es un problema mío que tengo, es horrible, pero bueno. Mixeamos y mezclamos canciones en vivo, como si fuéramos un DJ.
5: ¿Este paso lo han dado en este último tiempo?
2: Es el último tiempo. La idea viene hace rato, uh-huh. Pero en la noche disco que hicimos, que una vuelta lo invitamos a César Miani. Yo estaba con la duda, César Chocho, un saludo a César Miani si no está escuchando, y lo empecé a ver de pasar música y él era, no paraba, dije, fuá, y la gente estaba enloquecida, ¿viste?
5: Y eso era lo que buscaba.
2: Sí, a los señores que no tenían pelo les salió afro, estuvo impresionante, pero una locura.
5: Claro, tocó con disco.
2: Sí,
5: también.
2: Tocó con vinilo, todo, y yo dije, tenemos que hacer esto, pero nosotros. Tema que es un desafío.
5: ¿Y los ayudó César para eso?
2: Nos tiró un par de tips. Ajá. Es más, nosotros ahora lanzamos un megamix que nosotros le decíamos el mashup. Ajá. Pasa que mashup es otra cosa. En índole... Yo estudié arte, es una larga historia.
5: ¿Y que los corrigió César?
2: Exacto,
5: con eso.
2: César me dijo, no, eso que hicieron ustedes es un megamix. Nosotros mezclamos a manera de cóctel de trago. Por eso el nombre se llama Cocktail. Uh-huh. Es Orange Edition.
5: ¿Así sale se medio, llama?
2: Sí, es porque es la edición naranja. ¿Va a haber más? Puede ser.
5: Bien, capaz ahí, que tiro el spoiler. Bienvenido sea.
2: Y el primero este, se lo muestro a César y me dice, esto es buenísimo, me dice. Pero no es un mashup, me dice. Lo que hicieron ustedes es un megamix.
5: Y ahí le cambiaron el nombre.
2: Y dije, ah, bueno. No, y es un megamix de cover que lo pueden encontrar cualquier plataforma digital. Uh-huh. Mezclamos Michael Jackson, Donna Summer, Lip Sync, Rod Stewart y Air Gun on Fire.
5: ¿Vamos con un poquito de eso, te parece?
2: Me voy a morir si hago eso, pero...
5: algo, no. Una partecita.
2: Te hago un...
5: A ver.
2: Sí, pará. A ver que me acuerdo. Yo no soy guitarrita. Eso es una realidad. Vamos un poquito.
5: ¿Cómo se adapta aquí de maestro?
2: Sí, no, es un... Soy como Radagast, soy mago. Todo
5: junto en el mismo lugar.
2: Vamos a hacer un poquito, voy a mixear. A ver si me sale, ¿viste? 1, 2, 3, 4. Este es el falso acústico.
5: Famoso.
2: Esto es KC and the Sunshine Man.

0: Muchas gracias.
1: ¡Fuertes aplausos, maestro! No, no, lo que la está re, encima la rompe aquí.
0: Tengo.
1: ¿Quién más falta de los integrantes?
0: Somos cinco.
1: Son cinco en total.
0: Somos cinco. Empezamos siendo ocho. Nada, empezamos siendo tres.
1: Sí.
0: Porque como esto del tema de la tecnología es siempre nosotros. Cuando vas a música disco necesitas muchos integrantes.
1: Uh-huh.
0: O sea, eso, mínimo 12.
1: Y vos lo estás resumiendo a cabo, sos un maestro.
0: No, y el tema es que ahora con esta nueva impronta, yo estoy tocando la batería y cantando. Uh-huh. Tipo Anderson .Paak. A nosotros nos gusta mucho Bruno Mars, toda esa cosa.
1: Ahí va.
0: Que es lo que más está representando lo que es el disco. Ellos son más funk igual, pero bueno. El funk es el primo. Casi digo una guasada. Es el primito lejano de la música disco.
1: Ajá.
0: La música disco tiene más explosión. Uh-huh. Es como que el funk es continuo. Tiene como un. La música disco es para la fiesta.
1: Uh-huh.
0: Es la diferencia entre, ¿cómo decirlo así? Te iba a decir el cuarteto y la cumbia, pero con un par de vino el cuarteto lo baila igual.
1: Claro, pero salen solo los pasos.
0: No, es como la música tropical tradicional y la cumbia.
1: Ahí va.
0: O sea, la música tropical está buenísima, es como los mirlos.
1: Sí.
0: Pero, por ejemplo, los palmeras son los palmeras. ¿Entendés? Es lo mismo. La música disco es la del show. La que vos decís, che, está para bailar y sacar la pi... Te transformás en yo otra vuelta.
1: Lo bailás.
0: Pero sí, y... Bueno, volviendo a la pregunta que me hiciste.
1: Sí,
0: somos cinco. Ahora yo estoy tocando en vivo la batería, canto a la vez.
1: Uh-huh.
0: O sea, estoy haciendo cover de Factor Fan. No, mentira. Pero un saludo al Chilo si nos está escuchando. Él fue mi profesor de batería. Después somos bajo, guitarra y coros.
1: Bien.
0: Somos dos coros. En realidad cantamos todos porque hay un antes y un después en mi vida. ¿Viste? Está el Nuevo Testamento, el Viejo Testamento.
1: Sí.
0: Bueno, a mí hay un antes y un después de haber visto a Village People en vivo.
1: Ajá.
0: Que me los tatué porque fue esto, es una obra de arte. Y de ahí saqué lo de tirar vientos y pistas en vivo, o sea, en secuencia. Entonces dije, bueno, ya está, me resolvieron. Los mismos locos me resolvieron la vida. Porque tranquilamente podemos ir cinco a tocar y hay viento, percusiones, teclado, toda esa cosa. No vean nosotros cinco, no me arre ladrón igual. Pero
1: sí.
0: Pero está bueno porque te permite un montón de cosas la tecnología.
1: Tremendo.
0: Sin perder la esencia de la música disco.
1: Tremendo el avance. 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

0: el cóctel nuevo que lanzamos.
1: Bien.
0: Y la canción propia que fue producida y trabajada en Buenos Aires y en Europa, lo voy a decir porque ya me la puedo decir.
1: Bien ahí.
0: Fue trabajada en Europa, se llama Aliens en la Disco y ese es propiamente nuestro.
1: Qué bueno, lo vamos a descargar, lo vamos a estar sintonizando acá en la mañana. ¿Tenés la fecha ahí?
0: Sí, las fechas son el 16 de julio, vamos a estar en Rosario, en la Roller Disco, y el 23 de julio en Paraná.
1: Bien.
0: ¿Puede ser? Te diré más información después, te iba a decir...
1: Falta, pero entonces
0: lo vamos a difundir. Falta, pero yo voy tirando, pero vamos en Paraná, vamos a estar tocando, hay cositas, hay cositas.
1: ¿Cómo sale la selección mañana? Aquiles, lo anotamos.
0: 2-0.
1: ¿Lucre cómo sale? 2-0 también, aceptaron varios 2-0, Nerito.
0: Yo soy el amigo antifútbol igual.
1: 1-1, siempre 1-1 el negro. Gana 4-0, así lo anoto yo. ¿Nos vamos? Sí, perdón que siempre nos extendemos los viernes. Nerito, gracias por el aguante. Rafa Romero en la producción. Lucre, buen fin de para vos. Aquiles, gracias por la
0: gracias
1: visita.
0: Gracias a todos por el espacio y gracias por sentirme tan cómodo.
1: Lo mejor para lo que se viene. Aquiles y los Mirmidones con nosotros. Buen fin de para todos. Regresamos el lunes. Chau.
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0: Muy buenos días, muy buenos días. Esto es A Tres Bandas por las radios de La Una. La arrancamos con música electrónica que nos han mandado para festejar el triunfo de Ecuador ayer ante la selección de Alemania 2-1. Un totalmente merecido triunfo del equipo de Becasese, que de esta forma pasó a los 16avos de final del Mundial que se está jugando en México, Estados Unidos y Canadá. Gran alegría de la gente de Ecuador, gran alegría del DT argentino Becasese, que festejó ahí con toda su familia, también con sus jugadores, ¿no? Bueno, solamente en la historia de los Mundiales hay tres equipos que le ganaron a Alemania disputando encuentros mundialistas: Argentina en 1986, en Brasil en el 2002 y ahora Ecuador en este 2026, como para destacar la importancia, además de esta gran victoria de los ecuatorianos y que nos alegró muchísimo, por lo menos a mí también. Gisela Guerrero de Concordia, ¿cómo está usted?
1: Buenos días, ¿cómo va? Bien, están de paro, de paro no era, de asueto, de feriado decretado ahí en Ecuador, ¿viste? Por los festejos. Imagínate la alegría que tenían y eso que están como terceros mejores nada más, ¿no?
0: Exactamente, exactamente. Bueno, el amigo José Trovato de Paraná, ¿cómo anda?
2: ¿Cómo andan? ¿Qué dicen? Yo bien. También me subo al carro de...
0: como debe ser,
2: cuando se gana. Palista de los ecuatorianos, faltó, ya haremos el asueto propio acá cuando toque.
0: No estaría mal.
1: No estaría claro mal, que sí. No estaría mal.
2: Pero bueno, no, claro. Creo que yo dije, ayer le dije a uno al que le fui a comprar después cuando me fui de acá, le digo, no, pero ni a, Alemania va con suplentes, me dijo que al final fue con titulares. Le digo, pero Ecuador ni a los suplentes de Alemania. ¿Qué? Y ya ves, 2-1.
0: Sí, yo pensaba igual, José. Eso es lo lindo.
2: Todavía me acuerdo aquella vez que Becasese estuvo en Paraná.
1: Mira.
2: No me acordaba en programas anteriores. Ajá. E Iván Delfino lo cazó del cuello.
0: Epa.
2: Y lo llevó en el aire por el túnel a Becasese.
0: Epa.
2: Las crónicas dicen de una manera efusiva. Yo creo que Delfino se lo quería comer porque había hecho gol Defensa y Justicia y Becasese se lo gritó en la cara.
0: Bien.
2: Bueno, y acá estamos, pasado el tiempo, Becasese en un mundial.
1: Y el resto, bueno, no.
2: Claramente los que no entendíamos nada éramos nosotros.
0: Bueno, está bien, pero qué sé yo, tengo tantas cosas encontradas con Becasese, pero bueno, fue muy sincera la alegría al tipo. Aparte, después en conferencia de prensa ahí, recordando al Indio Solar y bueno, y cómo el rock argentino lo había salvado de esos momentos que estaban viviendo de incertidumbre, ¿no? Un lindo, lindo momento, linda tarde ayer con la victoria de Ecuador, que creo que al futbolero argentino también lo debe haber alegrado, ¿no?
2: Aparte es David contra Goliat, ¿viste?
0: Claro,
1: por eso más que nada. Igual nosotros nos tenemos más allá de esa ganada que dice Pipo en el 86, lo tenemos ahí entre ceja y ceja, Alemania.
0: Claro, tal cual, tal cual. Imagínense que Ecuador le gana a Alemania con el arquero de Huracán y el 9 de Huracán en cancha. No, una cosa loca, la verdad que una alegría. Bueno. Si quieren repasamos rapidito lo del mundial o vamos con los audios, lo que ustedes prefieran.
2: Yo vi Japón-Suecia.
0: Ajá, ¿y?
2: Y yo le tenía más fe a los japoneses, pero bueno.
1: Eso te iba a decir.
2: ¿Qué iba a hacer?
1: Nada, tampoco. Yo pensé en eso porque seguro que estaba ahí.
2: Mi pro de ayer se fue, chao.
1: Chao.
2: Fierísimo.
0: Sí.
1: Por lo visto no eras el único, ¿no?
2: No había manera. No había manera.
0: Claro. Bueno, el más lógico fue la victoria de Holanda, ¿no? De Países
2: Bajos. Claro, sí, tal cual la Túnez. 3-1. Tal cual.
0: Porque después Turquía y Estados Unidos, bueno, la victoria de Turquía.
2: ¿Qué pasó ahí?
1: ¿Qué pasó ahí? ¿No era que Estados Unidos? Dijimos
2: era una
1: que,
2: máquina
1: wow.
2: De Estados Unidos. Me parece que Estados Unidos cuando no tiene la lavandina.
0: Cuando no hay el ayudín, dice usted.
2: El ayudín, cuando no tiene el ayudín, me parece que Estados Unidos baja un poco el. O subestimó, que también puede ser.
0: Que también puede ser porque ya estaba clasificado, claro.
2: Pero claro. Como habrá dicho Alemania con Ecuador, dijo, esto nos lo comemos.
0: Y así le fue.
2: Y no.
0: Bien. Sí, claro. Y bueno, después Paraguay y Australia, debo reconocer que no aguanté.
2: No, no.
1: 0-0, muy aburrido estuvo, sí, entonces, sí, ¿o qué pasó?
2: Ideal para dormirse.
0: Claro. Y bueno, y ahí está Paraguay, todavía está sacando cuentas, ¿no?
2: Ojo, sí, con la calculadora.
0: Claro.
2: Ojo.
0: Claro, claro. Ojo. Porque, bueno, los partidos para hoy. Los partidos para hoy, José, son para mirar.
2: Hoy sí, ¿eh? Hoy sí.
1: No me llamen. 4 de la tarde. Acá no dicen que no hay que trabajar a la tarde. Capaz
2: hoy no me llamen, por favor.
0: No hay exo, no hay nada hoy, claro.
2: Ahí no va. Me llamen Noruega-Francia a las 4 de la tarde.
0: Claro.
2: Pobre Haaland, ahí se va a dar cuenta lo que difícil que es cuando uno no tiene un equipo.
0: Cuando no tiene compañero, claro.
2: Claro, ahí bien. Se va a dar cuenta. Ajá. Pero viste que te lo venden, Haaland contra Mbappé, sí. Porque claro, escuchame.
0: Sí, pero no hay
2: vuelta. Pero no hay equivalencia. Pero.
0: No. Bueno, y a las 16 van Senegal, Irak. ¿No? A las 24.
2: ¿Los rivales?
0: ¿Cómo?
1: Sí, todos. A ver.
2: Los posibles rivales.
0: Ajá.
1: Cabo Verde, Arabia Saudita, claramente. Ajá. Y después el Uruguay, España, a la misma hora.
2: Claro. Uruguay, ahí hay un rival nuestro.
0: Claro, de ahí sale. Uruguay, España va a estar.
2: Lindo ese.
0: Encima parece que se le reveló un poco la tropa a Bielsa.
2: ¿Qué momento eligieron para rebelarse?
0: Justamente contra uno de los candidatos. Claro, justamente contra uno de los candidatos, pero bueno.
1: Bueno, siguiendo esa línea, que ahora ya no me da tanto miedo un Uruguay o una España. ¿Por qué no? Si esta gente acaba de ganarle a Alemania, ¿por qué no?
2: Sí, sí.
1: Todo puede pasar, evidentemente.
0: Sí, este todo puede pasar.
1: La locura.
0: Lo único complicado ahora es que no tenés revancha, ¿no?
2: Claro, sí.
0: Claro. Perdés y te volvés.
1: Chao. A todo nada.
0: No hay vuelta que dar. No. Bueno. Si quieres, antes que se vaya nuestro compañero, pasamos a título, como ustedes quieran, no sé.
2: Pero sí, mire, 13 grados en Paraná, un sol hermoso, listo para lavar ropa.
1: Qué bueno.
2: Para los días, una semana por lo menos vamos a tener de sol. Bien. Con alguna nube, pero nada, sí podemos lavar, porque viste que.
1: Hay que secar, bien. Claro.
2: Sí, hay que secar en cantidades ingentes, así que es un buen momento. 13 grados la temperatura, le dije, 65 la humedad, es hermoso, mejor no puede ser este día.
0: Bien, absolutamente nada que ver con acá, José, porque... No, bueno, acá arrancamos con un grado con helada en todo el departamento. Me mandaron fotos ahí de Colonia del Seibo de Santa Anita, que era de una blanquitud hermosa, pero eso era a las 7 de la mañana. Ahora está con 9 grados de temperatura, está lindo, hay sol, pero tenemos pronóstico de lluvia para el domingo, algo que... me sorprendió y baja temperatura, así que bueno,
2: claro.
0: Así estamos en la histórica. Gisela, por ahí.
1: Bueno, 10 grados de temperatura actualmente, estuvimos con mucha niebla así después de las 7 y media de la mañana, en algunas partes eran 9 y media de la mañana y todavía no se veía nada, pero de esa niebla de media cuadra, les digo, no de la que humedece, sí. O sea, no, nada, muy peligroso realmente. Uh-huh. Bueno, al respecto de las temperaturas, hoy la máxima va a ser 18 grados, mañana entre 7 y 17 y el domingo entre 9 y 15. Y también hay ahí en la madrugada, Pipo, una probabilidad de lluvia aislada, pero bien, entre un 10 y un 40. Vamos a creer que no va a pasar nada porque necesitamos secar ropa, como dice José.
2: Claro.
1: Y después el resto de la semana ya la vemos fría, pero sin lluvias. O sea, sola esa probabilidad del domingo temprano.
0: Bueno, no nos podemos quejar porque arrancó con todo el invierno, ¿eh?
1: Sí, claramente.
0: Prometiendo mucho. Bueno, José, vos tenés una de las noticias más importantes, por lo menos para el mundo universitario, que se conoció ayer por la tarde.
2: Es verdad. Es la decisión de la Corte Suprema. Uh-huh. Que no, la verdad, no le teníamos fe.
1: Claro, no. Sí, es verdad.
2: Menos fe que Ecuador.
0: Sí, totalmente.
1: A las pruebas nos remetimos.
2: No, claro. La Corte, a tono con el Mundial,
1: ajá, claro,
2: decidió rechazar la última apelación del gobierno para evitar cumplir. Vieron que había metido una cautelar, uh-huh, y había unos artículos, justo los que pagaban a los, ajá, laburantes y a los becarios. Bueno, esos aumentos para docentes y no docentes y la actualización de becas. Y la Corte dijo, no, déjense joder, hay que pagar eso, pónganse al día, tampoco piden.
0: No, una locura, más, claro.
2: Sino que piden lo que correspondía.
0: Ajá.
2: Y entonces, bueno, hay que ver, creo que todavía están un poco así estupefactos en el gobierno.
0: Uh-huh.
2: Casualmente van a aumentar ganancias, pero eso no tiene nada que ver.
1: Ah, no.
2: No, no, no, no, no.
1: No, van a sacar de otro lado, digamos, lo que nos puedan
2: no,
1: dar.
2: No, obvio, no crean, no vayan a creer. No. Pero bueno, hubo mucha repercusión con ese tema, porque todos recordamos las marchas, los procesos judiciales, el gobierno no daba el brazo a torcer, el parlamento diciendo que cumpla la ley, bueno, y así, hasta acá. Bueno, esta mañana acá en la radio habló el rector de la Universidad Nacional de Entre Ríos.
0: Bien.
2: Juan Manuel Arvelo, a propósito de la decisión de la Corte Suprema. Si quieren, lo escuchamos un cachito.
3: Hay una gran satisfacción en conjunto de universidades, de todas las universidades públicas, ¿no es cierto?, que se ha venido con 4 marchas históricas, universitarias. También una lucha fuerte por parte de los gremios que están incorporados al sistema universitario, así que la verdad que sí, por lo menos con los rectores que hemos estado conversando ayer de otras universidades, hay una satisfacción y una alegría sobre el logro que bueno, es una pelea que... En el gobierno actual o con este gobierno a muchos sectores se les ha hecho muy difícil, las universidades han podido resistir, han tenido el apoyo de la sociedad, sobre todo en las marchas, y ha podido tener este resultado por ahora positivo. No es de aplicación de la ley, sino que la Corte deja firme la medida cautelar que va sobre 2 artículos de la ley, el amparo por el cumplimiento de la ley, en su conjunto sigue otra vía.
2: Bueno, vamos a ver qué pasa ahora, ¿no? Uh-huh. Pero en principio escuchábamos al rector de la Universidad Nacional de Entre Ríos, Juan Manuel Arvelo, y habrá que ver qué es lo que sale de ahí ahora, ¿no? En primer término, ¿qué es lo que hace el gobierno? Yo me acuerdo de algún debate de Álvarez. Álvarez es la apellida, sí. Del subsecretario de Políticas Universitarias.
1: Uh-huh.
2: En algún debate en televisión, él dijo, si la Corte... Lo que la Corte diga, vamos a hacer. Pero ustedes ya saben que del dicho al hecho...
0: Hay un largo trecho.
1: Alejandro Álvarez. Sí.
2: Así que vamos a ver. Ha habido mucha calle, hay que decirlo. Muchas marchas de mucha gente. Los gremios han empujado mucho. Y las autoridades de las universidades, muchas de ellas han llevado en cada convocatoria estos pedidos. No sé si la Corte está pasando alguna factura, no podemos saberlo ahora.
0: Uh-huh.
2: Pero bueno, se le para de manos y saca esta resolución. Habrá que ver qué es lo que pasa.
0: Uh-huh.
2: Porque por lo menos el gobierno tendría que completar, porque ya habíamos logrado el acuerdo por el 21%.
0: 21.3, ahora en julio. Y el 3% en septiembre era con la convocatoria paritaria, ¿no?
2: Exacto.
0: Era ahí.
2: Entonces iba a ser 24.
0: Ajá.
2: El gobierno tendría que completar ese porcentaje. Bueno, ajá, vamos a ver. Vamos
1: o
2: a ver
1: dejarlo así y estirarlo un rato más.
2: Ya no tiene a quién ir, pero...
1: No, pero viste que el momento de hacer el clic, ¿no? Me parece que hacer el enter ahí en el,
2: claro,
1: en el Excel va a tardar un poco más porque, bueno, van a acusar de que están leyendo,
2: sí,
1: de que ya nos dieron algo, que van a ir por parte porque no pueden todo.
2: Aparte, dentro de una semana empieza julio.
1: Claro.
2: Y ahí mandan una nota que en la que están viendo de dónde sacan la guita.
1: Sí, sí.
2: Y así. Pero bueno, sí, es un paso.
0: Uh-huh. Bien.
1: Totalmente.
0: Es un paso, exactamente. Bueno, volviendo aquí a la histórica, bueno, estamos atravesados por el conflicto de Granja Tres Arroyos, el cierre de la planta de la China, que hace ya más de 2 meses que viene sin funcionar. Los trabajadores no pueden ingresar a la planta a trabajar. Hace 2 meses que cobran de a puchito los salarios. El miércoles recibieron una ayuda financiera por parte de la provincia que fue entregada ahí en el Sindicato de la Carne. Y ayer el intendente de nuestra ciudad, José Laurito, al término del acto oficial ahí en el busto que recuerda a don Tomás de Rocamora, el fundador de nuestra ciudad, al término del acto por los 243 años, habló con nuestro colega Diego Álvarez. Bueno, que ahí más o menos lo apuró respecto de la crisis que está viviendo ahí en GTA, y el intendente le contestó de esta manera.
4: El directivo de la empresa, con Joaquín de Gracia, con Marcelo de Gracia, para ver que si las gestiones que se han iniciado van por buen camino. Acá lo que se necesita es dinero que permita garantizar la producción tiene que ver fundamentalmente con los alimentos y tiene que ver con el pago a los trabajadores para arrancar. Está difícil, pero bueno, hay que insistir, hay que creer y hay que entender que hay trabajadores que miran y que ojalá aparezca ese dinero de algún inversor o de algún crédito, de alguna posibilidad que nos permita retomar. Sería un crimen que un lugar de tanta producción, en su momento fue el lugar que más producía la provincia de Entre Ríos, y era el segundo detrás de lo que era Maciza, consumidor de energía de Entre Ríos, de modo tal que nosotros a eso tenemos que luchar para no perderlo, del modo que sea. Bueno, creo que a todos los uruguayenses, hasta el último los uruguayenses, les preocupa este tema. Bueno, habrá que seguir luchando. Insisto, estuve el martes, en este día de festejos, también tenemos que tener el otro costado, el costado humano, de mirar los rostros humanos de los que hoy sufren.
5: ¿Y cómo los vio a ellos? ¿Con ganas de seguir, o sea, de que esto no se caiga?
4: En el caso de Joaquín, eso es una empresa que hicieron su primer faena el 4 de noviembre de 1985 y tenían 87 empleados. Tenían esa sola planta, ellos venían de Gualeguay, de lo que era Suchú, y de ahí habían arrancado. Y bueno, en mayo del año 2024 tenían en 8 plantas en la Argentina 7.049 empleados. Bueno, para nosotros la caída es muy importante. ¿Cómo lo vi a los directivos? Con ganas de salir adelante.
5: Conseguir el dinero es lo más difícil, digamos.
4: Bueno, yo particularmente creo que es una crisis importante, porque cuando la crisis llega, Tres Arroyos y las empresas avícolas han estado en crisis, nosotros no tenemos que olvidarnos del año 2000, no tenemos, bueno, pero en este momento particular yo creo que se avanzó más en la crisis, porque cuando vos te falta el dinero para los alimentos y el dinero para el pago a los trabajadores, ya es una dificultad mayor.
0: Hay una dificultad mayor ahí, planteaba el intendente de Concepción del Uruguay, Eduardo Laurito, respecto de la crisis en Tres Arroyos. Recordemos que hay más de 900 trabajadores que están padeciendo el cierre de la planta, están cobrando en diapuchitos desde hace más de 2 meses. Y bueno, es una cuestión que hay que resolver de manera urgente. Por lo pronto, lo que me ha llegado es que la semana que viene va a haber nuevas reuniones a nivel provincial junto con las autoridades de la planta, de la empresa y algunos gremios. Así que veremos a ver qué se decide respecto a esta crisis que están viviendo los trabajadores de Granja Tres Arroyos aquí en Concepción del Uruguay. Gisela.
1: Bueno, les había estado adelantando algo en GPS e íbamos a charlar hoy con Silvina Ovelar, que es una concejal en la ciudad de Concordia, la que estuvo a cargo de la ordenanza, que habla del registro obligatorio de vehículos eléctricos. No vamos a poder hablar con ella hoy, seguramente lo haremos la semana que viene, como nos han prometido, pero no quiero dejar de contarlo porque, bueno, es una noticia que hace rato se viene marcando mucho en la ciudad de Concordia, porque aparecieron muchísimos de estos vehículos eléctricos. Y es verdad que muchas de las veces dan un poco de miedo porque aparecen de cualquier lado, por la vereda, por la bicisenda. Entonces se había estado hablando ya la presentación de algún proyecto de regulación. Bueno, no habíamos visto nada hasta ayer que finalmente el Consejo aprueba esa ordenanza que destina a regular justamente la circulación de estos vehículos eléctricos de movilidad personal, como les llaman, porque son esos monopatines, digamos, ¿no? Esos que van o que debería ir de a una persona, o motos eléctricas o bicicletas eléctricas, bueno, algunos otros vehículos similares. Entonces, esta ordenanza establece algunas reglas sobre el uso, sobre todo en las cuestiones de seguridad vial, ¿no? Y tratar de promover una convivencia ordenada en todo el espacio público. Entonces, en esa ordenanza se destaca, por un lado, la prohibición de circular por áreas peatonales, en las zonas de acceso restringido, o en las plazas, o en los espacios verdes, ¿sí? O cualquier otro sector que las autoridades de la municipalidad va a determinar. Eso les vamos a preguntar después a Ovelar, a ver cómo va a ser esa cuestión, porque bueno, hay una parte en la de, por ejemplo, saber si definitivamente van a poder o no andar por la bicisenda o no estarían autorizados, porque en realidad tiene motor, no deberían, digamos, pero bueno, esto vamos a plantearlo. Lo cierto es que van a tener que usar de casco todos, sí, claramente, los que anden en estos vehículos. Van a contar con una identificación oficial que le va a otorgar el municipio mediante una oblea, con una numeración única, con un código QR para poder facilitar las tareas de control, ¿no?, y de fiscalización. Bueno, también con algunas cuestiones que tienen que ver con las edades, ser mayores de 16 años, tener un seguro de responsabilidad civil también. Aquellos que usen esas motos eléctricas ya tendrán que tener licencia de conducir, ¿no?, para la categoría de ciclomotores. Bueno, son algunas de las cuestiones que aparecen en esa ordenanza. Y el crecimiento, ¿no?, de estos medios de transporte hacen necesaria una regulación. Bueno, todas esas cosas que van apareciendo, van avanzando. Me parece que está bárbaro que también las ciudades lo vayan tomando en cuenta, ¿no?, para poder regularlo. Bueno, entendemos que este es en la ciudad de Concordia y que seguramente en otras ciudades que también ya hay muchas de estos vehículos irán por las mismas ordenanzas, algunas similares, otras que se están dando también en la ciudad de Buenos Aires, en otras ciudades grandes donde han puesto el foco ahí para poder regularlas. Bueno, en la ciudad de Concordia quedó aprobado, sin embargo debemos decir que todavía no entra en vigencia. Sí, hay algunos detalles que también hay que tener en cuenta al respecto de esta ordenanza en particular. Son creo que 30 días en principio para que, bueno, empiece a regir. Hay que avanzar, ¿no?, todo lo que es la reglamentación en definitiva, y hay un proceso entonces mínimamente de 30 días luego de la aprobación para regular. Así que bueno, vamos a ver cómo sigue eso y seguramente con la posibilidad de charlarlo también con esta concejal, que es la que realmente la ha creado, y seguramente, bueno, podremos ir con más detalles, ¿no?, de lo que corresponde a ese tema en la ciudad de Concordia en principio.
0: Bien, sí, continuamos aquí en la Tres Bandas, esto es por las tres radios de la Duna, Concepción, sí, de Uruguay, Paraná y Concordia. Bueno, vamos a recordar ahora algo que pasaba tristemente el 26 de junio, pero del 2002 aquí en nuestro país.

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0: enterrar.
1: Nosotros desde los movimientos ocupados hay un trabajo cotidiano real de organización y de trabajo concreto. Nosotros somos un movimiento de trabajadores ocupados y hay una construcción todos los días en lo que es esa organización del trabajo y la organización como movimiento desocupados. Las instancias, las distintas áreas, los grupos de prensa, los grupos que manejan más o menos la finanza, la relación con otros sectores.
2: Darío Santillán, en un audio de Indimedia Argentina.
1: Nosotros somos movimientos ocupados que no solo tira gomas en la ruta y junta gente y sale a cortar, sino que tenemos un trabajo real y que queremos que se difunda. Con los pocos grupos que se han acercado hasta ahora hemos tratado de reflejar eso más que nada. A veces están más interesados en lo que es el fuego de las gomas que en la construcción real de la organización.
3: En los apuntes de él siempre había una nota que acompañaba todo, ¿no? Que era sentir la justicia ajena como propia. Y evidentemente Él era así, porque el acto que él tuvo, desprendiéndose de su vida por dejar al compañero caído, creo que lo grafica más que cualquier otra palabra que yo pueda dejar de decir como padre, ¿no? Pero, evidentemente, bueno, la ausencia también es importante, ¿no?
4: ¡Darío Santillán! ¡Darío Santillán!
3: Mi nombre es Alberto Santillán, soy papá de Darío Santillán, el pibe que mataron junto a Maximiliano Guardamente en Avellaneda.

0: de Dari tengo lo mejor que él pudo haber dado como a mí, como padre, a sus hermanos y a toda aquella persona que no conocía, todo lo que él sabía dar, ¿no? Fue desde muy chico esa vocación de dar sin recibir y muchas veces hasta dejar de recibir lo primordial de él para tratar de que los que menos tenían estén un poquito mejor, y sobre todo el hecho de tratar de que la gente sepa, se inculque de por qué las cosas que nos pasan siempre, por qué siempre nos ven lo mismo, por qué estamos en la situación que estamos, por qué los gobernantes nos cambian, si cambian las caras, apellidos, pero sin embargo el sistema sigue siendo el mismo. Mucha gente, la cual yo no conozco, muchas veces se arriman para comentarme cosas de Darío, pequeñas cosas, pequeñas historias, que evidentemente, más allá de que uno después de esto lo idealiza, ¿no? Porque la realidad, ¿no? No, o sea, no hay manera de contrarrestar todo lo que él hacía, ¿no? Y lo que le pasó, yo creo que es consecuencia de lo que él decía, ¿no?
1: 26 de junio de 2002.
2: Nos empezaron a tirar de los costados también, gente de gendarmería estaba por el puente viejo, con todo lo que tenían, muchos gas lacrimógeno, balazos de goma y balazos de
3: la policía sigue tirando todo el tiempo, después empezó a avanzar corriendo, vino una gaseada muy fuerte para dividir el grupo, y se mete por la avenida una patrulla policial, tirando gases y balas de goma a menos de 10 metros de la persona.
2: Ellos corrieron sin entrar a la estación. Había un compañero tirado en el piso, la gente de la estación cerró las persianas y no quería llamar a la ambulancia.
3: El operativo Cerrojo estaba montado todo por detrás de las casas, esperando el momento en que esa patrulla actuara de esa manera para que nosotros nos quebráramos y poder casarnos.
2: Entramos las últimas personas que quedamos al andén, y cuando me doy vuelta, bueno, por la escalera se escuchaba que estaban tirando tiros dentro de la estación.
4: ¡Patria!

0: 9 de enero de 2006. Vanina Costecchi, hermana de Maximiliano.
1: Hemos comprobado que la muerte de Darío, la muerte de Mati y la muerte de mi mamá no fue en vano. Hoy más que nunca están acá, presentes en cada uno de nosotros, especialmente en Maximiliano Chiquito, que aguantó durante todo el día la espera esta tan deseada nuestra de escuchar desde el tribunal que Franchetti y Acosta van a pasarse 25 años tras las rejas.
2: Realmente ha sido un juicio que siempre digo que me entenderé, ha sido larguísimo, ¿no? Ocho meses en los cuales si hubiesen los jueces atrevido a buscar la responsabilidad política, la responsabilidad intelectual, por ahí puede ser de que haya sido tan largo, pero 8 meses únicamente para juzgar al brazo armado, a los idiotas de turno, me parece que ha sido demasiado. Yo en el aspecto de la investigación de los jueces y fiscales hicieron, buscando realmente la responsabilidad policial, yo no tengo nada que decir, ¿no? Ahora, lo que sí, creo que hay un 50%, porque otro 50% que es la investigación con respecto a las responsabilidades políticas, en este juicio no se ha ventilado nada.
0: Alberto Santillán, papá de Darío.
2: Yo considero que más allá del trabajo de los fiscales y de los jueces, si nosotros no hubiésemos tenido la compañía

0: Es el primer paso que doy. Y el más largo. Porque voy por 11 funcionarios.
1: Tenemos una querella contra Duhalde. Estamos esperando que el juez o sea, revive, fije fecha. O sea que esto no es que nosotros estamos conformes con esto, todo lo contrario. Nosotros hace 4 años estamos haciendo hincapié en la responsabilidad política, en la responsabilidad de Duhalde, en la responsabilidad de Juan José Álvarez, en la responsabilidad de Atanasov y todos los secuaces de Duhalde que estaban gobernando en ese momento, ¿no?
2: El movimiento desocupado no solo corta ruta, sino que lucha todos los días en el barrio para poder seguir organizando mejor los trabajos y la participación de los compañeros en el movimiento.
3: Darío no se murió, Máquina que murió, ahora vamos por...
1: Mi nombre es Alberto Santillán, soy papá de Darío Santillán, el pibe que mataron junto a Maximiliano Guardamente en Avellaneda.
4: Yo no quiero...

0: Es importante que los medios no se olviden, ¿no? Porque todo pasa y todo se olvida, pero a los que nos faltan las personas siempre tenemos ese dolor que nunca se va a cerrar.
1: Fue una realización de la Facultad de Ciencias de la Educación de Paraná.

0: Rosteki y Santillán, escuchábamos también la producción de la Agencia Radiofónica de la Facultad de Ciencias de la Educación a propósito del asesinato de Rosteki y Santillán ocurrido allá el 26 de junio de 2002 en el puente de Villaneda. Bueno, nada más para agregar lo que dijeron ahí en el trabajo que escuchamos, solamente recordar que el gran diario argentino publicó ahí: la crisis se llevó dos muertos, ¿no? Histórico y histórica etapa del diario Clarín, que después también valió un documental respecto de esa etapa que la hablan, en el que hablan periodistas que estaban en la redacción ahí, el jefe de redacción Ricardo Roa, que ya ha fallecido, si mal no recuerdo. Tristes, fueron tiempos y días muy tristes de aquí en la Argentina. Recordar a Rosteki y Santillán, por sobre todas las cosas, tenerlo presente allí.
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0: continuamos aquí en A Tres Bandas. Creo que tú tienes algo por ahí, Gisa, ¿no?
1: Sí, nos vamos a dar una vueltita para ver esta invitación que tienen del Departamento de la Mediana y Tercera Edad de nuestra universidad, especialmente de la Facultad de Ciencias de la Educación. Ahí está Valeria Olivetti, que está a cargo de la coordinación del Departamento de la Mediana y Tercera Edad de esa facu. En Valeria, acá Pipo, Gisela, desde A Tres Bandas, te saludamos. ¿Cómo estás?
2: Hola, sí, buenos días.
1: Bueno, Valeria, ¿están inscribiendo para el segundo trimestre ya con algunas propuestas de formación o recreación?
2: Exacto. Para quienes no conocen, en principio agradecerles el espacio para poder compartir esto. Y para quienes no conocen el departamento, es un espacio de educación de aprendizaje a lo largo de la vida para adultos, para personas mayores, que se organiza su propuesta en 2 trimestres. Algunas propuestas son de los 2 trimestres y otras no. Por eso, en el mes de junio y julio, nos damos este espacio para lo que es informes e inscripciones, para lo que es las nuevas propuestas y también para aquellos que quieren continuar con las que iniciaron en el primer trimestre. Para que ustedes tengan una idea, este segundo trimestre suma cursos vinculados, por ejemplo, le doy alguno de los títulos, Vinos y Algo Más, Saberes y Aromas, que está a cargo de un sommelier, Contemos Historias Sonoras, a cargo del profesor Oscar Bossetti, un taller de dibujo y pintura, otro de humor gráfico e historietas humorísticas, otro que tiene que ver con los primeros pasos en manejo de celulares y herramientas digitales, otro con pensarnos en la trama de la guía, la inteligencia artificial. Hay uno que estamos haciendo de manera colaborativa con la Facultad de Ciencias Económicas y el Club de Emprendedores, que es Finanzas Personales y Organización Ágil. Hay un taller de mosaicismo, otro que es de apreciación de las artes, pero desde el psicoanálisis. Y también sumamos una propuesta que es un taller vinculado al papel reciclado, desde una mirada artística. Esto se suma a otros cursos y talleres que se vienen desarrollando que tienen que ver, por ejemplo, con talleres literarios, con un club de narradores, con coro, con ritmos caribeño, radioteatro, ajedrez, estimulación cognitiva, biodanza, idiomas, después cultivando bienestar, plantas que curan y alimentan, neuronas en movimientos, que es una propuesta de que se hace a partir de juegos de mesa. Bueno, una variada propuesta, digamos. Hay como un abanico de posibilidades e intereses.
0: Bien, Valeria, dos cosas. Bueno, la primera, que nos alegramos que ande por ahí mezclado el profesor Oscar Bossetti, ¿no?
2: Una perlita, un lujo que nos damos.
0: Genial, genial. Y bueno, la otra es preguntarte que si hay algún tipo de requisito para poder inscribirse, ¿cómo es?
2: Está bueno lo que me preguntás, porque bueno, esta es la particularidad de este espacio, que es un espacio que es, digamos, por el gusto de aprender, no requiere estudios previos, ni existe, digamos, y tampoco se otorga certificación. Entonces, esta propuesta o este espacio deviene, digamos, en un lugar donde el aprendizaje termina siendo también un pretexto, ¿no? Para encontrarse con otros, para darse esa materia pendiente que por diversas circunstancias de nuestra vida no pudimos hacerlo. Quiero cantar, quiero bailar, quiero aprender portugués. Pero también para aquellas personas que dicen, bueno, yo sé esto y quiero retomar o quiero profundizar. De hecho, nosotros anualmente hacemos lo que se llama una evaluación institucional y recuperamos la mirada, la voz de todos los estudiantes y ellos mismos advierten, digamos, nos señalan que lo que los convoca al departamento tiene que ver con el encontrarse con el otro, con socializar, pero también con el aprender.
0: Bien.
2: Bueno, tiene que ver con eso más que todo en respuesta a tu pregunta.
0: Bien. ¿Y hasta cuándo? ¿Cómo y dónde pueden inscribirse y hasta cuándo están abiertas las inscripciones?
2: Eso me da pie para contarle también bien el Departamento de la Mediana y Tercera Edad funciona, su sede está en la ciudad de Paraná, también tenemos propuestas virtuales. Entonces, aquellas personas que por diversas circunstancias, aunque vivan en la misma ciudad de Paraná, ¿no? Pero por diversas circunstancias no se pueden acercar a la sede, que está en Alameda de la Federación 109, Estamos de lunes a viernes, de 16 a 19. También aquellas personas que por ahí le interesan algunas propuestas virtuales se pueden sumar a lo que justamente tiene que ver bajo esa modalidad. Y estamos nosotros informando e inscribiendo hasta el 3 de julio, y después retomamos de nuevo otra semana del 20 al 24 de julio, porque las actividades empiezan en la semana del 3 de agosto. Uh-huh. Para aquellas personas que quieren, a ver, tener algún informe, lo pueden hacer por tenemos un número de WhatsApp, que si ustedes me permiten yo lo comparto.
0: Sí, cómo no.
2: Es 343-45-71-826, repito, 343-45-71-826, que lo pueden, nos pueden preguntar, y también pueden visitar la página de la Facultad de Ciencias de la Educación, donde ahí ustedes van a encontrar detalles de la propuesta, el curso, los cursos, la propuesta de todos los cursos con días y horarios, o si no también lo pueden hacer por correo electrónico, que es DMIT, que sería como las primeras letras del departamento de la mediana y tercera edad, dmit.fcedu@uner.eduar. Como les dije, hasta el 3 de julio vamos a estar inscribiendo, uh-huh, y después retomamos en la semana del 20 al 24 de julio, porque retoman, las actividades se inician en la semana del 3 de agosto.
0: Bien.
1: Bien, perfecto. En estas actividades que mencionabas, hay algunos títulos, digamos, siempre la idea es, para quienes estén del otro lado con ganas de aprender, pero por ahí ni siquiera... por ahí nos imaginábamos, vos contabas algunos títulos, yo me quedé con el de la, el humor gráfico y las historietas, por ejemplo, ¿no?
2: Sí, con el Maxi, que lo da, y encima, bueno, esa es otra perlita que tenemos, otro lujo que nos damos en el departamento, está Maxi Sanguinetti, que es un reconocido, sí, humorista de gráfico de Paraná, pero me animo a decir
0: de toda la provincia, de, sí.
2: Exactamente, sí. O sea, y además con una, a ver, esto también, en cada una de estas propuestas, y está bueno lo que traes a colación, porque en cada una de estas propuestas, más allá de la especificidad disciplinar, digo, sea coro, sea dibujo, sea literatura, sea humor gráfico, lo que tiene este espacio que ofrece la Universidad Pública, que ofrece la UNER, que ofrece la Facultad de Ciencias de la Educación a través de su departamento, tiene que ver como de una forma, qué es lo que está poniendo en juego, ¿no? Entonces estamos pensando en personas que desean, que quieren aprender, que quieren, curiosos, que quieren participar, que quieren... a través de la particularidad disciplinar que le digo, sea el canto, sea la fotografía o sea el radioteatro, ¿no? Entonces, eso tiene que, también tiene que ver con una forma que la universidad hace parte, ¿no?, a las personas, que en este caso estamos hablando de personas que transitan la vejez, ¿no?, o la adultez, ¿no? Porque esto, tengan en cuenta que el departamento es una propuesta para, nosotros llamamos 35 y más, porque es a partir de los 35 claro. años.
1: Uh-huh. Por eso me decía, ¿no? Porque especialmente está pensado que por ahí quizás uno no lo tenía en cuenta, pero sí, bueno, sobre la memoria, ¿no? Sobre uh-huh. consumos culturales, en este caso yo decía el de humor gráfico, pero en general por ahí ni nos ponemos a pensar que puede ser una buena alternativa que nos pueda ayudar a, más allá de entretener, digo, a eso voy, ¿no?
2: Sí, sino que sí, pues, sea una cuestión absolutamente, más de... es que en realidad tiene que, por eso digo, esto es como, ahí como tiene como distintas capas, por así decirlo, ¿no? Tenemos como es cuestión específicamente, por así decirte, educativa o de transferencia de contenidos o de saberes. Exacto. Pero tiene otras capas, otras dimensiones que tiene que ver con el socializar, pero también tiene que ver con el fortalecer, por así decirte, la identidad de uno, ¿no? ¿Qué es lo que puedo hacer? Mirá, yo que pensé que no podía cantar, mirá, yo que no manejaba el celular, pero resulta que puedo ahora hacer una videollamada con mi nieto, uh-huh. con mi hermana. Entonces, eso también de pensar a la persona, sea la edad que tenga, uh-huh. desde la potencialidad, ¿no? Entonces, no es solamente recreativo y a buena hora que así sea. Bueno. Pero digo, en este tipo de espacios hay como otras capas, otras dimensiones que hace realmente, y lo digo con mucho orgullo, a un actor estratégico a la universidad en ofrecer y convocar, invitar, interpelar a las personas mayores de este lugar.
0: Uh-huh. Sin duda, también es uno de los deberes que tiene nuestra universidad, ¿no? Abierta a la comunidad siempre.
2: Bueno, exacto, porque...
0: Sí. Sí.
2: No, lo que estaba pensando en esto, ¿no? De, como universidad también, cómo se pone en juego la función extensionista.
0: Ahí va.
2: ¿No? ¿No? En ese diálogo permanente con la comunidad, ahí uh-huh. ese termómetro que con esa mirada escucha y atenta uh-huh. a ver qué está necesitando, qué podemos aportar, uh-huh. Qué podemos revisarnos como universidad.
0: Exacto. Ahí va. Y es por ahí. Estamos hablando con Valeria Olivetti de la coordinación del Departamento de la Mediana y Tercera Edad de la Facultad de Ciencias de la Educación de nuestra universidad a propósito de la apertura de las inscripciones para el segundo trimestre en sus propuestas de formación y recreación. ¿Hay algún taller o curso de que vos veas que tiene una mayor demanda que otros o están iguales ahí?
2: Esa es la pregunta del millón. En realidad es muy dinámico.
0: Bien.
2: Esto es muy cambiante. En algún momento la vedette era estimulación cognitiva, ajá. por ejemplo. Pero, por ejemplo, en otros está algún idioma. En otro momento fue, por ejemplo, todo lo que tenía que ver con patrimonio cultural. Otra vez, en otro momento es un taller literario. Uh-huh. Va variando. Ahora uh-huh. la inteligencia artificial, por ejemplo, también está interpelando, está convocando. Es dinámico. A veces incluso nos pasa que digamos, bueno, esto seguro se va a encantar, gente se va a enganchar. No, viene re poca gente. Pero después hay otra que hay que se pone en juego cuestiones que digamos circunstanciales, algo que haya sucedido en el momento. Ajá. Y hace de alguna propuesta una explotan, digamos. Entonces, es dinámico.
0: Bien.
1: Y hasta ahora, bueno, con el trabajo que vienen teniendo, ¿cuál es la modalidad que usan en cuanto al tiempo para coordinar también los horarios, imagino, más agradables para poder compartirlo, más allá decías vos, la cuestión es que incluso se pueden dar virtualmente?
2: La franja horaria, yo estoy pensando con eco acá, no tengo problema, pero no sé si se puede solucionar eso. La franja horaria que nosotros estamos manejando es el grueso de por la tarde. Las propuestas presenciales, ¿no? Son en la franja que va entre las 15:30 y 19:30, ¿no? Y las virtuales también se desarrollan en esa franja horaria. Y nosotros después también se sostiene que a final de año todos los espacios participan en lo que es una muestra final. Está bueno eso porque también visibiliza, ¿no? Lo que se hace y lo que somos capaces de hacer, que a veces no nos ponemos mucha ficha en lo que a veces es lo que nos moviliza el deseo, uh-huh. el deseo de aprender y con otros se logra.
0: Uh-huh. Bien. Valeria, te agradecemos esta charla. Bueno, ojalá que haya mucha gente que se acerque ahí, que participe y tome los cursos, los talleres que van a brindar. Y bueno, bienvenido sea y los micrófonos de nuestra radio abiertos para cuando quieran comunicar algo.
2: Bueno, muchísimas gracias y está bueno lo que me estás comentando porque advertí simplemente que hay propuestas que tienen cupos. Ajá. Entonces, si hay alguno que le interesa, no dude en comunicarse.
0: Ahí va. Valeria, muchas gracias.
2: A ustedes.
0: Ahí está Valeria Olivetti, de la Coordinación del Departamento de la Mediana y Tercera Edad de la Facultad de Ciencias de la Educación, hablando aquí en A Tres Bandas.
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3: Bien, la belleza que estábamos escuchando es el nuevo trabajo de los Rolling Stones. Con más de 8 décadas encima, los chicos siguen haciendo música y siguen dando ejemplo de lo que sea. Amante Celoso es el que escuchábamos recién del nuevo disco de los Stones que se llama Foreign Tongues. Vaya uno a saber, no la tengo a Steffi hoy para que me traduzca, a ver si Fermín se anima y me traduce. Foreign es, vendría a ser extranjero, ahora Tongues no sé.
4: ¿Y ellos?
3: Asuntos está... No sé, bueno.
4: Lenguas extranjeras, dice Fermín.
3: ¿Cómo?
4: Lenguas extranjeras.
3: Ahí está, Fermín. Lenguas extranjeras. Muy bien, no podía ver porque no puedo hacer todo. Bueno, 14 temas tiene este álbum que lo venían grabando. Tuvo un parate por una enfermedad que le atacó a Kay Richard. Bueno, también iban a salir de gira y la gira fue suspendida por ese mismo motivo. Pero son 14 temas de una belleza inigualable. Y este que puso recién Fermín, que yo, pues ya era más conocida, pero la música media funky ahí medio que me desubicó. Pero bueno, bienvenido sea. La semana pasada escuchábamos el nuevo disco de Paul McCartney, que también casi fue un viaje melancólico a su niñez y adolescencia de Paul McCartney, a punto tal que el disco se llama, como lleva el nombre de una calle que él andaba cuando era chico. Bueno, esto de los Stones, lenguas extranjeras, no sé cómo caracterizarlo, pero siempre ahí arriba. Bien por los Stones y seguimos escuchando un ratito más hasta que venga nuestro columnista estrella de los viernes.

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4: Bien, continuamos aquí en las tres bandas después del recreo con los Stone. Recordar que aquí en la histórica estamos de fiesta todavía. Ayer hubo algunas actividades, sobre todo ahí en Plaza Ramírez. Bueno, hoy va a haber una matiné de 13 a 16, matiné inclusiva, Dale Play se llama ahí en Apadis. También desde las 19 va a estar el estreno del documental de Abelardo Di Mota, Brujería y Chamamé, en el auditorio Carlos María Celsi, que se dará también en simultáneo en Paraná. Y desde las 19:30 estará la presentación de la cuarta edición del libro Mujeres desde el ayer hacia el futuro, Pasión y Trascendencia, en el auditorio municipal Arturo Indía, ahí debajo del centro cívico. Un libro sobre las mujeres de nuestra ciudad. Toda la actividad va a continuar mañana y el domingo, y después vamos a estar ampliando esto. ¿Gise?
5: Perfecto. Bueno, no quiero dejar de decir que hoy es el Día del Trabajador Estatal a nivel provincial.
4: Exacto.
5: Y que en realidad es mañana, ¿no? Pero hoy es el feriado, después de que UPCN le haya pedido al gobierno esta jornada, como se ha hecho en otros años, porque cae sábado, le hace el corrimiento para que caiga en un día hábil, digamos. Entonces hoy, por eso, es que usted se va a encontrar con algunas cuestiones provinciales, que estatales provinciales, digamos, que estarán cerradas porque están de feriado para el Día del Trabajador Estatal. Así que bueno, remarcar eso por un lado, y por el otro contarles algunas actividades. Decía que se están dando en la ciudad de Concordia. Una, con la posibilidad, me queda complicado porque es a la mañana, o sea, es entre las 7:30 y las 13, pero el Palacio de Arruabarrena, en nuestra ciudad, tiene una muestra dedicada a la historia de los mundiales de fútbol.
4: ¡Ay, qué lindo!
5: Está buenísimo, he visto algunas imágenes ahí de las mascotas, muy linda, que les han prestado en algunos casos para esta posibilidad de hablar de la Copa del Mundo también. Ajá. A través de algunos objetos, de algunas publicaciones, algunos recuerdos del certamen, por supuesto, más de algunos de más importantes de los que ha participado Argentina o ha sido historia argentina. Y también el Arruabarrena es mundial, así lo han denominado, una exhibición donde tiene toda esta colección de materiales relacionados con los campeonatos mundiales de fútbol, para que se puedan ir a ver ahí, sobre todo los aficionados. Hay una más, esto más las exposiciones permanentes, otra temporada que tiene el museo, ¿no es cierto? Pero bueno, la idea es acercar al público una mirada diferente sobre este fenómeno cultural y deportivo a nivel internacional. Hay unas camisetas ahí también, algunas prestadas para esta ocasión. Yo podría llevar alguno, mirá, no me dijeron. Hay fixtures, sí, desde hace mucho tiempo, algunas medallas, algunas fotografías.
4: ¡Qué lindo!
5: Esos muñequitos coleccionables, como le gusta a nuestro amigo Mario Botarlini. Bueno, los han prestado también para este caso, porque claramente usted sabe que cada mundial hay un merchandising alrededor, y algunos que compran o que pueden viajar a los lugares del mundial también, y bueno, todas esas cosas aparecen ahí en esta muestra. Así que bueno, hay algunas ediciones también de Uruguay 1930, desde ahí un poco el recorrido hasta algunas competencias más recientes, que se pueden ir a ver a la Arruabarrena. Es una buena invitación, sobre todo para llevar a los niños, a los más chicos, entre las 7:30 y las 13 horas, de lunes a viernes. Habrá horario entonces para el recorrido, que tiene un poco de historia, de deporte, bueno, y todo lo que es la memoria colectiva con estos objetos. Entiendo que esto es como el principio para las vacaciones de invierno también, ahí a la mañana, imagínate hacer un recorrido cuando se pone un poco más agradable, entre las 7:30 y las 13, bueno, visitar el Arruabarrena es una de las alternativas que podemos dar dentro de las actividades que se van a ir sumando seguramente en los próximos días. Y una más que te dejo, que a mí me da un poquito de cosas, debo admitirlo, pero sé que está muy en boga esta actividad y la ciudad de Concordia no se quería quedar afuera. Hay visitas guiadas en el cementerio viejo, Viste que a mí eso, te digo, me da un poco, pero se ha estado transformando en un museo a cielo abierto.
4: Igual
5: este cementerio viejo que ha sido puesto en valor recientemente y después de que algunos empezaran con la intención, ¿no?, de pedir o ingresar para hacer un recorrido, algunas escuelas, algunos grupos que se han sumado a eso, que hay grupos que hacen ese recorrido por los cementerios, que recorren el mundo haciéndolo, o sea, literalmente el mundo, ¿sí? Que van a los principales cementerios, sobre todo los más antiguos, como este de la ciudad de Concordia también, por supuesto. Pero bueno, que pueden mostrar algunos recorridos interesantes. Ahora tendrá además visitas guiadas. A las, de las 3 a las 4 y media, de las 4 y media a las 5 y media, visitas guiadas por el cementerio de la ciudad de Concordia. Va a ser otra de las alternativas. Quien se anime, 175 años de historias del cementerio viejo. Así que bueno, es ahora un museo a cielo abierto, como lo han indicado, para preservar, por supuesto, pero también un poco la historia. Así que bueno, si se animan ahí, hay alguna actividad, va a haber la noche de los cementerios de los fundadores también, entre las 6 y las 7 y media de la tarde, un poco más adelante, así que con un grupo de teatro que está trabajando en la preparación de esa actividad, ya le iremos comentando cuando confirmen la fecha, pero bueno, como para saber de que también se está trabajando ahí en un predio que tiene además 35 cámaras de videovigilancia. ¿Cuántos se quedarán ahí mirando a ver qué pasa, no? No, esto en realidad, las cámaras son porque, bueno, o sea, ustedes van a los cementerios a robar cosas. Pero bueno, el morbo ahí hace que uno quiera mirar para ver qué pasa a la noche, por ejemplo, en el cementerio.
4: Bien.
5: Es el mío. Pero bueno, así que les dejo la alternativa, también para visitar la ciudad de Concordia.
4: Bien, y para festejar el día de nuestros colegas de trabajadores civiles, trabajadores estatales, vamos a escuchar a don Cornelio en la zona, también lo vamos a saludar a don Alexis Chauchowski, que él entra con un tema de don Cornelio en la zona, bueno, porque han rescatado un tema, de ahí alguien que tiene archivos lo ha rescatado y lo ha puesto a consideración de todo el mundo. El tema se llama Fiesta y viene, dicen, a llenar un casillero fundamental en el rompecabezas histórico de don Cornelio y la zona. Aquella primera banda liderada por Palo Pandolfo, una de las bandas señeras de la década del 80 y del 90, que no tuvo, a mi gusto, el reconocimiento que merece. Así que vamos a escuchar este temita que rescató la gente que anda en estas cosas y que se llama Fiesta, dedicado para toda la gente, para todos los empleados estatales de la provincia.

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6: Cine, serie y otra yerba es un ideal para un viernes con mucho frío. Mario Botarrini, ¿cómo le va?
7: Hola, ¿qué tal, Pipo? ¿Cómo estás? ¿Cómo estás, Gise?
6: Gise,
7: ahí está, muy bien.
6: Que no la veamos, siempre está.
7: Qué grande, qué grande.
6: ¿Cómo está usted?
7: Bien, bien, acá andamos.
6: Me hago un poco frío.
7: ¿No vamos a hablar del frío y esas cosas o sí? ¿Qué sé yo? No sé.
6: Bueno, no sé, no tengo idea de lo que va a hablar, pero hablemos, no hay problema.
7: Tenemos que hacer un programa que se llame Ya nos quejaremos del calor. Y después, cuando llega la primavera y el verano, se llame, claro, ya nos quejaremos del frío.
6: Los que se están quejando del calor ahora son los europeos, por ejemplo.
7: Claro, la canícula, Pipo.
6: Eso.
7: Sí, la canícula me suena como que, che, vos sabés que jugando al fútbol me dieron una patada en la canícula. Me suena algo que duele cuando te pegan, pero sí, nada sí. Que ver. ¿Qué va a ser? Bueno, Pipo, se vino finalmente, llegó una película de Supergirl.
6: Vi, me gustó las cosas que vi, che.
7: Sí, ¿te gustó? Bueno, es un nuevo reinicio, digamos. Ajá. Y un nuevo protagonismo a la prima de Superman. Vamos a hablar un poquito de dónde viene Supergirl. Ajá. ¿Sabés vos, Gise, la historia de Superchica?
2: No,
7: sabía esto. ¿No sabías? Bueno, el tema es así, Supergirl, Kara Sor-El, digamos, ya que Superman, claro, su nombre kryptoniano es Kal-El, ella es Kara Sor-El. En realidad, vamos a hacer un poquito de historia, ¿no? De dónde viene Superman, de dónde viene la prima, porque primero parecía que era el único sobreviviente de Krypton, pero bueno, van pasando los años. Y por ahí aparecen otras personas, otros kryptonianos que pudieron escaparse del planeta antes que explote, porque Krypton, el planeta natal de Superman, venía con unos problemas geológicos que todo indicaba que en algún momento iba a explotar, iba a reventar, ¿no? Uh-huh. Entonces cuenta la historia que para salvar, digamos, a su único hijo ahí, los padres de lo que del superhombre que después conoceríamos como Superman, lo mandan en una pequeña nave, digamos, antes que explote el planeta, y bueno, después la historia que ya todos conocemos, ¿no? Uh-huh. Pero después se supo, digamos, que en esta cosa linda de la retrocontinuidad, ¿no? Uh-huh. De que cuando una historia funciona, y bueno, vamos a inventar que
6: hagamos
7: otras cosas.
6: Algo.
7: Claro, otras cosas pasaron, digamos, entonces vamos a inventarlas aunque ya haya pasado el tiempo, uh-huh, y no necesariamente estén desde el principio. En realidad, a la prima de Kal-El, de Superman, la mandan como ya crecida, digamos. Superman era un bebito, Kal-El era un bebito, la prima ya era una niña, una preadolescente, y la envían justamente para que cuide a su primo bebé. Pero ¿qué pasa? Por azares del destino y del espacio, llega mucho más tarde. Cuando llega finalmente la prima de Superman, llega y ya Superman ya es Superman acá.
6: El viaje es largo.
7: Claro, el viaje es largo ahí, viste, cuando vos por ahí no mirás el GPS y no bajaste, viste, ahí en la colectora y Panamericana,
6: claro,
7: y qué sé yo, y tenés que ir manejando hasta Mar de Ajó, y vos ibas para Escobar. Bueno, entonces algo de eso le pasa. Y claro, es como que de golpe y porrazo ya no tiene razón de ser, digamos, porque si, a ver, a mí me mandaron al planeta Tierra para cuidar a mi primo, ajá, que era bebé, a ser de alguna manera como la mentora, y termina pasando todo lo contrario. Ah, ¿por qué? También esto. Pues decir, che, ¿qué pasa? Uy, perdón, me choqué el micrófono. Estaban en animación suspendida, Pipo, entonces por eso ella no envejece, digamos, en todo, claro, ese viaje. Y bueno, también por cositas cósmicas y qué sé yo,
6: sí,
7: no nos va a mandar averiguando mucho. llega y bueno, ella es una adolescente y Superman ya es Superman. Y bueno, de alguna manera esta nueva película, que es con todo el reinicio, digamos, ahora desde que el director James Gunn se hizo cargo ahí de todo lo que es el universo cinematográfico DC, ya tuvimos una película de Superman, creo que si no fue el año pasado fue el anterior, donde en la escena postcrédito ya podemos ver ahí a la prima que llega y la muestran así como que llega de joda, ¿no? Entonces... Es otro, en otro registro el personaje de Supergirl en esta nueva película, en su película en solitario, con la actriz Millie Alcock, que por ahí le hemos podido ver en la serie House of the Dragon, este spin-off de Game of Thrones.
6: Sí.
7: ¿No? Bueno, una de las reinas Targaryen, pero en su época joven, digamos, después ahí hay un cambio de actrices. Bueno, esta gurisita se calza la capa de Supergirl y tiene su película, ¿no? Como les decía, es un registro mucho más desenfadado, por ahí también teniendo en cuenta que James Gunn, una de sus últimas grandes sagas, pero en la otra vereda, ¿no? En Marvel, fue la trilogía de Guardianes de la Galaxia.
6: Exacto.
7: Esto viene un poquito medio por esa onda.
6: Mediodía, ajá.
7: No la dirige él, la dirige otro director, pero bueno, él está detrás.
6: Un poco y medio humor que ha sido, ¿no?
7: Tiene esta ondita, ¿no? Así de la heroína, de la antiheroína en este caso, medio reventada. Con muchas referencias a la cultura pop, una buena banda sonora, personajes también así que tiran sus chistes y qué sé yo. Entonces, por ahí lo que nos puede llegar a pasar como espectadores es que, digamos, esto yo medio que ya lo vi. A ver, también pasa que hoy con los trailers que te cuentan prácticamente todo, si bien después por ahí vas al cine y algunas cosas que aparecían en el trailer no están y qué sé yo, pero medio que está así la industria que por ahí te cuentan demasiado, así que queda ahí la expectativa. ¿Qué problema? A mí me rompe un poco, ¿no? En esto de que vas al cine solamente a confirmar sospechas, no a enterarte de cosas.
6: Exacto.
7: Y viene muy por ahí la mano. Y veremos a ver qué pasa con Supergirl en solitario. Que, bueno, también tiene ahí que resolver algunos entuertos, ya sea acá en la Tierra como también en el espacio. Y aparece otro personaje también ahí de DC Comics que se llama Lobo, que es como un mercenario, un sicario a sueldo, que lo protagoniza Jason Momoa, que todo el mundo dice como que el tipo nació para este papel, porque es igual, y es también un personaje también mucho más más hardcore en ese sentido, porque no sé si lo habrán suavizado de alguna manera, porque las historietas por ahí eran de la línea Vértigo de DC, que eran como para público más adulto, ¿no? Porque era más guarro, qué sé yo, acá de... Por ahí en Argentina, en ese momento, podíamos ver las historietas de Cazador, digamos, que venían un poco también con esa onda de ese dibujo un poco más así, más guarangote y más musculosos y saliva y fluidos y qué sé yo, muy particular de esa época. Y bueno, acá aparece Jason Momoa con este personaje, no sé también cuánto tiempo tendrá en pantalla, pero bueno, va a formar parte, seguramente aparezca Superman también, ahí sí, David Corenset, el nuevo Superman, tenga alguna breve aparición más allá de la que vimos en el tráiler. Así que bueno, iremos a ver Supergirl, a ver si le hacemos el aguante a la prima, che.
6: Bien. Ya que estaba en la historia, sin ponerle un compromiso ni nada, el tema del perrito Superman, ¿cómo es la historia? Nunca.
7: El tema del perrito, y también
6: hay
7: retrocontinuidad en eso, en que en algún momento, sobre todo en los en la década del 60, ¿no? Ya sería la Silver Age, digamos, que cuando la época dorada de los cómics, la época plateada. Y me parece que Crypto, el superperro, aparece en esa época en que los cómics, para poder salir impresos y venderse los kioscos, tenían que tener el sello, el código, el Authority Code, que era como un sello que ahí gente muy puritana de Estados Unidos como que ha dicho, no, mira que los chicos con las historietas se meten en la droga y son muy violentas y qué sé yo. Entonces, si no tenían ese código, ese sello, no salían, y es entonces que ahí se edulcoró mucho el tema de los guiones. Y por ahí, en vez de tocar temas como tenían las historietas pulp, que eran temas por ahí más violentos y qué sé yo, se metieron más en cosas ATP, y más desde la fantasía, y ahí podemos ver, las tapas de esa época son desternillantes, digamos, por las amenazas a las que tenían que enfrentarse los superhéroes, que eran muy, muy sonsas, ¿no? Muy naif. Y me parece que Krypto el superperro viene aparece en esa época. Y bueno, acá lo rescatan porque Krypto no ha aparecido en películas anteriores. Así que nada, muy lindo el perrito este, que nada, es completamente digital, pero se la banca bien. Y bueno, lo pudimos ver en la película de Superman, la anterior. Y acá, bueno, acá cuentan como que Krypto en realidad es de la prima. Ahí se lo estaba cuidando. Estaba haciendo pet sitting ahí en la fortaleza de la soledad y en la Antártida.
6: Bien, todo esto que usted acaba de escuchar ha sido contado sin Google, sin inteligencia artificial, sin celular en el aire. Como lo viejo funciona, la memoria de Mario es prodigiosa, nos ha hecho todo un paneo de Superman sin nada.
7: Y alguna cosita por ahí queda, capaz que había que chequear, pero
6: como
7: bueno.
6: Como debe ser.
8: ¿Sabes que el otro día escuchábamos acá, vieron, ustedes sabrán, nosotros estamos cumpliendo 15 años de la radio, y estamos escuchando mucho lo que ha pasado por la radio, ¿no? Y en algunas de esas cosas, ayer escuchábamos y estaban unas profes acá dando vueltas y compartían también, y decían, ¿eso era con la IA? No, muchachos, ni existía esa opción en esa época.
6: Claro.
8: Y no hace tanto, estamos a ni 15 años, ¿no? Porque eran cosas más recientes, pero por ahí hay gente que puede hacer cosas muy buenas, nada más que pedírselas, qué sé yo, como Mario Botarlini, ¿no? Aprovecharlos como nosotros, así que no necesita ponerlo ahí una inteligencia artificial para demostrar su conocimiento.
6: El tipo viene, se siente ahí, arranca.
7: Mirá qué lindas cosas que me han dicho. Bueno, gracias, lo artesanal, como dice el Piti.
6: Exactamente, ahí va. Mario, muchas gracias y bueno, esperamos el viernes que viene antes de irnos de...
7: Ahí está, antes del receso. Trataré de ir al cine para ver qué onda está.
8: Tengo que ir a ver Toy Story todavía.
7: Yo también. Se me siguen acumulando.
8: Pasa que viste que está todo muy colapsado. Yo no tengo que andar esperando, haciendo files.
6: Bueno, esperen que se desocupe un poco y
8: claro.
6: Mario Botarrini, su columna de cine, series y otras hierbas, pasó aquí por otras bandas.
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Buenos días para todos los que nos están escuchando. Mi nombre es Andrea Carapela, docente de la carrera de Medicina de la Facultad de Ciencias de la Salud de la Universidad Nacional de Entre Ríos. En esta oportunidad quería contarles una experiencia muy significativa que dio origen a un proyecto que hoy forma parte de nuestra facultad. En octubre del año pasado tuvimos la oportunidad de participar junto con un grupo de estudiantes de cuarto y quinto año de la carrera de medicina, a quienes acompañamos un grupo de docentes, entre ellos la doctora Carolina Romero y el licenciado Facundo Babio, secretario de Bienestar Estudiantil y quien les habla. En esa oportunidad participamos de las 32 Olimpiadas Académicas Nacionales de Estudiantes de Medicina, que están organizadas por la Universidad Nacional de Córdoba y que se llevaron a cabo en la ciudad de Carlos Paz. Fue una experiencia sumamente enriquecedora, no solamente desde el punto de vista académico, sino también desde lo humano. Ahí pudimos ver que nuestros estudiantes

0: hacer que este acompañamiento sea mejor para que llegaran a esta instancia de Olimpiadas con una preparación más sistemática y con mayores oportunidades de aprendizaje, y obviamente eso iba a llevar a un mejor rendimiento. Entonces, de esa necesidad nació el proyecto de las Olimpiadas Universitarias de Medicina, que presentamos y fue aprobado por el Consejo Directivo de nuestra facultad. La propuesta está destinada a estudiantes avanzados de la carrera y tiene como objetivo principal fortalecer y poder integrar los conocimientos del ciclo básico de medicina, que se entiende o está compuesto por diferentes disciplinas: anatomía, histología, embriología, entre otras, que constituyen la base indispensable para el razonamiento clínico y obviamente para el ejercicio profesional futuro. Este proyecto, obviamente, que va mucho más allá de la adquisición de conocimientos, también busca promover ese encuentro entre los estudiantes, fortalecer el trabajo colaborativo, estimular esa participación activa y fortalecer algo que realmente creo que es prioritario hoy en día, que es los vínculos entre pares y a su vez entre los docentes, ¿sí? Entre los docentes que acompañan, y generar un clima de confianza y de intercambio, no solamente, como dije antes, desde lo académico y desde el conocimiento, sino también desde lo humano. Entendemos que la formación médica no se construye únicamente en las aulas o en los hospitales, sino también a través del intercambio de experiencias, de aprender compartiendo y de construir una comunidad académica que se comprometa con la excelencia. La modalidad de trabajo de este proyecto preolímpico contempla la utilización de un aula virtual que se gestionó, en la que los estudiantes acceden a diferentes materiales de diferentes características, audiovisuales, bibliográficos, y actividades que se van generando, en donde ellos realizan autoevaluaciones y una instancia final de un examen preolímpico cuya aprobación hace que ellos accedan a participar de esta instancia de Olimpiadas que se realiza todos los años en la ciudad de Carlos Paz, en la provincia de Córdoba. Creemos que este proyecto constituye una valiosa oportunidad para fortalecer la calidad académica de nuestra institución, estimular aprendizaje autónomo y acompañar a nuestros estudiantes en nuevos desafíos. Este proyecto surgió de una inquietud de algunos pocos, pero creo que sin el acompañamiento de toda la casa de estudio no hubiese sido posible. Y bueno, este octubre, ahora de 2026, vamos a volver a participar con un grupo de 10 estudiantes que lograron ingresar a esta instancia olímpica, luego de haber transitado el acompañamiento a lo largo de todo de estos meses. Así que bueno, 10 estudiantes y docentes que acompañaremos, estaremos una vez más representando a la Facultad de Ciencias de la Salud de la Universidad Nacional de Entre Ríos en una instancia tan importante como son las Olimpiadas Académicas de Estudiantes de Medicina. Bueno, muchísimas gracias por el espacio. Y saludos a todos.
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5: Bien, continuamos aquí en las tres bandas por las tres radios de la UNER, Concepción del Uruguay, Concordia y Paraná. Bueno, en medio de toda esta fiebre mundialista no podemos dejar de mencionar el terrible terremoto que sacudió a Venezuela el pasado miércoles. En los registros contables que llevan hasta la mañana de hoy son 589 los muertos y casi 3.000 los heridos por el doble terremoto, así lo califican, ocurrido ahí en la querida Venezuela. Bueno, la presidenta encargada, Delcy Rodríguez, visitó el estado de La Guaira, que es donde pegó mucho más fuerte, y ya también ha comenzado a llegar la ayuda internacional. Rodríguez declaró que por la magnitud del impacto se han devastado zonas enteras de La Guaira y de la zona costera también, provocando el derrumbe de cientos de edificios, por lo que se espera que el número de víctimas sea aún mayor. Bueno, el mundo ha respondido enviando ayuda internacional, equipos de rescate, equipos sanitarios, comida y todo lo que pueda ayudar en este sentido. También nuestro país, a pesar de todo, ha enviado una ayuda, ¿no? Bueno, esperemos que poco a poco se vaya normalizando ahí el tema en la querida Venezuela, que ha sido sacudida, reitero, el miércoles pasado con un doble terremoto. ¿Sise por ahí? Se me fue la Sise. Bueno, no importa. Ya va a venir. Volvemos acá a nuestra ciudad. Bueno, recordemos que estamos festejando los 243 años de la histórica, que comenzaron ayer. Continúan hoy, bueno, ya lo habíamos dicho, con el documental de Abelardo y Mota, que hablamos el miércoles pasado. Será a las 19 horas ahí en el auditorio Carlos María Salsi. También está la presentación de la cuarta edición del libro Mujeres, desde el ayer hacia el futuro, pasión y trascendencia, ahí en el auditorio municipal Arturo Illia, debajo de el Centro Cívico. Y va a continuar mañana desde las 14 horas, acá me pego con Cise, va a haber una visita guiada especial por el cementerio municipal, una recorrida ahí viendo algunos de los monumentos y tumbas de personas célebres que están ahí. No sé a quién lo puede interesar, pero hay gente que le interesa. Y desde las 14:30 va a haber un festival en el barrio 192 Vivienda, barrio popular si los hay, con una feria de emprendedores, actividades recreativas, chocolatada y la actuación de artistas locales. El domingo se va a cerrar todo también con un festival popular en Plaza Ramírez, con artistas locales, también chocolate y también propuestas recreativas. Y desde las 19 horas va a haber un encuentro coral, los coros le cantan a la ciudad, en el auditorio Carlos María Celsi, ahí con la participación de las agrupaciones de la ciudad y de la región. Todas estas actividades tanto hoy como el sábado como el domingo, son abiertas, libres y gratuitas para todos. ¿Sí sé? ¿Sí sé? No me escucha. Yo la veo, la leo, pero no me escucha. No importa. Ahí está Cisse queriendo meterse, pero no la podemos escuchar. Bueno, no importa. Continuamos aquí en nuestras bandas. Vamos a escuchar un poquito que teníamos una efeméride hoy muy grata para la gente que le gusta la lectura, como aquí en la sala y a todos nuestros oyentes, porque hoy recordamos que un 26 de julio de 1970 falleció Leopoldo Marechal, un gran poeta, novelista y ensayista argentino, autor de Adán Buenos Aires, una de las novelas más importantes que ha tenido nuestra literatura. Es un poquito larga, pero tiene cositas muy, muy lindas. Y el amigo Zambaglioni le rindió un homenaje creando una canción que se llama La Mesa de Marechal, que es muy, muy linda, y la compartimos con ustedes.

0: gran canción de Zambayoni para recordar al gran Leopoldo Marechal, gran canción de Zambayoni, ahí tocando toda la bohemia porteña que ya lastimosamente no existe. Bueno, Marechal fallecía un día como hoy por ahí, sí. Lo recordamos porque nos gusta la literatura y porque además Marechal primero fue amigo, después se peleó, después volvió a ser amigo y después volvieron a pelearse con nuestro gran ciego Jorge Luis Borges. Otra cuestión para otro punto para recordarlo al gran Leopoldo Marechal.
1: Sí, tengo una para quedarnos con algo lindo.
0: Meta.
1: Sí, en la ciudad de Concordia, una muchacha, una profe de educación física, hizo un rotundo cambio de vida. Dijo, bueno, yo tengo un gimnasio, está todo muy lindo, pero me voy a otro lado, no sé qué hacer con eso. Y entonces ahí decide donar todo su gimnasio al Club Nebel de la ciudad de Concordia. Un club que está creciendo mucho, tenemos a los hermanos Bow ahí a la cabeza, que desde siempre en realidad, ¿no? En Nebel ellos han estado jugando en otros lados, venían en cada, no sé, primero uno lo recuerda en cada inundación, ¿no? Arremangados a ayudar a sus familias también y demás, porque es una zona que se inunda, y después con el club también ahora, sobre todo Gustavo, ¿no? Que son uno de los referentes del Club Nebel, y bueno, y esta mujer dijo, bueno, esto tiene que ser para que alguien más lo pueda utilizar y no uno, sino muchos chicos que van al club y que no tenían dónde hacer gimnasia o con qué hacer, ¿no? Los materiales, que además son muy costosos, ustedes imagínense. Bueno, ella decidió donarlos. Ellos necesitaban, como le digo, les faltaba esta parte, recibir un gimnasio para los gurises más chicos, sobre todo, ¿no? Bueno, para la gente también, por supuesto, de primera, para las mujeres, bueno, para todo eso. Un momento importante y además ellos están con esta metodología que debería ser un club, ¿no? Esto de que el chico salga de la calle, ¿no? Y que siempre tenga un lugar ahí donde estar cómodo en el club, donde pueda entrenar, donde pueda estar toda la tarde, donde pueda estar con los amigos. Bueno, esta profe de educación física, Florencia Ocampo, que deja los lugares de por aquí, pero se va a vivir a España y entonces decidió donarlo todo. Podría haberlo vendido, podría haberse quedado con eso, podría, ¿no? Pero no, lo donó a un club de barrio como es el Club Nebel y me parece que va a ser sumamente bien aprovechado. Por eso, bueno, aplaudimos a Florencio Campo, que éxito para lo que se le venga, ¿no? Para sus decisiones, para su camino, porque ya ha dejado su corazoncito acá con todos esos chicos que están sumamente agradecidos con este gimnasio completo ahora que tiene el club. Lo llevaron, bajaron, acomodaron, dejó todo listo y él ya seguirá su camino. Y sus cosas seguirán ahí en el Club Nebel, así que una muy buena motivación, ¿no? Para los chicos también para seguir adentro del club.
0: Muy bien, buenísima la iniciativa, nos plegamos a las felicitaciones. Bueno, solamente nos queda recordar que esta noche tocan acá Ibarburu y Fatoruso, con quien Ibarburu, que hablamos el miércoles pasado, bueno, y el domingo van a estar ahí en Concordia, esta noche desde las 22. Una de las tantas cosas interesantes que va a haber acá en la histórica, y me remarcaron recién por privada también que la recorrida de mañana en el cementerio es muy muy interesante con el señor Sergio Pilopich ahí explicando las cuestiones que hacen en torno a ese lugar histórico en Concepción del Uruguay. Pero arranquemos esta noche Ibarburu y Fatoruso ahí en Mondo Funk. Juan Perón 123, Plaza Ramírez, una cuadra y media, mano izquierda bajando. Vayan a verlo porque verdaderamente son muy buenos. Y esta noche juega la Celeste contra España también.
1: En el entretiempo usted se va.
0: Exactamente eso voy a hacer.
1: Perfecto, porque arranca a las 9.
0: Exactamente, el partido es a las 9. con bueno, Uruguay, España, Uruguay obligado a ganar. Sí, sí, ha sido un gusto con ustedes. Nos reencontramos el lunes que viene.
1: ¿Lunes? Sí, sí, por supuesto, el lunes a las 11 de la mañana estaremos por aquí con más de estas tres bandas. Ah, muchas gracias. Por favor, usen todas las cábalas mañana, me volveré
0: mañana, todos sentaditos, exactamente. Rayos.

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2: Hola, hola, ¿cómo están? Bienvenidos a todos. Esto es Paralelo Turístico Radio. Vamos a viajar y vamos a charlar acerca de esta actividad.

0: Claro que sí, una tierra llena de magia para disfrutar en esta época. Estamos en invierno, gente, qué frío. Los días más cortos del año, por suerte ya hemos dado vuelta la página y de a poquito se van a ir extendiendo y vamos a empezar. Bueno, para los ansiosos, quizás ya sintiendo que la primavera se va acercando. Hay que mirar siempre el vaso medio lleno. Esto es Paralelo Turístico Radio. Mi nombre es Marcelo Coutinho. Estamos en el Sistema Integrado de Radios de la Universidad Nacional de Entre Ríos. Y, por supuesto, muy bien acompañado. Vamos a dar la bienvenida a los dueños de casa. Gracias por hacer posible que hagamos la versión radial de Paralelo Turístico, que tiene 24 años en la tele, y algunos 16 y piquito por aquí en la radio también. Gracias al señor Neri Carlos Cotto, que le vamos a dar aplausos, por supuesto, como siempre, que está allí en los controles desde el día número uno y aquí en el piso acompañándome en este viaje, el señor Ramiro Zureda. Bienvenido también.
1: Hola, Marcelito, me acabo de tomar un
0: Upsky.
1: Yo también me tomé uno. Estoy como para dos o tres programas seguidos.
0: El energizante que se fabrica aquí en la provincia de Entre Ríos y que compite con las marcas nacionales, y te digo que le pasa el paño a varias.
1: Sí.
0: Así que lo recomendamos. Bueno, vamos a contar un poquito de qué se trata esto. Paralelo Turístico Radio, una propuesta que te invita a viajar, a charlar de turismo en épocas complicadas como esta, porque la verdad le ponemos buena onda desde acá, recomendamos lugares divinos, pero sabemos que a veces el bolsillo está un poco retraído y la gente no viaja tanto y el que viaja gasta menos, pero bueno, estamos tratando de encontrarle la vuelta.
1: Así que vos que estás en tu casa y tal vez tenés ganas de viajar, de conocer nuevos rincones, por ejemplo los de Entre Ríos, podés escucharnos a nosotros, que gracias al Sistema Integrado de Radios de la Universidad Nacional de Entre Ríos, podés escucharnos desde Concepción del Uruguay por la 91.3, en Concordia y Salto por la 97.3, en Paraná y en Santa Fe por la 100.3. Pero además, nosotros nos cruzamos el río que nos une con nuestro hermano país, y ahí en Uruguay nos escuchan a través de la radio La Regional, que es la radio de la Universidad de la República. Y en el centro de nuestro país federal, en Córdoba capital, nos escuchan a través de Radio 10 Córdoba, la 98.7, y en toda la provincia a través de su página web www.radio10.ar.
0: Buenísimo, un gran público para que vengan a Entre Ríos. Decíamos que las temperaturas están súper bajas, pero ese no es motivo para quedarse en casa. Gente, estamos en una provincia que ha sido bendecida por la mano de Dios para los creyentes, y bueno, bendecida por el universo para los que son un poco más de la energía y no tanto de la religión. Pero tenemos tanto en Entre Ríos. Es una gran isla, primero lo vamos a recordar, siempre hay público nuevo. Bueno, Entre Ríos se llama así porque históricamente, ¿no?, cuando se estaba explorando estas tierras allá lejos y hace tiempo, el capitán Don Tomás de Rocamora, enviado por el monarca español que venía justamente incursionando por los cursos de agua, bueno, dimensiona este territorio que estaba tan perfectamente rodeado por agua, conformando esta gran isla, y justamente le envía informes al virrey y le dice, bueno, esta provincia será en un futuro, esta provincia, la de Entre Ríos, le dice, por primera vez se utiliza esta denominación, será una de las mejores provincias de América o algo así. Y bueno, de ahí gustó y prendió porque era muy descriptivo de la naturaleza, así que hoy somos Entre Ríos. Pero no solamente estamos rodeadas por agua, Ramiro, tenemos una provincia que es muy rica hidrográficamente hablando y por eso también es tan verde, ¿no?
1: Así es, como decía un viejo eslogan de la provincia, Entre Ríos es todos los verdes, pero también todas las aguas, lo acabas de mencionar. Nosotros tenemos el río, pero tenemos lagos, tenemos lagunas, vertientes, aguas termales, que hoy por hoy son uno de los atractivos más importantes de nuestra provincia, que hacen que los turistas puedan visitarnos en todas las etapas del año, Marcelo.
0: Así es, y todos esos cursos de agua que van atravesando y ubicándose en las zonas bajas de las lomadas, porque también su suelo ondulante, de alguna manera, hace que sea muy caprichosa la distribución de los cursos de agua. Bueno, eso hace como una gran maraña hidrográfica, toda la tierra muy irrigada, por eso explotan los verdes y toda la flora, ¿no?, con su riqueza, con su biodiversidad. Y además, Entre Ríos, al ser una isla, convengamos que ha estado muchos años aislada también del resto del país. Había que sí o sí transponer un río hasta que después con muchos años de posterioridad comenzaron a surgir las vías de comunicación, ¿no? Como el túnel subfluvial, como los puentes. Y bueno, eso también ha hecho que Entre Ríos se preservara como un tesoro al que no era tan fácil acceder, donde la flora y la fauna también han sido preservadas de alguna manera, no era un territorio tan fácil para llegar. Bueno, y también turísticamente ha tardado en despegar, ¿no? Siempre parecía que hablábamos de vacaciones o hablábamos de pasar un fin de semana y teníamos que mirar a la costa o miraban a las sierras o miraban por ahí a destinos más alejados, pero no se tenía Entre Ríos dentro del radar y la verdad que es una provincia que tiene mucho, mucho para ofrecer. Hablabas de las aguas termales y eso es sin duda el principal atractivo que hoy tenemos, pero hay de todo.
1: Somos una isla multisensorial, podemos decir, Marcelo, porque no solo disfrutar de los verdes que nos provee la tierra y toda el agua que nosotros recién estamos mencionando, sino también los sabores y los aromas, ¿sí? Uh-huh. Por su fauna, por su flora, podemos acceder a un montón de alimentos, de frutos, de plantas que hacen de esta una provincia muy particular, y digo multisensorial porque también incita a estimular nuestros sabores cuando comemos, por ejemplo, el fruto del yatay o cuando sentimos ese aroma de espinillos que hay durante toda la provincia, de punta a punta, y bueno, nos remite a un lugar paradisíaco, sí o sí.
0: Realmente. Vamos a poner un poquito el nuevo jingle de Paralelo Turístico para que te ilustre bien al oído cómo es Entre Ríos, de qué se trata esta hermosa región donde vivimos.

0: Y con todo esto que te menciona el jingle de Paralelo Turístico, tenés que elegir nuestra provincia para tus próximas vacaciones de invierno o para cualquier momento. Si tenés la posibilidad por ahí de salir durante la semana porque tenés un trabajo que lo podés hacer a distancia o que podés manejar tus tiempos, bueno, buenísimo, venite un día de semana, te puedo asegurar que disfrutar de una piscina termal, viendo el vapor como se eleva hacia el cielo, disfrutando del solcito entrerriano en este invierno, no tiene precio, gente, y estamos hablando de un destino súper económico. Eso también, Ramiro, tenemos que destacar, porque a veces viajamos a otros lugares y hay que pagar para todo, hay que pagar para estacionar, hay que pagar para entradas muy costosas para los distintos lugares. Acá estamos hablando de entradas en algunos lugares, por ejemplo, 13.000 pesos, 15.000 pesos, 20.000 pesos, creo que cuestan los parques acuáticos, que por ahí son los más costosos, y estás todo el día disfrutando de un recurso que es único, maravilloso, que surge de las entrañas de la tierra, del acuífero guaraní, a más de 1.200 metros de profundidad, con toda la riqueza de sus minerales. La verdad que Entre Ríos es un destino ideal. Hay que reorientar el GPS famoso ese que siempre te llevaba para los mismos lugares y aprovechar Entre Ríos, que está cerca de todos los lugares donde nos estás escuchando. De la provincia de Buenos Aires queda muy cerca, de Uruguay queda cerca, de Córdoba queda cerca. Gente, hay que aprovechar, seamos vivos, descubramos esta tierra nueva, esta tierra diferente, que hoy es un gran destino turístico y está al alcance de todos los bolsillos.
1: Y aquel que no puede venir, más allá de todas las posibilidades que acaba de decir Marcelo, bueno, acá tengo un lindo CD que les podemos vender con el jingle del programa. ¿O no, Neri?
0: Eso nos remontó unos años atrás.
1: Sí, está grabado de ambos lados, de vuelta. Si lo pones de atrás para adelante te da mensajes raros.
0: No, pero ¿sabes lo que se me ocurre? Que los que no pueden viajar, porque por ahí la cosa está brava, sí, bueno, a entrar al canal de YouTube de Paralelo Muy Turístico bien. Y viajar con nosotros, porque tenemos mucha trayectoria en televisión y tenemos los mejores videos y los mejores testimonios.
1: Nosotros somos un gran programa de televisión que tiene ya 24 temporadas al aire en la tele y 16 aquí en la radio, pero además nos hemos convertido en nuestro propio medio de comunicación, un medio transmedial, como se dice, porque abarcamos distintas áreas, medios tradicionales y también los digitales, por ejemplo, nuestra propia página que es www.paraleloturistico.com.ar. Ahí podés entrar y encontrarte con el link de nuestro canal de YouTube que se llama Paralelo Turístico. Ahí en nuestro programa está las transmisiones en vivo que hacemos casi a diario con todo el contenido que tenemos de archivo, siempre actualizado, hasta la última nota en la que hablamos semana tras semana. Y no nos quedamos ahí, no nos quedamos con chiquitas, como me gusta decir a mí, sino que además en Play Store podés encontrar nuestra aplicación Paralelo Turístico TV para llevar en tu celular Paralelo Turístico a donde vos quieras, al lugar a donde vayas. Ahí estamos nosotros acompañándote y explicándote, bueno, cada uno de los lugarcitos a donde vos tengas ganas de ir. Finalmente en Instagram podés encontrar también a Paralelo Turístico, así como en Facebook, que tenemos nuestro perfil y nuestra fanpage.
0: Buenísimo, todas las redes entonces, donde además somos muy generosos y compartimos toda la información que anda dando vueltas por ahí de interés turístico para la región. Así que bueno, de eso se trata, nuestro contenido específicamente allí en el canal de YouTube, por sobre todas las cosas, y después, bueno, también las transmisiones a través de nuestras redes, pero contenido regional también de interés que generan otros. Bueno, nosotros le damos cabida a todo porque queremos que esta gran provincia despegue, que todos nos vengan a conocer y a disfrutar.
1: Y nuestros especiales, Marcelo, porque a veces salimos de la provincia de Entre Ríos. No es que estamos todo el tiempo, los 25 años aquí en nuestra isla hermosa, sino que a veces vamos a lugares determinados de paseo y también a contar cómo son los lugares, sobre todo donde hay buenos amigos y difusores del el turismo entrerriano y también el contenido de Paralelo Turístico, ¿no?
0: Así es. Mientras tratamos de hacer contacto con una de las ciudades turísticas más importantes que tiene la provincia de Entre Ríos. Bueno, vamos a contar que, por ejemplo, hablando de las redes, hemos compartido ahí recientemente también todo el calendario de actividades de pesca, por ejemplo.
1: Que son muchísimos concursos. Son más o menos 15 grandes fiestas que hay de pesca. Y bueno, se fue organizando el calendario de aquí hasta el 2027, Marcelo.
0: Buenísimo, así que los fanáticos de la pesca tienen allí para entrar a las redes de Paralelo Turístico, sobre todo en Facebook, que tenemos el grupo, tenemos un usuario con el nombre Paralelo Turístico y tenemos la fanpage de Paralelo Turístico. Bueno, allí podés encontrar este calendario y agendar y decir, a esta voy, a esta no voy, a esta me queda cómoda.
1: Claro, así que el que quiere pescar, el que disfruta del hecho de la pesca deportiva, tiene la fiesta del dorado, el amarillo, la boga, el bagre, un montón de opciones que hacen al disfrute de esta actividad y a todas las actividades afines también.
0: Realmente. Bueno, entonces, www.paraleloturistico.com.ar, y además, bueno, todo lo que te hemos comentado recién y el canal de YouTube, que hay que decirlo también, además de poder disfrutarlo desde tu casa, desde el celu, lo recomendamos muchísimo para hoteles, para restaurantes, porque tener allí en la pantalla de tu negocio las imágenes turísticas de la provincia de Entre Ríos es un gran valor con el que vas a agasajar a tus clientes, a tus amigos. Qué mejor que alguien esté desayunando en un hotel y allí en la pantalla, en vez de poner un noticiero en mudo, que la verdad nadie entiende nada que está pasando, sí. Y además te digo que es antiturístico, porque la gente que viene a Entre Ríos viene con ganas de pasarlo bien, de conocer lugares, y bueno, allí le proyectamos, por ejemplo, el Parque Nacional El Palmar.
1: Me pasó los otros días, Marcelo, fui a una secretaría de turismo, ahí estábamos nosotros, en la pantalla.
0: Bueno, como corresponde.
1: Claro que sí.
0: Bueno, ahora sí lo tenemos ahí en línea, nos vamos a la capital del turismo entrerriano, porque si hay alguien que sabe trabajar es la ciudad de Colón, una belleza realmente, y bueno, a pesar de los tiempos difíciles, siempre generando ideas y bueno, poniéndole el hombro a esta actividad, porque tenemos que llevar Entre Ríos a lo más alto, como decíamos. Federico Escher, Secretario de Turismo de la Ciudad de Colón, bienvenido a Paralelo Turístico Radio. ¿Cómo estamos?
2: ¿Qué tal, Marce? ¿Qué tal, equipo? Bueno, como bien lo señalaban en la intro, preparándonos, ¿no? Ya queda muy poquito para iniciar el periodo de vacaciones. Región Centro inicia el viernes que viene, el 3 de julio. Así que bueno, mixturado esto con toda la mística mundialista, ¿no? Que por suerte Messi nos viene dando buenas noticias, así que no, también en ese espíritu estamos subidos y haciendo actividades sobre todo para los niños, ¿no? Que tanto les gusta intercambiar figuritas, jugar al fútbol, hacer patear y ganar, el que mejor, más jueguitos hace, bueno, todo eso se está dando en el Centro para el Desarrollo de Colón, que es en donde se hizo la fiesta de artesanía. Y bueno, tratamos de cada uno de estos elementos hacer que un momento más, que sea para el colonense, para el turista, puedan disfrutar de la ciudad conjuntamente con esto que es tan lindo que es el Mundial, ¿no?
0: Uh-huh. Antes de entrar en la promoción específica, porque nos encanta decir todas las actividades que se pueden hacer y los lugares que podemos visitar, contanos un poquito cómo estamos viviendo la previa de todo esto, más allá de la alegría, la euforia. Bueno, sabemos que la situación turística está bastante complicada, hemos charlado con gente de Federación, por ejemplo, con gente de Concordia. Hay una preocupación porque el consumo se ha retraído muchísimo y bueno, hay que salir a buscar estrategias, hay que ir a buscar al turista y traerlo casi de la mano para que venga a nuestra provincia, porque gente que viaja hay, lo que pasa que el público que teníamos en Entre Ríos, quizás que era por ahí de más clase media, por ahí hasta media baja incluso, porque es un destino accesible que queda cerca, bueno, ahora está como más cauto, ¿no? Porque primero que tiene que llegar a fin de mes, y después el que viaja, por ahí viaja más gasolero.
2: Sí, es un desafío como siempre lo es vivir en la Argentina, Marce, esto, digamos, ustedes lo saben tanto como yo, digamos que no ninguno de los gobiernos nacionales ha sido fácil, inclusive con la pandemia en el medio también, ¿no? O sea, cada uno de los periodos de gobierno nacionales han presentado desafíos diferentes. En este caso hay uno que es de lo acabas de decir vos, que es el poder adquisitivo de los argentinos no se recupera, sí, esto es una clave. Y agregaría un elemento más, que los rubros de actividad que tienen buen desempeño en el modelo nacional son pocos. O sea, estamos hablando de agropecuario, minería, energía, finanzas y sistemas.
0: Claro, son los que elevan ese recorte. Los que elevan la estadística por ahí, que dicen nos va bárbaro, y en realidad el bolsillo de la gente común por ahí no lo siente tanto, ¿no?
2: Claro, pero otro de los rubros, y yendo a un destino fuerte como es el Gran Buenos Aires, ¿no? Que es la manufactura, el comercio minorista, en este momento, con el crecimiento del comercio online y con el crecimiento de las importaciones, el comercio en todo su conjunto está pasándola mal, digamos, ¿no? Y por otro lado, las grandes industrias, indumentaria, manufactura, todas las industrias que están en el Gran Buenos Aires tampoco tienen un buen desempeño, producto que, vuelvo a repetir, no es fácil competir con un producto de una prenda que entra desde India, por ejemplo.
0: Sí.
2: Entonces, esa clase media que viene del Gran Buenos Aires, normalmente no la está pasando bien, no está en un buen momento. Entonces, el desafío claramente para nosotros es, por un lado, conquistar esa clase media con algún tipo de propuestas concretas, como en el caso de Colón tenemos el pasaporte termal, por un lado, pero también a la vez la plataforma WIN. La plataforma WIN hace que la persona que se aloje en los alojamientos adheridos a WIN tenga descuentos en todo lo que el turista necesita. Desde termas, paseos recreativos en el Parque Nacional Palmar, hasta farmacia, ahí que la gente dice, bueno, me olvidé de algo, me olvidé un perfume, tengo que ir a la farmacia, bueno, tiene descuento también. Entonces, pensar en una estadía que esté pensada con algún tipo de descuento es significativo, el turista lo valora, y bueno, en ese sentido se trabaja mucho con el sector privado para alinearse. En este momento WIN cuenta ya con más de 40 alojamientos adheridos, y que los alojamientos también van a incorporar descuentos a esa promoción. Todavía no está cerrado, pero estamos trabajando en eso, para que el turista que tiene el bolsillo golpeado, bueno, se sienta mimado con este tipo de propuestas. Uh-huh, y sí. por otro lado, en aquellos sectores que señalamos que tienen un poder adquisitivo que está razonable, el caso agropecuario, por ejemplo, la Argentina, tanto en Córdoba, Santa Fe, como en la provincia de Buenos Aires, hay sectores que están trabajando bien, ¿sí? Sectores vinculados al mundo agropecuario. Entonces, en ese sentido, hemos diseñado una propuesta vinculada al mundo digital, a lo que es Meta, segmentando específicamente en aquellos lugares. Son en total 44 centros emisores a los cuales nos dirigimos con una propuesta de ese tipo, para tratar de conquistar a aquellos que pueden viajar y que vengan a nuestro destino, ¿no?
0: Qué bueno. ¿Sabes qué? Me parece que lo que está pasando está bueno, porque ¿en qué sentido? Que los destinos están empezando a activar cosas que antes no activaban. Por ejemplo, algunos hacían un poco la plancha porque el público como que venía solo. Hoy hay que tentarlos. O sea, el trabajo que requiere esto es muy intenso, ¿no? Hay localidades que siempre han generado mucha cosa porque, digamos, no tenían atractivos así como tan exitosos o tan impuestos, pero otros que, por ejemplo, no sé, hablemos de centros turísticos a nivel nacional, ¿no? Que parecía que la gente iba sola, bueno, ahora tenemos que generar actividades, tenemos que hacer, por eso cuando ustedes publican los calendarios con actividades, nosotros realmente lo compartimos con agrado, porque vemos que es la forma de atraer a la gente. Hay que darle mucha cosa al turista, ya no solamente alcanza el paisaje, la tiene que venir y pasar bien, tenemos que ser buenos anfitriones, tenemos que aprovechar todas las riquezas que tenemos, que no tienen solamente que ver con lo visual, sino también con lo cultural, con lo sensorial.
2: Totalmente de acuerdo, y al mismo tiempo eso muestra, haciendo un equilibrio también, Marce, entre lo que es pago y lo que es gratuito, digamos, ¿no? Que este es el otro factor, ¿no? El sector privado, por ejemplo, genera muchas propuestas de escena show que tienen su precio, pero nosotros, por ejemplo, la Feria del Puerto, que es un clásico, compensamos un poquito eso durante el día, para que la gente venga, circule por el puerto, se nutra de todo ese paisaje hermoso del río y escuche música en vivo, consuma food trucks de productos regionales, consuma una artesanía o simplemente disfrute de ver cómo el artesano está laburando en vivo, también lo hacen en ese momento. O sea, son una serie de elementos que en ese sentido está bueno también equilibrarnos un poco. Algún sector gastronómico nos dice, che, bueno, pero espera, ustedes con eso compiten contra lo que nosotros hacemos. No necesariamente, la gente que va por la Feria del Puerto disfruta de todo esto y no siempre se sienta a comer porque prefiere también el confort, el cuidado, todo lo que significa cuando el gastronómico pone toda su apuesta en una mesa, en un menú. Así que todo el tiempo hay que estar equilibrando, pero sobre todo hay algo que señalábamos también, que le venimos transmitiendo al sector gastronómico: innovar, permanentemente innovar. Entonces, algunos de ellos han tomado la posta, recogido el guante, y están, por ejemplo, en la cervecería Pausen, hace actividades culturales, hace clases de cerámica, donde el otro día nos dice, che, pará, no la difundan más porque ya tengo un cupo completo. Entonces, bueno, también nos vamos mezclando entre público y privado, condimentándonos para poder, como bien señalabas vos, conquistar al turista, ¿no?
0: Uh-huh, qué bueno. También hay un fenómeno que nos pone en otra situación, ¿no? Antes, hace muchos años, no sé, vos sos más chiquito que yo, pero las vacaciones eran como todas unificadas. Después se desdobló y una semana se superponía a veces con la zona de Buenos Aires, pero era una, teníamos en Entre Ríos, otra en la otra parte. Ahora creo que son tres zonas. Y eso como que al público lo reparte mejor, digamos. No saturamos los destinos, no colapsamos las cosas y la gente cuando viene realmente la pasa bien, tiene más espacio y se trabaja de manera más sostenida también, ¿no? Porque es difícil trabajar un solo fin de semana y después tener que esperar a que venga la otra temporada fuerte. O sea, lo vamos fragmentando un poco y creo que se hace más sostenible.
2: Sí, a la vez yo creo que hay algo que tiene eso de positivo, Marce, es que la gente también cada vez más elige, che, yo voy a ir tal o cual fin de semana, que capaz es un fin de semana común, pero me pedí el día en el laburo, ¿sabes por qué? Porque está tranqui, no hay tanta gente. Uh-huh. O sea, también la gente está eligiendo de repente venir cuando la ciudad no está con tanta actividad. Así que en ese sentido, que esté distribuido en todo el mes de julio el calendario vacacional, también va en sintonía con algún tipo de elección que el turista hace, ¿no? Hay gente que obviamente le encanta ver el volumen, le encanta ver gente, y gente que también está eligiendo ver un poquito más eso de no tan cargado, y bueno, creo que en ese sentido se compensa. Siempre la expectativa del prestador es que estemos llenos, que estemos al 100, digamos, y bueno, eso estamos viviendo en épocas que es difícil que eso se sostenga, digamos, ¿no? No está siendo tan fácil para ningún destino de la Argentina, por lo menos, esa situación. Así que bueno, hay que creo también saber ver los aspectos positivos que trae en situaciones como estas, ¿no?
0: Sí, sí. Tenemos que encontrarle la vuelta a cada momento. Hemos salido de situaciones peores. La pandemia, obviamente, el turismo estaba totalmente muerto y hemos llegado hasta acá. Así que ninguna situación nos ponga muy nerviosos a agudizar el ingenio y a activar promociones y estrategias para que el otro nos elija. Fede, estamos...
2: Agrego algo, Marce, también, que creo que ustedes tienen esa visión como promotores de las actividades turísticas y que también el desafío es conjunto, ¿no? Y en este momento creo que el mercado es como una torta, tiene porciones. Uh-huh. Hay porciones que están más chiquitas, hay porciones que han desaparecido, como puede ser el mercado uruguayo, o se han reducido, pero también hay mercados que no hemos salido a buscar y tienen un potencial enorme, como puede ser el caso de Brasil, el caso de Paraguay. Creo que también son momentos estos donde conviene y tiene sentido mirar ambiciosamente a lugares que no tenemos una distancia tan alta y que tranquilamente por diversidad de producto y por conveniencia, relación precio-calidad, estamos en condiciones de competir. Así que en ese sentido, a veces, salir de las costumbres, yo te diría, ¿cuál es la mayor costumbre que tiene el litoral entrerriano? Ir a Gran Buenos Aires. Bueno, ok, Gran Buenos Aires hoy está golpeado. Entendámoslo, o sea, el Gran Buenos Aires está golpeado por lo que dijimos antes y creo que obligatoriamente tenemos el desafío en conjunto de salir a conquistar nuevos mercados. Creo que también por ahí, y se los comento a ustedes, porque también ustedes son, desde el lado que ocupan de la difusión, pensar en estrategias de presentar nuestros productos en mercados que no los conocemos y que hay que conquistarlos. Así que lo dejo también planteado como posibilidad, ¿no?
0: Por supuesto. Siempre buscamos entre todos, ¿no?, la forma de salir a flote y demostrar nuestra hermosa provincia. Así que, bueno, gracias a ustedes también por participar y por acompañarnos siempre. Y bueno, por este intercambio, ¿no?, que nos permite que llevemos los paisajes a tantos lugares. Nos están escuchando ahora, por ejemplo, en la provincia de Córdoba, que es un gran mercado también para Entre Ríos, porque tiene una población tremenda y es una provincia que por ahí no tenía, si bien venían muchos cordobeses, no tenía tan direccionado el GPS hacia Entre Ríos. Los estamos tentando para que lo hagan. Es una provincia accesible, que vengan para acá. Nos están escuchando en provincia de Buenos Aires, nos están escuchando, bueno, en Entre Ríos, en Santa Fe, obviamente, a través del Sistema Integrado de Radios de la Universidad Nacional de Entre Ríos y en gran parte de Uruguay. Si bien al uruguayo no le conviene tanto, igualmente hay gente de Uruguay que está muy bien, digamos, con el poder adquisitivo. Y bueno, que elija Entre Ríos, que venga, se van a sentir privilegiados como se sienten los argentinos cuando viajan a Uruguay en épocas que no nos conviene. Bueno, vamos a atentarlos, vamos a hacer un resumen práctico de todas las actividades que podemos hacer en Colón y en la microrregión Tierra de Palmares. Los micrófonos son tuyos para que dejes esa invitación y que, bueno, de alguna manera los tientes para que nos elijan esta vez.
2: Buenísimo. Bueno, la palabra misma de Tierra de Palmares hace referencia, Marce, a un atractivo central que es para toda la región, que es el Parque Nacional de Palmar, ¿no? En enero, por ahí, invitarte al parque a hacer todos los senderos, hace tal vez un poquito de temperatura, y en este es un momento clave, digamos, es ideal, porque es un lindo momento para, no sé, madrugar, un desayuno y a las 7:30, 8, a partir de las 8:09, estar ya recorriendo todo el parque con ese paisaje hermosísimo. Son palmeras yatay que no existen, en pocos lugares del mundo existen, y sobre todo ahí, que están muy protegidas, pero que dan lugar también a que la fauna autóctona del lugar también esté cuidada y con mucha presencia, ¿no? Aparte con ya sea carpinchos, avestruces, vizcachas, sobre todo los niños, que les encanta ver el movimiento de la naturaleza por sí misma. Eso creo que no hay tantos lugares en el mundo de que suceda, y el parque conquista, a uno lo toma, y esa inmensidad que tiene la naturaleza es como que a uno lo lleva a recorrer lugares íntimos de uno, a escuchar sonidos propios de la naturaleza y a decir, bueno, okay, esta es otra parte del mundo que no la conocía, no la conocía tanto, así que la invitación al parque a vivirlo pleno es espectacular. Enfrente del parque hay otro lugar que tiene características privadas, que se llama La Aurora del Palmar, con un entorno de naturaleza similar, pero con propuestas diferentes, como safari, como cabalgata, como estar navegando en el arroyo del Palmar con un kayak. Así que también La Aurora enfrente tiene un complemento ideal para sobre todo la parte más de generar actividades. Y ellos también tienen gastronomía de muy buen nivel, con producción de vinos, así que la invitación a vivir La Aurora está espectacular. Ahí mismo nomás ellos producen vino. Digo lo de vinos porque históricamente siempre se pensó que el vino era cuestión de la zona de Mendoza, la zona de Cuyo, y Entre Ríos cada vez más tiene propuestas de bodegas propias. En La Aurora del Palmar ellos producen, pero también Altos del Palmar, que está ahí nomás, en Ubajay. Al mismo tiempo como Alonso Sáenz, que está en Arroyo Barú, en el departamento de, ahí en Villa Elisa, y Casona de Piedra en San José, Franco Suiza en San José, y por supuesto la ejemplar bodega Bullies en Colón. Así que fíjate que en el marco de 50 kilómetros hay 5 bodegas. Esto hace tiempo atrás parecía que no iba a ser tan fácil, y sin embargo nuestros bodegueros están, nuestros productores están a full y generando experiencias hermosísimas. Así que también Entre Ríos es tierra de vinos. Vengan a conocer la producción de vino y la historia que cada una de estas bodegas tiene, porque fueron inmigrantes los que llegaron a nuestro territorio con ese saber hacer, con esa experiencia, y bueno, es muy noble también para la provincia. Por otro lado, yendo a la historia, si tenemos que vincular también Entre Ríos con historia, hay algo que es emblemático, que es el Palacio de San José, que está a 40 kilómetros de Colón y a unos kilómetros de Concepción del Uruguay, con toda la historia del primer presidente constitucional, que fue justo José Urquiza, también con todo un recorrido que uno se puede meter ahí a investigar, a analizar qué pasó entre Urquiza y Mitre, cómo fueron estas las batallas, la batalla de Casero, la batalla de Pavón, la de Cepeda, bueno, todo en el origen de nuestra patria, casi cuando el Estado Nacional nacía, el Estado Provincial nacía. Bueno, entender eso es fantástico para quien le gusta la historia. Y a una escala menor, que habla de nuestros inmigrantes, es el Molino Forclaz, ¿no? Que está acá a solo 8 kilómetros de Colón, un poquito menos. Y imperdible, imperdible ver la teatralizada del Molino Forclaz. Es un espectáculo hermosísimo que uno ve ahí a nuestros abuelos, ¿no? Sin mirar con lo poquito que llegaron, con lo poquito que tenían, corridos tal vez las guerras o de situaciones críticas en Europa, llegaron con casi nada acá, y mirá cómo se hicieron. Ver esa experiencia realmente es emocionante, y uno la ve más de una vez y se sigue emocionando, así que es imperdible ese. Y al mismo tiempo en esa zona, para quien le guste lo recreativo, subirse al Molino Aventura, hacer una tirolesa, un puente colgante, ya con dispositivos más modernos, ¿no? O sea, jugar un poco con amigos, con familia, con niños, es un espacio hermosísimo para pasar todo un día, toda una tarde, compartiendo y pasándola bien, desafiándose de los propios límites. Así que Molino Aventuras está también en esa zona. Y Granjita la Administración hace lo propio, ¿no? Mostrando la producción regional, lo local. Los niños tienen un territorio enorme para ver cómo los distintos animalitos están también en un espacio cuidado, muy cuidado, y que sobre todo con espacios verdes, muy seguros, muy tranquilos, que creo que es lo que más busca el turista cuando nos visita, ¿no? Ni que hablar que contrapunto a estas temperaturas, que en la Argentina en su conjunto ya están promediando entre los 10 y los 15 grados, depende de los días, las termas es también el lugar ideal para relajar, distenderse, compartir con familias, con amigos. Somos tres los complejos termales, Colón, San José y Villa Elisa, muy poca distancia uno del otro, que permiten esa posibilidad. Somos un destino y una región de termas, y las termas es eso, ¿no? Es brindar esa temperatura, ese calorcito, que en épocas de invierno viene bárbaro, con una propuesta gastronómica de toda la ciudad de Colón, por sobre todo, pero también San José Villaliza, con muy variada, con muchas ofertas, muchas alternativas, que sumamos también ahora, además de gastronomía, la parte de show, ¿no? Tanto teatro para adultos, teatro para niños, tenemos obras de teatro, por ejemplo, el 19 de julio es complicado con Pablo Alarcón y Claribel Medina, también teatro para chicos que vamos a ir dando a conocer, que estamos cerrando propuestas, pero la oferta es múltiple en ese sentido para que también los gurisitos puedan disfrutar y papá y mamá también estar tranquilos que cada uno tiene su ocupación.
0: Buenísimo, la verdad que súper completo y además hay que decirle al público que obviamente conoce seguramente a Colón, los que están más lejos, por las playas. Bueno, hoy no nos vamos a poder meter al agua en las playas, pero podemos caminar por la costa también y visualizar, ¿no?, el río Uruguay con esa energía que trae, milenaria, ¿no?, y la costa uruguaya. Hay frente nada más como para que entendamos que argentinos y uruguayos estamos inmersos en un mismo paisaje y somos realmente dos pueblos hermanos. Bueno, Fede, gracias por el contacto y por supuesto andaremos por allá muy pronto, si Dios quiere, y bueno, reflejando en imágenes también para el público de Paralelo Turístico TV, que también trasciende las fronteras de la Argentina, por supuesto, y lleva el mensaje para que nos descubran, para que sepan que en este rinconcito del planeta tenemos una hermosa región para visitar.
2: Marce, muchas gracias a ustedes, a todo el equipo, y sobre todo decirles esto, que estén donde estén, la Argentina o Uruguay, estamos cerquita, tenemos precios accesibles para que no esté cómodo tan económicamente, pero no dejen de venir a descansar, a disfrutar con las posibilidades que tengan. Colón y microrregión Tierra de Palmares somos accesibles, y sobre todo, como decíamos antes, ¿no?, con mucha diversidad de paisajes, muchos lugares para descansar y recuperar energía, que es en definitiva lo que cada uno necesita cuando toma un periodo vacacional. Los esperamos para vivir lindas experiencias y gracias a ustedes como siempre por acompañarnos.
0: Muchas gracias.
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0: Sierra de Loma. Y sí, escuchá, Marcelito, este sonido. Me refriego las manos porque después del Up Sky que nos tomamos y esta nota que acabamos de escuchar, nos vamos a ir hasta la otra costa porque nos queda energía para seguir haciendo notas por todos los ríos de nuestra Entre Ríos queridas. Así que vamos a ir a escuchar esta nota que es sobre el islote Curupí allá en Paraná. Y es, a mí me gusta decir que es un cambio de paradigma en la postal de la ciudad, porque antes Paraná miraba hacia el río y ahora desde el islote Curupí, desde el río, se puede ver hacia Paraná y disfrutar de la belleza de esta ciudad, que es naturaleza, es urbanidad y también mucha historia. Vamos a escucharlo.
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0: Seguimos recorriendo la capital entrerriana. Parece que estamos muy lejos, pero realmente estamos muy cerca de la ciudad. Elías, es algo nuevo esto, ¿no? Tener un guardaparque aquí en la capital de la provincia. ¿Cómo estás?
1: ¿Qué tal? Buenos días. Bueno, antes que nada, muchísimas gracias por el espacio. Sí, mi nombre es Elías. Estudié en Misiones para guardaparque. La verdad que parece que estamos lejos de la ciudad, pero estamos a minutos en embarcación. Así que es por eso que tiene un potencial increíble el área protegida. Más que nada por la visibilidad que tiene, por el ambiente que está conservando también. Así que sí, un poco mi idea es traer la figura del guardaparque a la ciudad, que se hable más de las áreas protegidas y que se sigan creando áreas protegidas en la zona. Ese sería como mi ideal.

0: Quiere decir que se pueden hacer actividades comerciales dentro de las áreas protegidas y no son solamente restrictivas las cosas que se pueden hacer.
1: Es un espacio relativamente nuevo todavía este, ¿no? Pero ya el paranaense y el turista que se acerca a la ciudad, obviamente que quiere venir y disfrutar del lugar. Estamos, como decíamos, muy pero muy cerca. Escuchamos prácticamente el sonido de los autos, de la gente que camina por la costanera. Y como decíamos, parece que estamos lejísimos.
0: Sí, tal cual, tal cual. Ese por ahí es como el potencial del área protegida, que tiene una cercanía increíble con la ciudad. Pero una vez que te metes a la isla, te olvidás de la ciudad porque la perdés de vista completamente. Así que es increíble. Y el uso que le dan a la isla, también los que andan en kayak, los nadadores, los que practican remo, también es como un refugio para ellos, porque hay veces que quieren descansar o en un futuro también se quiere planear hacer tipo un refugio por si les agarra la tormenta en el río, poder usar la isla y que sea parte de toda la comunidad de paranaense y de entrerrianos también.
1: Buenísimo. Contanos qué dimensión tiene el islote y qué parte es la que podemos utilizar para transitar, bueno, por estas pasarelas que realmente han quedado fantásticas.
0: El islote tiene de 16 a 20 hectáreas. Las islas son fluctuantes y van creciendo, se van achicando, así que aproximadamente unas 18 hectáreas. En el sector donde estamos por pasarela, es el sector que podemos transitar, que son 500 metros de pasarelas, y después se llega a un lugar más descampado que también se puede transitar por ahí. La isla está zonificada para poder incorporarse al sistema provincial de áreas protegidas, necesita un documento legal, que ese documento legal genera una zonificación en el área. Esa zonificación se diferencia en las áreas donde se puede hacer un aprovechamiento, donde se puede utilizar, y también tienen zonas intangibles que es las que van a quedar resguardadas sin ninguna actividad para que queden como muestrario de lo natural, del crecimiento natural de la isla.
1: ¿Estamos en vías, digamos, de incorporar el islote a, digamos, a esa red de áreas protegidas?
0: Sí, para poder incorporarse al sistema provincial de áreas protegidas, el área protegida necesita tener un documento legal que se llama, que es un plan de manejo, que es un documento rector que lo va a regir de acá a 5 años. Entonces, una vez que se aprueba ese documento legal, ahí es donde se incorpora al sistema provincial de áreas protegidas, que eso sería una muy buena noticia para el área.
1: Elías, bueno, hablemos un poco de la biodiversidad que tiene este lugar, ¿no? El hecho de contar con pasarelas nos permite también introducirnos dentro de la naturaleza sin dañarla prácticamente, solamente como observadores.
0: Sí, exactamente. Por ahí lo que tienen las pasarelas, que hay mucha gente que dice que es mucho impacto el que se genera, pero a largo plazo no genera tanto impacto porque no pisoteamos el terreno. Entonces es una buena alternativa por ahí para poder caminar en algún lugar. Y sí, como hablábamos de la flora y de la fauna, es muy variada, pero son típicas las especies de isla. Por ahí no se comparte tanto con lo que es el monte de espinal y eso, sino que son más especies típicas de isla, como por ejemplo los alisos de río, los sauces, los sangres de drago, los tipó blanco, curupí, laureles de río, que esos son los principales formadores de las islas. Es lo que se puede ver a medida que vamos recorriendo las pasarelas. Y con respecto a la fauna, hay muchas aves acuáticas y ahora que había ingresado agua a la laguna interna de la isla se empezaron a ver cómo las aves acuáticas utilizaban mal la isla con la llegada del agua. También se han registrado carpinchos en el islote, nutrias, lobitos de ríos, pero una vez que las áreas naturales protegidas se establecen y están bien conservadas, los animales encuentran la tranquilidad y llegan al lugar. Así que la idea de seguir creando áreas protegidas y conservar nuestros ambientes es una muy buena alternativa para cuidar ese bicherío, vamos a decirle.
1: Bueno, te agradecemos y por supuesto le decimos al público de Paralelo Turístico que cuando venga a la capital entrerriana a hacer algún trámite, se tome un ratito, que venga hasta la costanera, que hay embarcaciones que, nada, en 2, 3, 5 minutos nos cruzan al islote y es una experiencia que no se la pueden perder.
0: Perfecto, así que sí, invitados cuando quieran venir, yo voy a estar acá también en la isla como guardaparque, así que mi nombre es Elías Sigura, por cualquier cosa pueden ponerse en contacto y ni un problema en que vengan a visitar.

Y bueno, ahora nos vamos a hacer un viajecito un poquito más urbano. ¿Qué te parece, Marcelo? Nos vamos a subir al bus turístico de Paraná y vamos a conocer.

0: Seguimos recorriendo la ciudad de Paraná, pero esta vez a bordo del bus turístico. Silvia Vitale, bueno, es la guía que nos va a acompañar en esta tarde. Una tarde un poco gris, pero como decimos siempre en Paralelo Turístico, está bueno Entre Ríos porque no tiene climas tan hostiles. Por ahí con una buena campera lo solucionamos y podemos recorrer y hacer absolutamente todo. Bienvenida, ¿cómo te va?
1: Hola, ¿cómo están? Estamos llevando adelante el programa de concientización y sensibilización turística Descubrí Paraná, que tiene varias aristas. Una de ellas es invitar a los paranaenses a que recorran la ciudad con ojos de turista, a que bueno, vean los atractivos, algunos son monumentos históricos nacionales, que por ahí naturalizando los ciudadanos no lo recuerdan o no los valorizan. Cada tanto es bueno hacer este tipo de concientizaciones y sensibilizaciones para hacer que nuestra ciudad sea valorada como tal.
0: Algo que sucede mucho en las ciudades es que uno a veces anda tan apurado que no se detiene a mirar detalles de edificios, y cuando escuchamos realmente de la palabra de alguien calificado que nos cuenta los estilos arquitectónicos, que nos cuenta la historia de algunos elementos, de algunos monumentos, la verdad que nos sorprendemos nosotros mismos y empezamos a valorar y a querer más nuestro lugar.
1: Sí, nosotras las guías de turismo, nucleadas, autoconvocadas en GITPA, Guías de Turismo del Paraná, hemos empezado un trabajo de recuperación de saberes de historiadores, de biólogos, armando nuestros contenidos, porque en realidad somos como el primer grupo de guías de la ciudad de Paraná, que en este momento estamos trabajando para Empatur, estamos sosteniendo y participando este programa, y también a nosotros nos sorprendió todo el caudal de conocimientos que nuestra ciudad encierra. No tiene que venir Marley a contarnos que nuestra ciudad fue capital de la Confederación Argentina, y lo digo contenta como paranaense y como entrerriana. Ni nos tienen que venir a decir lo que es nuestra provincia. Bueno, son los gajes de los influencers de este momento, ¿verdad? Así también como nosotros lo hacemos, promocionamos nuestro destino, porque nosotras nos hemos sorprendido de los 13 y tantos más de monumentos históricos nacionales. Los estudiamos en turismo, pero todos los años van renovándose los listados. El monumento al general Urquiza es del año 2017, 2018, no lo recuerdo bien. Y nuestra ciudad se va engalanando, no solo con monumentos, sino también con paseos, con atractivos, con pinturas. Acá nomás hay un mural que es representativo de los estilos de vida de los paranaenses.
0: Interesante, ¿no? Y también es interesante el punto de vista, porque vamos muy elevados y no es, digamos, la mirada habitual ni del paranaense ni del visitante, porque si vamos en un auto también estamos mucho más abajo. Realmente nos da otra óptica, vemos la magnitud que tiene el río Paraná, sobre todo cuando vamos transitando por los diferentes niveles del Parque Urquiza.
1: En este momento ha recuperado su volumen, su caudal. Hay mucha vida. Ahora vamos a ir a Puerto Sánchez y los pescadores, que si bien hoy no viven de vender el pescado, a los acopiadores sobre todo, sino que además lo comercializan y lo industrializan para gastronomía. Bueno, también son familias que viven de la pesca y del río.
0: Silvia, interesantísimo este recorrido. Tener un bus turístico en una ciudad es un plus muy importante. Contanos un poquito, ¿cómo es el sistema? ¿Qué días podemos hacer el paseo? ¿Cómo son, digamos, los trámites que hay que hacer para poder subirnos y disfrutar a pleno?
1: Los días miércoles y jueves está destinado a instituciones de la comunidad. Los días viernes es para los paranaenses. Hay que dirigirse a la Oficina Municipal de Turismo. Bueno, se otorgan 4 tickets por persona. Si no, tenés que escribir un correo a planificacionturistica.pna@gmail.com.
0: Tenemos un plus también, ¿no? El atardecer, que es totalmente disfrutable. Bueno, el segundo turno justamente finaliza con esa mágica postal.
1: Ahora viene la frutilla del postre, el mejor atardecer de Paraná en el complejo Playas del Thompson.
0: Silvia, te agradecemos y por supuesto invitamos al público también que cuando venga a Paraná, a algún congreso, venga a pasear, venga a disfrutar, que se acerque. Allí en la costanera tienen una oficina de turismo y desde ahí parte este maravilloso bus que nos va a llevar a ver la ciudad desde una óptica muy diferente.
1: Muchas gracias y saludos para todos.
2: Qué lindo cada rincón, Marcelo, de Entre Ríos. La verdad es que a veces no nos alcanza el tiempo para poder disfrutar de uno y cada uno de los lugares que tiene Entre Ríos para hacernos conocer y para mostrarles a todos nuestros oyentes. Oyentes que si se quedaron con las ganas de poder materializar un poco más lo que nosotros contamos a través de imágenes, tienen la posibilidad de hacerlo a través de nuestras redes, por ejemplo, a través de www.paraleloturistico.com.ar, que es uno de los medios de comunicación que forman nuestra plataforma multimedia. Y para que esto funcione, nosotros necesitamos de amigos que nos acompañen.
0: Realmente tenemos nuestro canal de YouTube, que es, digamos, el centro neurálgico de todo, porque allí se concentra toda la información, y quienes nos ayudan a sostener esto, a hacer esas transmisiones en vivo y que estemos siempre con las máquinas funcionando y actualizando todo, bueno, son una serie de amigos que simplemente los nombramos. Esto no es publicidad, ellos tienen su espacio especial allí en el canal de YouTube, dentro de los cortes publicitarios, pero los mencionamos aquí en la radio porque vale la pena en estos tiempos difíciles que tengamos el apoyo de empresas y comercios de la región. 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
0: 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Bueno, esos son los amigos que nos acompañan, y algo que quiero... Decime.
2: No, te quería decir que todos ellos ya están disfrutando de las ventajas que tiene acompañar a Paralelo Turístico para difundir el turismo de Entre Ríos. Así que, bueno, si vos también querés acompañarnos, comunicate al privado con nosotros que vamos a hacer una movida muy buena.
0: Buenísimo. Recién ya nos estamos despidiendo, pero algo que vale la pena decir, escuchábamos a la guía de Paraná con tanto detalle explicar, ¿no? Y también lo escuchábamos a Federico de Colón contando detalladamente lo que es su lugar. Nosotros hace 24 años que andamos dando vuelta con el programa, así que también podríamos ponernos solamente adelante de una cámara o de un micrófono a ser nosotros los que contamos, pero preferimos que lo hagan los protagonistas. Ojo con los influencers que vienen de otros lugares, se lo decimos a las ciudades que por ahí se entusiasman porque parece que las redes te dan mucha visibilidad y simplemente eso, y la gente que viene de otro lado a veces no tiene la información correcta. Hace un par de días veíamos un video que se grabó recientemente en la ciudad de Federación, la ciudad termal por excelencia, y la verdad que el influencer venía bárbaro hasta que entró en el parque acuático. Cuando entró en el parque acuático la pifió, y creo que esos errores los cometen justamente porque no le dan la palabra, ¿no? Ellos no entrevistan a gente que sabe del tema, simplemente hablan ellos desde su opinión. Dijo, por ejemplo, que estos días se va a habilitar el parque acuático para las vacaciones de julio, es cierto, y habló de que iba a hacer mucho frío, es cierto, el agua es fría, dijo, ¿por qué no es agua termal? Error, error, error. El Parque Acuático de Federación tiene agua termal. Lo que pasa es que es un agua que se reutiliza después del paso por las piscinas y pierde varios grados de temperatura. Hay algunas piscinas que tienen agua tibia y otras que ya llega fría el agua. Entonces, obviamente que no es para el invierno, en eso coincidimos, pero no es cierto que no sea agua termal. Tiene todas las propiedades terapéuticas del agua termal porque no las pierde, por más que pierda la temperatura. Y la verdad que decir eso es un error que nos deja mal parados a Entre Ríos, ¿no? El Parque Acuático de Federación no es un parque de agua corriente o de agua de pozo, es de agua termal que surge del acuífero Guaraní y una vez que pasa por las piscinas se le hace un filtrado especial, obviamente, para recuperar la salubridad del agua de alguna manera, pero no pierde las propiedades minerales que trae desde allí, desde los 1.200 metros de profundidad desde donde está alojada en el acuífero Guaraní. Ojo con los influencers, no siempre tienen la camiseta puesta de nosotros, un día no les gustó algo y nos destruyen y tiran por la borda todo lo bueno que dijeron. Así que a darle apoyo a los medios tradicionales que hace años la venimos remando y a entrevistar a la gente que sabe. Cuando uno no es del lugar, lo mejor que puede hacer es entrevistar a alguien que sabe y no ponerse en opinólogo porque le podemos pifiar feo.
2: Y prestar también atención a los influencers que a veces sí se capacitan, se informan y tratan de brindar una información fidedigna, que en definitiva también son comunicadores de nuevas tecnologías, ¿no?
0: Uh-huh. Así es. Todo tenemos que articularlo, hay gente. Así es. No, las redes no reemplazan nada. La red es un lugar donde miramos cosas rápidas, donde miramos una agenda, pero en realidad la tele sigue existiendo, la radio sigue existiendo. Si hoy pretendemos decir, no, yo no hago más publicidad en radio o no hago más publicidad en tele porque estoy usando las redes, la red no es gratis. Son muchas horas que alguien tiene que estar ahí para hacer las cosas bien y si uno no lo está pagando, seguro que lo está haciendo mal. Así que creo que no descuidar lo otro porque tiene otro público, hay gente que se nutre de otras cosas y no de las redes sociales, sobre todo el público adulto que consume y que tiene para gastar.
2: No, y además, Marcelo, yo una vez vi un par de marcas que no hicieron publicidad en radio y se fundieron.
0: Hay varios que le está pasando eso. Bueno, gente, esto ha sido todo por hoy. Esto es Paralelo Turístico Radio. Nos estamos yendo. La verdad que sí. Un placer que nos hayan acompañado. Y, por supuesto, le decimos a los amigos que están en las radios allí, en toda la provincia y afuera de ella, que, bueno, esta es una tierra que tiene todo y los estamos esperando.
2: Así que muchas gracias al Sistema Integrado de Radios de la Universidad Nacional de Entre Ríos, a Concepción del Uruguay, que nos escucha a través de la 91.3, Cocore de Salto a través de la 97.3, Paraná y Santa Fe a través de la 100.3. A la radio La Regional, que hace que nos escuchen los uruguayos, sí, la radio de la Universidad de la República. Y en Córdoba capital, en la 98.7, Radio 10 Córdoba.
0: Le mandamos un saludo a Santiago Carrizo.
2: Así que es, al director de Radio 10. Y en toda la provincia a través de www.radio10.com.ar podés escuchar también a Paralelo Turístico y a toda la grilla de Radio 10 Córdoba.
0: 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Te puedo asegurar que lo vas a pasar como nunca. ¿Nos vamos con los consejos de siempre?
2: Sí, Marcelo.
0: A tratar bien al visitante.
2: A cuidar nuestros lugares.
0: Recordemos que el turismo nos beneficia a todos.

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1: Gracias, Juan.

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0: ¿Qué tal? ¿Cómo les va? Muy, pero muy buenas tardes, audiencia de Bandera Verde. Estamos comenzando, arrancamos nuestra quinta edición de la semana. Llegó el viernes y aquí estamos en la previa, como siempre, a cada fin de semana de actividad en nuestra provincia. A nivel nacional también hay actividad este fin de semana. Todo comenzó ya hoy durante la mañana, llegando al mediodía. Vamos a estar enfocándonos, como siempre, ¿no?, en la presencia de pilotos entrerrenos en cada una de las categorías que nos representan y, bueno, equipos de nuestra provincia también que están participando en otras divisionales, pero nosotros aquí en la radio, aquí en Bandera Verde, desde Paraná, conectados con las radios de la Universidad Nacional de Entre Ríos en distintos horarios, adaptándonos a la programación de cada una de las radios, en vivo a través del Facebook Live de Bandera Verde, banderaverde.com.ar también en este viernes, para hacer la previa de lo que se nos viene a nivel provincial, y es nada más ni nada menos que competición especial por un lado y las categorías del sur de nuestra provincia. En Gualeguaychú, automovilismo también para TC Litoral, Citroën Competición y Karting de Asfalto Gualeguaychú. Pero nosotros, la gran previa de la carrera del año en el Autódromo de Concepción del Uruguay, ya comenzó la actividad este viernes con pruebas comunitarias para cada una de las categorías, carrera con pilotos invitados. Es una de las carreras que sin dudas tiene mayor convocatoria, o por lo menos así lo ha reflejado en las últimas ediciones de que se vienen realizando en estos últimos años, y lo mismo se espera para este fin de semana. Con buen clima, por lo menos por ahora, veíamos por ahí, va a estar fresco el fin de semana, pero no hay pronóstico de inestabilidad, que eso es importante para que toda la familia pueda disfrutar de nuestro automovilismo en la costa del río Uruguay, en este caso sea Concepción del Uruguay o sea Gualeguaychú este fin de semana. Javier Ucci, ¿cómo anda, amigo? No solamente hay actividad provincial, sino tenemos nacional, internacional también por delante este fin de semana. ¿Cómo andamos? ¿Cómo va la cosa, Javier? Buen viernes y transitando la tarde en vivo nosotros a través del Facebook Bandera Verde también en estos momentos.
1: Muy buenas tardes, Santi, para vos, para el resto de los comarqueños de Bandera Verde. Saludo cordial. Llegó el día más esperado de la semana, indudablemente, trampolín para el fin de deportivo, para el fin de fierrero, para todo lo que hay y sobre todo para practicar el deporte, para lo que lo pueden hacer y también para vivirlo, vivenciarlo, presenciarlo. Por eso es tan especial el viernes, más allá que muchos siguen en jornada laboral, y bienvenido y bendecido sea en esta época donde, no solo esta época, volvemos a insistir lo de siempre, ¿no? Ya hace rato el trabajo escasea o es prácticamente una bendición tenerlo. Así que bueno, bienvenido sea el trabajo sábado y domingo. El que no conoce el fin de semana es el hombre de campo, indudablemente, pero también otros trabajos se han tornado tal vez y de poder tener prácticamente en el calendario no días libres, o en todo caso esperar salir a algún lado con trabajos precarios a buscarse el mango, a remangarse y a correr la liebre, como se suele decir, porque está bravo, demasiado bravo, y bueno, por eso, bienvenido y bendecido los que cuidan el fin de semana de una u otra manera, y el que puede descansarlo también, bendecido para reparar energía, y qué mejor con el deporte, qué mejor también con las carreras de autos, más allá del deporte, el fútbol, que bueno, nos atrae de tan manera particular todo el año, pero sin duda más todavía en esta época, cada 4 años, como es una Copa del Mundo. Aquí estamos para acompañar, Santi, y saludo a los que están en vivo en nuestro Facebook, qué grande los que se suman al Facebook en directo, llegando a las 14 horas 51 minutos en todo el territorio nacional. Estamos en vivo haciendo Bandera Verde, contando esta gran previa de lo que va a ser la carrera especial, de la carrera con invitados, la carrera del año para la categoría en Concepción del Uruguay, la carrera del litoral, del Citroën y el karting asfalto Gualeguaychú también. Le seguimos haciendo la previa para este fin de semana en el autódromo de Gualeguaychú. Y bueno, obviamente que a nivel nacional, como cada fin de semana, hay una que otra carrera de autos, corren las chatas, las CTC, corre la Fórmula 3 Renault Metropolitana, hay actividad también a nivel nacional en otros escenarios, y está la Fórmula 1 y está Franco Colapinto, que es lo que más nos importa indudablemente dentro del campeonato del mundo, que para los autitos es la Fórmula 1. Ya vamos a contar los tiempos. Ha sido un día productivo para Franco, rápido y veloz en el primer entrenamiento, quedando octavo, poquito más de un segundo de los dominadores de esta época de la Fórmula 1, que son los Mercedes, y particularmente el jovencito Antonelli. Se nos dibuja una sonrisa por lo precoz de los logros que alcanza un piloto que tiene condiciones, y al ser italiano, un argentino, creo como que lo toma casi como propio, como próximo, teniendo en cuenta que hemos recibido una oleada italiana de inmigrantes, prácticamente 14 millones de italianos han venido a la Argentina, una locura, ¿no? Y bueno, hay una conexión muy grande con ese pueblo europeo, deporte, en el fútbol particularmente, pero también en los autos, en este caso un piloto italiano que ande bien, y encima le gane un inglés, qué mejor alegría que esa, ¿no? Y le gana en todas las salidas, y le gana bien, y le gana mentalmente a un Russell que no sabe cómo. Está muy nervioso, como buen inglés, transpira la gota gorda y ya se pone nervioso enseguida, se le notan los nervios a la legua. Y está cometiendo errores, y el pibito que está haciendo su gran año, lo está caminando por arriba. Indudablemente los Mercedes son inalcanzables, pero aparece, como el año pasado apareció Verstappen, si bien Verstappen más tarde que Hamilton, porque apareció en la segunda mitad del campeonato, y los puso nerviosos los otros británicos. A este pibito que salió campeón el año pasado, que no se va a acordar nadie, que salió campeón porque fue un campeonato inmerecido, solo porque tuvo el mejor auto en 35 carreras, un año y medio era el mejor auto, y sin embargo, Verstappen se le puso por más de 100 puntos atrás, le terminó ganando en la última vuelta de un campeonato que tuvo que ganarlo 10 carreras antes, o 15 carreras antes del campeonato de pilotos, y lo ganó la última vuelta, ese Lando Norris, por escaso margen de puntos sobre un Verstappen sobresaliente. Ahora aparece Hamilton, pero bueno, la historia es distinta, porque Hamilton viene a dar toda su experiencia de 7 campeonatos del mundo a un equipo Ferrari que por fin le empezó a hacer caso. Digo, porque el piloto, más allá que es tan tecnológica esta Fórmula 1 y cada vez el manejo del piloto es menos importante que lo que es el auto, de todas maneras en el desarrollo del auto incide mucho el piloto para prepararlo, para aproximarlo. Y bueno, Hamilton le está dando buena receta a la gente de Ferrari, que empezó a cocinar a lo Hamilton, a la receta fierrera de Hamilton. Y entonces la Ferrari está mucho más aproximada, le está dando batalla muy de cerca a los Mercedes, muy de cerca. Entonces, bueno, se pone lindo, porque si Verstappen animó el año pasado y gracias a él hubo algo de incertidumbre, y más allá que nosotros, lo que realmente nos importa es Colapinto, pero bueno, ver la disputa de un campeonato del mundo, gracias a Dios que el año pasado tuvo Verstappen y ahora está Hamilton. Más allá de este italiano que nos cae bien, porque es un pibe muy veloz y es un pibe que está manejando y mostrando que tiene talento para ser campeón del mundo, ¿no es cierto? Así que bueno, así la Fórmula 1, es el Gran Premio de Austria, casi de local, Max Verstappen este fin de semana. Colapinto arrancó bien el primer entrenamiento, terminó octavo, decía, 16º, el segundo, dio muchas vueltas, pero estuvo mucho parado en boxes, giró mucho con el neumático duro, probaron muchas cuestiones aerodinámicas, sobre todo en el tren delantero. Así que bueno, hay que esperar. Siempre el fin de semana de Franco es de menos a más. Arrancó bastante lindo el viernes, con la expectativa de por qué no volver a sumar puntos este fin de semana, con los pies en el asfalto. Siempre nadie gana antes de largarse una carrera, no se gana en las vísperas. Hay que esperar. Hay que ser consciente de que está brava la mano, que hay muchos rivales también que están en esa disputa, como igual que Franco, de querer sumar puntos, de querer arrimar el bochín, que la Fórmula 1 exige mucho. Pero bueno, ahí está el argentino, ahí está nuestra representación en lo más alto. Corre Nico Barrone, no tuvo una buena clasificación en la Fórmula 2, estaba como para meterse entre los 5, 6, 7 mejores, quedó 22. Pero bueno, es un argentino, va a ir al frente. Barrone está haciendo muy bien las cosas, es otro muchacho con enormes condiciones tras el volante y sobre todo abajo del auto también. Ayuda mucho al equipo en ese sentido. Mañana seguramente va a recuperar lo que queda todavía para seguir clasificando y demás actividades, esperando la carrera del domingo. Amigos, nos ponemos en marcha, la expectativa de Concepción de Uruguay. Hay mucho que contar y decir en este viernes a pleno sol. El poncho de los pobres, por suerte, con este clima nos sigue abrigando, nos sigue acompañando, y desde lo alto nos vislumbra, como bien decías vos, desde lo climático, por lo menos para Paraná y la región, gran expectativa de fresco, pero lindo clima, sobre todo también para gran parte de la provincia de Entre Ríos. Después voy a ir con el pronóstico de Concepción y de Gualeguaychú para antes de cerrar el programa. Según el Servicio Meteorológico Nacional, toda la data en bandera verde en este viernes, el día más esperado de la semana, trampolín del fin de deportivo, trampolín del fin de fierrero.
0: Totalmente, como siempre la previa es lindo los viernes y bueno, ya se siente distinto, ¿no? La previa al fin de semana, estamos cerca al horario del comienzo de la actividad oficial mañana sábado aquí en nuestra provincia para nuestro automovilismo. Hablando de nuestro automovilismo y de nuestra actividad provincial, bueno, ayer se presentó competición especial, la carrera del año en Colón, en una agencia de automotores de la ciudad de Colón, con la presencia de pilotos de la ciudad y de la zona que estuvieron presentes, autoridades de competición especial, un muy buen marco de público, exhibición de algunos autos también de los pilotos de la ciudad de Colón anoche. Veremos si tenemos algún contacto en un ratito nada más con gente de Concepción del Uruguay, porque se está desarrollando toda la actividad con total normalidad este viernes, pruebas comunitarias, y se anticipó que esta noche, para aquellos que están escuchando la radio en Concepción del Uruguay, en la zona, esta noche habrá presentación. Allí en Concepción del Uruguay también se lanza de manera oficial. Se hizo la presentación en Mansilla, se fue a Colón, y hoy en Concepción del Uruguay, como corresponde, la presentación de lo que será la carrera del año este fin de semana en el Autódromo de Concepción del Uruguay. Presentamos las radios y ya en un ratito venimos con el bloque de la actividad zonal. Así arrancamos Bandera Verde en nuestra última edición de la semana aquí en la radio. Mañana estaremos ya con un especial desde Concepción del Uruguay, trayendo la segunda clasificación, pero además iremos repasando información nosotros como siempre, y el domingo todas las finales de titulares e invitados para la carrera del año de competición especial entrerriana.
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0: Estamos transitando la primera media hora de nuestro programa. Veremos si en un ratito lo tenemos a Iván Artigues de Chajarí, nuestro compañero también, que este fin de semana va a estar allí en Concepción del Uruguay junto con Sabino Noguera, con la transmisión central y bueno, nosotros también acompañando durante el fin de semana, además de la televisación, ¿no? Junto al equipo Perica Producciones, tanto mañana sábado como así también el próximo domingo. Mañana sábado la televisación a partir de las 15:30 y el domingo a partir de las 10:30, tengo entendido, 10:30 la previa a las finales que van a comenzar a la hora, a las 11, justamente para los titulares. Ya en un ratito vamos a repasar el cronograma y los horarios como corresponde. Javier, si a usted le parece, amigo, para no extendernos demasiado, lo tenemos a Andrés Fleito también con algunos informes en esta tarde. Ayer se presentó la carrera en la ciudad de Colón, en esta recorrida que ha hecho por distintos lugares de nuestra provincia la categoría, ¿no? Para mostrar, para promocionar la categoría y, bueno, también sacarla, no solamente que se quede en Concepción del Uruguay, sino también ir un poco más allá. Y tenemos algunos audios de Andrés Fleita para escucharlo en esta primera parte, si le parece, amigo, y bueno, de a poco entrar en clima, ¿no?, de todo lo que está sucediendo en Concepción del Uruguay, porque ya comenzó la actividad hoy temprano.
1: Se celebra y se valora el esfuerzo, el sacrificio que está haciendo la categoría por todos estos eventos promocionales, pero bueno, tenés que ponerte el saco de ser una categoría de campeonato provincial. Es una categoría de campeonato provincial y está haciendo cosas a la altura de un campeonato provincial. Santi, antes de escucharlo a Fleita, para no ser todo monocromático con Concepción de Uruguay, que bueno, obviamente nos lleva todo para allá, pero simplemente para irme echando data e información, recordamos a la audiencia, karting asfalto Región Concordia, lo tiramos en la semana, apenas salió la noticia, la novedad, va a ser dos carreras en el segundo evento, dos competencias que van a corresponder a la tercera y cuarta fecha, el sábado 18 de julio y domingo 19 de julio. Así que bueno, dentro de la información, de la data que fue tirando la gente del karting asfalto Región Concordia, de esa manera queda establecido la continuidad del campeonato. Y recordamos que, hablando del mes de julio, el que para, el que frena, no hace paro, pero frena de manera obligada, no corre. El rally entrerriano en mes de julio va para agosto recién para establecer el campeonato, como para irme echando algo de data. Y ahora sí, escucharlo a Andrés Fleitas, jefe de prensa, parte vital en la formación de Concepción del Uruguay, y esto de competición especial rumbo a su carrera del año.
2: Gran expectativa del mundo motor en torno a lo que sucederá este fin de semana en el Autódromo de Concepción del Uruguay, con motivo de la cuarta fecha del Campeonato de Competición Especial Entrerriana. Estaremos celebrando una fecha muy especial, una de las dos fechas especiales que están pactadas para este año. En este caso la denominamos el Gran Premio Río Uruguay Seguros de pilotos invitados. La noticia corrió rápido y ya incluso medios nacionales están haciendo eco de este importante evento que reunirá pilotos de Argentina y de Uruguay, que encontramos en filas, por ejemplo, pilotos de turismo de carretera, turismo nacional, turismo pista, distintos ámbitos como el karting, el rally, campeones de nuestra categoría, pilotos históricos que van a regresar también. Todo esto mezclado en un mundo muy muy interesante que nos deparará lo que son las distintas finales. Habrá finales de titulares y de invitados que claro, serán tenida en cuenta la sumatoria de puntos, así que de especial importancia la conformación de binomios teniendo en cuenta la pelea por el campeonato. Se espera un importante número de máquinas, aumentará en cada una de las clases, clase 1, clase 2 y clase 3, el número de pilotos inscriptos. Hay que tener en cuenta también que Fórmula Entrerriana va a disputar también un gran premio con pilotos invitados, con distintos referentes de monopostos y que incluso pilotos que han corrido en automovilismo nacional que llegan a esta fecha de la categoría ícono de la provincia, que también está mostrando su protagonismo. Dentro de clase 3 lo tenemos a Facundo Tamay, como principal exponente, llega como puntero del campeonato con muy, muy poquita diferencia por sobre Nahuel San Andrea y un poquito más alejado de Valentín Romani. Difícil será la tarea del uruguayense de soportar la carga de tenerlo a San Andrea a sus espaldas. En la fórmula entrerriana es el principal referente al día de hoy Roberto Moser, pero ya hubo distintos ganadores a lo largo del año, así que entendemos de que va a haber mucha pelea dentro de pista. Alan Matero es líder del certamen de la clase 2, que se verá claramente afectada de manera positiva en cuanto a la cantidad de pilotos presentes durante este fin de semana, con debuts incluso de binomios con apellidos de nacionales. Así que va creciendo y va sumando mucho más autos de esta monomarca Fiat que nos va a entretener en pista. Por el momento, en clase 1, es todo a pedir del correntino Marco Rizzo, quien marcha como claro líder del certamen con 3 fechas disputadas y 3 victorias acumuladas. Una fecha que otorgará puntaje especial, por tanto, será una ocasión especial para quien quiera elaborar el descuento en puntos. A lo largo de los 3 días de espectáculo, se abonará la entrada por única vez al ingresar al circuito. 10.000 pesos es el valor del ingreso general, en tanto que los menores y jubilados solamente abonarán 5.000 pesos. 5.000 pesos es el valor de ingreso para el estacionamiento de vehículos livianos. Verdaderamente un precio sumamente accesible para toda la provincia. Hay que tener en cuenta que la grilla de espectáculos comienza desde este mismo viernes a las 10 de la mañana, se extenderá durante todo el día. El sábado comienza a las 9:30 horas con pruebas libres. A partir de las 13 aproximadamente es la primera tanda de clasificaciones, luego transcurrirá toda la jornada clasificatoria para pilotos titulares, en tanto que el día domingo a las 9 de la mañana comienza la actividad con clasificación para pilotos invitados. A las 11 aproximadamente será el turno de las finales de titulares y luego dará lugar el sistema de finales para pilotos invitados. Desde el sábado por la tarde se podrá disfrutar del evento también por el canal de streaming Competición Especial Entrerriana o por el canal AET.
0: Bien, hasta ahí Andrés Fleita, jefe de prensa del Autódromo de Concepción del Uruguay, de Competición Especial también, brindándonos un panorama a la previa a lo que será este gran fin de semana de actividad. En la segunda media hora, Javier, tenemos la lista confirmada de pilotos titulares e invitados para la previa de Concepción del Uruguay, de la carrera de Competición Especial con pilotos invitados. Además, tenemos horarios para Gualeguaychú también, para Tesa Litoral, Citroën Competición, Karting Asfalto Gualeguaychú, la gente del sur de nuestra provincia que también nos escucha como siempre a través de FM Studio, a través de banderaverde.com.ar allí en el sur de nuestra provincia, entre otras actividades este fin de semana. Tiene fecha la gente del Cartódromo El Ferro en Cerrito, aquí cerca de Paraná nomás. En Cerrito habrá actividad para el karting en tierra, ahí pegadito a la ruta, a las vías del ferrocarril en la ciudad de Cerrito. Hay actividad para el karting también este fin de semana, como ya nos anticipaba en el transcurso de la semana aquí en Bandera Verde, Roberto y Lairet. Hay mucho por delante, Javier, pero bueno, ahora se nos viene la pausa y luego sí continuamos con más información, como siempre, en la previa cada fin de semana.
1: Hay oportunidad para seguir al Zonal Entrerriano en distintas expresiones por toda la provincia de Entre Ríos este fin de semana. Así que bueno, ahí están las alternativas. Para irnos a la pausa, pronóstico del clima, Santi, según el Servicio Meteorológico Nacional, vamos a Gualeguaychú para lo que es este viernes, que va terminando con cielo parcialmente algo nublado, se tocó una máxima de 17 grados, se arrancó fresco, es 0 grados la mínima hoy en Gualeguaychú. Para mañana, 7 la mínima, 16 la máxima, bastante más benévolo. Y el domingo, con un sábado parcialmente nublado, con presencia algo del sol también. Pero atención, el domingo se esperan para la madrugada y la mañana algunos chaparrones aislados, entre un 10 y 40% de probabilidades, 9 grados la mínima, 14 la máxima. Por la tarde-noche también se esperan chaparrones aislados entre un 10 y 40%. Es baja la probabilidad, muy baja, pero es lo que está anticipando el pronóstico, el Servicio Meteorológico Nacional. Para Concepción del Uruguay es calcado, prácticamente lo mismo para el fin de semana. Está terminándose este viernes también con cielo parcialmente algo nublado. 7 la mínima para mañana, 16 la máxima, con algo de nubosidad, el sol imperando bastante tiempo a la jornada. Y el domingo, para Concepción de Uruguay, también hay pronósticos, tanto para la mañana como de la tarde, de chaparrones aislados entre un 10 y 40%. Es baja, la probabilidad es baja, pero es lo que anuncia el Servicio Meteorológico Nacional, tanto para Concepción de Uruguay, tanto para Gualeguaychú, este fin de... Y nosotros ahora nos vamos a la pausa diciendo lo siguiente, para cerrar esta primera media hora, que Colapinto terminó entre los 8 mejores, el primer entrenamiento fue 16º, el segundo, que mañana 7:30 de la mañana la Argentina entrena por tercera y última vez para el Gran Premio de Austria, que tendrá clasificación el sábado a partir de las 11 de la mañana y que el domingo pondrá en marcha una nueva fecha del Campeonato del Mundo a partir de las 10 de la mañana en el Red Bull Ring de Austria.
0: Perfecto, Javier, nos vamos a la pausa en cada una de las radios y en un ratito estamos con más Bandera Verde. Agenda esta cifra, 40.000, 20.000, 65.000 y de ahí para arriba. Agéndelo, que después vamos a hablar en un ratito después de la pausa de estos números también. Por lo pronto, no lo asustamos, este fin de semana 10.000 pesos la entrada general, muy accesible para que se pueda disfrutar de un gran fin de semana en el Autódromo de Concepción del Uruguay. La pausa y ya continuamos con más.
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0: Continuamos después de la pausa en cada una de las radios. Muchísimas gracias a nuestro señor operador, a todo el equipo técnico de Exteriores que nos pone al aire a través de el Facebook Live de Bandera Verde, también a través de banderaverde.com.ar, en donde este fin de semana también se podrá seguir toda la actividad de lo que suceda en el Autódromo de Concepción del Uruguay. En un ratito vamos con los nombres, los apellidos, los anotados para el fin de semana, pero ahora hay que renovar el contacto con Javier y ya lo sumamos a Iván también desde Chajarí en esta tarde. ¿Cómo estamos, Javier, por ahí? Renovamos el contacto en esta segunda parte. Seguimos en vivo a través de nuestras distintas plataformas y cada una de las radios que en distintos horarios nos permiten llegar con Bandera Verde, como siempre.
1: Renovamos el saludo con todos los camaradas de Bandera Verde, eso que nos siguen el primer minuto hasta día viernes. Muchísimas gracias a los que se van sumando. Bienvenidos y bienvenidas a todos y todas. A buenas tardes y en especial a los que están en vivo en el Facebook a esta hora de la tarde, tempranito, nosotros arrancando el programa cuando ya son las 15 horas 21 minutos en todo el territorio nacional. Corremos a la segunda carrera del día, los últimos minutos de Bandera Verde, con mucho que contar y decir, rumbo a Concepción del Uruguay con la carrera del año para la competición especial clase 1, 2 y 3 y la Fórmula Entrerriana con pilotos invitados. Hay actividad en Gualeguaychú también, con el litoral, el karting y el Citroën. Obviamente, como decía el Santi, circuito El Ferro, acá en Cerrito, cerquita de Paraná, también hay rugir de motor, un campeonato que convoca muchas voluntades. Muchos karting para este fin de semana se esperan también, con buen clima, fresco, pero buen clima en definitiva para Cerrito, y una nueva fecha del campeonato regional de karting también. Así que toda la actividad, hay camionetas y Fórmula 3 en lo que es el ámbito nacional. Está Colapinto, Nico Barrone, también en el mundo de la Fórmula 1 y Fórmula 2 respectivamente. Así que bueno, y hay Copa del Mundo, para seguir con el PRO y seguir esperando mañana con la participación de Argentina, ya clasificado a las 16avos de final, juega contra, precisamente para cerrar con Jordania, fase de grupos, mañana a las 11 de la noche, pero hoy se define el posible rival de la Argentina, y ahí están. Pero antes hay partido interesante, en un rato a las 4 de la tarde, Noruega-Francia. Don Segundo Francia, que enfrenta a Noruega, con la posibilidad de ambos de quedarse con el grupo como líderes, como primeros, y se enfrentan dos goleadores, Haaland por el lado noruego y Mbappé, que le sigue de cerca, le respira en la nuca goleadora a Messi en este Mundial y también en la historia de los artilleros de la Copa del Mundo a lo largo de toda la historia de los torneos. Y bueno, también a las 4 Senegal-Irak y a las 21 horas los hermanos uruguayos. Hoy se para el país, indudablemente, porque se juegan todo por el todo para no quedar eliminados en primera ronda y tener vida más allá de esta fase de grupo. Enfrenta a España, otro de los candidatos que no puede distraerse porque puede correr la misma suerte. Hoy un traspié de España y la victoria, en todo caso, de Cabo Verde o de Arabia Saudita, que juegan también a las 9 de la noche de la Argentina, les complica a uno de los candidatos. Y si les pueden pasar este obstáculo, saben que ganar el grupo es evitar a la Argentina, porque saben que ahí está Bravo con el campeón del mundo, aunque Bravo es para todos, y así está de repartida la cosa en esta Copa del Mundo de fútbol, muy interesante, que se está viendo por lo menos en esta fase inicial de grupos. El que tiene muchas cosas interesantes siempre para contar es Iván Artigue, lo saludamos de Chajarí, con una pregunta. Iván, no sé si viste algo de Colapinto y podés tirar algo antes de meternos con el mundo zonal.
2: ¿Cómo andás, Javi? A las 11 de la mañana siempre hablo.
0: A ver, Javier, se te fue un poquito la señal ahí, pero ya lo tenemos, Iván, conectado. Te saludamos, Iván, buenas tardes.
2: Dale, Iván. ¿Cómo te va, Santi? ¿Cómo te va, Javi? Muy buenas tardes. Ahí se acomodan un poco las comunicaciones. Muy buenas tardes, la verdad que sí, como siempre un placer estar en Bandera Verde. Estuvimos un poco atentos a lo que fue hoy Franco Colapinto, no tanto, pero sí estuvimos mirando tiempos y estuvimos mirando obviamente al piloto argentino que estuvo probando las mejoras de Alpine, 5 mejoras para este fin de semana, un primer entrenamiento que lo tuvo mejor el argentino Franco Colapinto. En el segundo se dio un poco a la inversa, si miramos los tiempos, porque Pierre Gasly fue un poco mejor que el argentino, la verdad se verá mañana. mañana. Veremos qué pueden encontrar, en qué desarrollo trabajan durante toda la jornada de hoy para ver qué puede hacer Alpine mañana. Es un circuito que puede llegar a tenerlos nuevamente como protagonistas peleando en zona de puntos. Y bueno, adelante, qué decir, Kimi Antonelli demostrando que Mercedes está firme, que está mejor que Russell en el duelo mano a mano del equipo, así que esperando por un buen fin de semana de Fórmula 1.
0: Bueno, Iván, nos alegramos, ya esperando también la actividad internacional y bueno, esperando por lo nuestro. Comenzó la actividad en Concepción del Uruguay, pruebas comunitarias hoy, veíamos imágenes por ahí, algunas fotos, mucho movimiento para lo que será este fin de semana la carrera con pilotos invitados. Algunas novedades, algunos pilotos que se fueron sumando en las últimas horas. Buen panorama en la previa, Iván. ¿Cómo viene eso por ahí? ¿Todo bien? ¿Cómo lo viene observando ustedes de Chajarí?
2: Mirá, yo cada vez más ansioso, esperando que llegue el fin de semana, Santi. A nivel personal, creo que va a ser un gran fin de semana de automovilismo. Lo decíamos ayer, se fueron sumando algunos protagonistas más en las últimas horas. Obviamente que ahora en Concepción del Uruguay están rugiendo los motores a no más poder, todos probando, todos tratando de sacar el mayor jugo, ¿no?, al auto, probando, girando, dando vueltas. Los pilotos invitados, me imagino, también estando en mayor tiempo arriba de cada uno de los autos, muchos pilotos con mucha actividad, corriendo en dos clases, en tres clases. Bueno, mucho movimiento, mucho trabajo en este momento en Concepción del Uruguay. Se nos viene un clase 3 que sumó algunos autos más a último momento con invitados. Tengo la lista de 26 preinscriptos, así que bueno, la clase 1 se mantiene, clase 2 también se sumó alguno más. Hay debut este fin de semana absoluto en la categoría, así que se viene un gran fin de semana en la histórica para la competición especial entre Ariane y la carrera del año.
0: En cuanto a nombres, Iván, tenemos por ahí la lista más o menos quienes se han incorporado o algunos que usted quiere ir repasando. Ayer repasábamos algunos, pero bueno, para tenerlo en cuenta también para este fin de semana. Lo decíamos, anoche se presentó en Colón la carrera, hoy se presenta en Concepción del Uruguay esta noche también.
2: No es para nada menor lo que marcás, Santi. Mucho trabajo de difusión, mucho trabajo de la categoría en presentar esta carrera del año. Gobernador Mancilla, Colón, tengo entendido que otros puntos también, hoy Concepción del Uruguay. Bueno, mucho trabajo de la gente de la categoría, y me parece que esto hay que celebrar, ¿no? Trabajando a la par de lo que es una categoría nacional. Creo que el fin de semana ya nos tiene acostumbrado competición especial entrerriana a tener un buen parque de público, además del parque de pilotos. Bueno, creo que el público va a colmar el autódromo, va a ser un fin de semana con muchísima gente ya desde el sábado, y ni hablar el día domingo cuando compitan cada una de las categorías. Para repasar, mirá, si, como vos lo digas, Santi, como lo dispongas, si querés vamos el nombre por nombre rápidamente, clase por clase, o solamente nombramos algunos casos particulares.
0: No, dele, tranquilo, aprovechamos para repasar la lista categoría por categoría. Arrancamos por la que usted quiera, amigo. Clase 1, clase 2, clase 3 y fórmula entrerriana.
2: Bueno, la clase 1 tiene 21 autos preinscriptos hasta hoy viernes, que la mayoría de ellos está girando ya en el autódromo de Concepción del Uruguay. Nombramos a los 21 binomios confirmados. Auto 81, Mariano Marosini, el Gordini, el único de la categoría que lo tiene, Tommy Marchesín. Recordemos, Marchesín, ganador de la carrera de invitados el año pasado. Auto número 19, Ariel Montañana, irán con Juan Gabriel Benuti, piloto que proviene del SP1000 Nueva Generación. Claudio Lambert va con Nicolás Bonelli, con el actual piloto de Turismo Carretera, que el pasado fin de semana llegó a las 200 carreras dentro de la máxima. Martín Jacob, el de Federal, Máquina 47, Fiat 600 Blanco, que irá con Próspero Bonelli, otro ex TC y preparador también del Turismo Carretera. Fabián Conte, auto número 15, va con su hijo, con Enzo Conte, piloto del karting entrerriano. Guillermo Suárez, auto 34, el de Paraná, irá con Ezequiel Bastida, ni más ni menos, actual Turismo Nacional.

0: Recalde, lo tendrá Adrián Mario, otro piloto que conoce la categoría. Nicolás Barreto va con su padre, con Carlos Barreto, un ex campeón, ni más ni menos, de la clase 1 de competición especial entrerriana. Marcos Rizzo va con su hermano, el puntero del campeonato, máquina 25 desde Corrientes. Marcos Rizzo va con Manuel Rizzo, su hermano, sin experiencia previa en automovilismo. Máquina número 57, Nicolás Galvarini lo hará con Alejandro Cisneros. Atención, que no es el del 850, sino que proviene del Procar 4000, con mucha experiencia también en el automovilismo. Auto 52, Oscar Elola lo hará con Sebastián Elola, dupla familiar también para el piloto que actualmente compite en la clase 3 de competición especial entrerriana. Armando Clepe, auto 28, va con Damián Clepe, un piloto del karting entrerriano que también espera subirse pronto como piloto titular de esta categoría. Auto 22, Patricio Lambert, con Iván El Pato Sánchez, también que conoce este tipo de autos. Diego Saiper irá con Manuel Cernau, que viene del rally entrerriano. Esteban González con Diego Howard, que viene de Uruguay, del automovilismo uruguayo. Diego Braidar con Santiago Sartori, y se sumó Luciano de Marlengue, auto 14, que irá con el piloto del karting entrerriano Manuel Cretón, los 21 inscriptos, los 21 binomios, titulares e invitados para este fin de semana, Santi, en la clase 1.
1: Bien, vamos a la clase 2, en donde estará Cartucho Lung, Luciano Lung, con la estructura de Batitiengo, con Juan Bautista Daglio como piloto invitado, el de Lucas González. Pablo Collazo va con Julio Collazo. Allí una importante dupla también, con vasta experiencia dentro del automovilismo, principalmente en lo que es lo que fue el Turismo Nacional, ahora el TN. Franco Yarvide con el Chule Echeveste, también el Chule que viene de correr, si bien no está en actividad en este tiempo, viene de la clase 2 del Turismo Pista. Máximo Tazú irá con el Seba Elola. Alan Natero con Juancito García. Acá los compañeros de equipo se invierten de alguna manera, son compañeros de equipo. Juancito García corre en la clase 3, el piloto de Villaguay de competición especial. Alan Natero en la clase 2, bueno, lo tiene como invitado. Los del PCR, Ezequiel Junior Dodera irá con Fabricio Escatena, el de Gualeguaychú con el de Concepción del Uruguay. Fabricio Escatena actualmente en la clase 2 del Turismo Pista, que además estará como invitado en la clase 3, ya lo va a mencionar Iván en un ratito nada más. Santiago Sánchez, el piloto de la ciudad de Colón, debutando este año en la categoría, irá con Fernando Elola. Jonathan Olivieri, el de Concordia, con Juan Martín Aliau. Julio Villa, el Chulo, el piloto de Galarza, va con Gastón Dubás, el último campeón de la clase 2 de competición especial, que se va a subir al Fiat 1 de Julio Villa, con grandes resultados también en este año. Mario Mosqués, el de Concordia, que hizo su debut la fecha pasada de local en Concordia, irá con Guillermo Gurruchaga. Luciano Dalbó con Natalio De Marchi, vuelve a las pistas, vuelve a la actividad el piloto de Gualeguay. Natalio De Marchi, después de mucho tiempo, un gran exponente en su momento en la clase 1 del Turismo Pista. Francesco Charreón irá con Juancito Casagrande. Y en Manuel Maestre, debutante, el Tero, como lo conocemos en el automovilismo, en el zonal entrerriano, el chasista de Mariano Marosini, irá con Tommy Marchesín, que bueno, lo invitó también, debut para Maestre, para este auto en la categoría. Tenemos 3, 4, 5, 6, 7, 8, 9, 10, 11, 12, 13, 14 autos para la clase 2 este fin de semana, Iván, en Concepción del Uruguay.
0: Muy buen número para la divisional intermedia. Veía notas anoche de Emanuel Mestre, obviamente mostrando, inaugurando el auto, y Tomás Marchesín, que ya ayer jueves estaba trabajando en la puesta a punto, corrigiendo pequeñas cosas, y me parece que va a ser un gran aprendizaje para Ema, obviamente debutando en automovilismo y debutando también en esta categoría. Y Tomás Marchesín, que va a servir de mucho, no solamente para la hora de dar indicaciones de cómo llevar el auto, de cómo ir arriba del auto, sino también para poner la mejor puesta a punto en un auto que es totalmente nuevo. Vamos a la clase 3, la divisional mayor, con récord en cuanto a las tres categorías, va a ser la más numerosa del fin de semana, 26 pilotos, gran número para este fin de semana en la clase 3 de competición especial entrerriana. Tobías Ronconi, auto número 88, lo tiene a Ezequiel Bastidas, ni más ni menos, piloto que lo comentábamos hace un ratito, que está actualmente en el Turismo Nacional, en el TN ahora, Tobias Ronconi lo ha elegido como invitado. Esteban el Tecla Benítez lo invitó a Franco Villabrín Leyla, piloto que actualmente Turismo Pista clase 3 con victorias, obviamente, podios a nivel nacional, mucha experiencia para esta dupla. Francisco De Angelo va con Franco Bonasegla, también otro piloto que hasta hace muy poquito estaba arriba de la categoría, conoce muy bien este tipo de autos.

0: Sebastián Nerola lo tendrá Nicolás Bonelli, ni más ni menos al actual piloto del Turismo Carretera. Julián Forclaser, local, uno de los obviamente organizadores de la categoría que está corriendo actualmente, lo tiene de invitado al piloto de Alma, Mauro Pitetti. Valerio Peruchena debuta este fin de semana, proviene de ASME y su invitado será Facundo Johnston, que también tiene experiencia en ASME, una linda dupla que hace su debut este fin de semana. Facundo Tamay será el piloto titular y el invitado será Martín Chico, piloto que viene de hacer podio en la clase 3 del Turismo Pista. Nico Stur estará también como titular, su invitado será Leandro Scaño. Ezequiel Sánchez lo hará con el auto número 42 y el invitado también, actualidad en Turismo Pista, hablamos de Juan Bautista Daglio. Juan Ignacio Fernández irá con Juan Pablo Fernández, otro con experiencia en la categoría. Mariano Garnier hará lo propio con Ricardo Garnier, también con experiencia en esta divisional. Los uruguayos Francisco Pancho Freitas como titular lo tendrá Andrés Lafont, ni más ni menos, piloto uruguayo con experiencia internacional. Seguimos recorriendo pilotos que estarán presentes en la clase 3 de competición especial. Nahuel El Negro San Andrés, auto 114, el de Federación, lo tendrá ni más ni menos a Carlos Morier, chasista y piloto del Turismo Nacional. Jerónimo Gerlach, el de Chajarí, irá con Jair El Chule Cheveste, piloto con experiencia también y pasado en el Turismo Pista. Juan García estará ni más ni menos con Luciano El Chano Martínez, uno de los protagonistas en esta misma categoría del campeonato del año pasado, y El Chano se sube como invitado este fin de semana. Axel Bullón será titular de Mariano Fornazari, el actual piloto de la Fórmula 3 entrerriana. Valentín Romani, el flaco de Gualeguaychú, irá ni más ni menos con Brian Dodera, piloto también con pasado en el Turismo Pista clase 2. Juan Martín Allau no tendrá a Mauro Curti, que viene desde Buenos Aires, también propietario de equipo, ni más ni menos, como invitado de Allau. Máximo Pérez lo invitó a Luciano González, piloto de la clase 3 del Turismo Pista. Agustín Ferreira estará como titular y el invitado será el de Concordia, piloto también de karting entrerriano, con pasado también en karting regional Concordia y experiencia en auto de monopostos. Hablamos de Agustín Milera. Eric Johnston irá con Fabricio Catena, el piloto de la clase 2 del Turismo Pista. Fernando Lola todavía no tiene confirmado invitado. Gastón Borguesán, el de Chajarí, irá con el Nico Herrera, el de la clase 2 del Turismo Pista. Bruno Ávila con Gabriel González, que proviene del Car Show santafesino y corriendo actualmente hasta hace poco tiempo en la clase 2 de competición especial entrerriana. Agustín Picar se sumó a último momento también, confirmado que irá con Alejandro Cisneros, este Cisneros sí, el del TC850, como invitado. Y Franco Morén, un ex campeón de la categoría, irá con Tomás Marchesín, que este fin de semana se sube a las tres categorías de competición especial entrerriana, 26 inscriptos para la clase 3.
1: Muy bien, y para cerrar, Iván, y ya nos vamos a la última pausa antes de despedirnos esta tarde, la Fórmula Entrerriana también con invitados. Ayer lo decía Iván, Tommy Wertz irá con Hugo Wertz, el padre e hijo, o el hijo titular y su papá también como invitado, con experiencia en los monopostos, en la fórmula, la dupla, el binomio de Villa Libertador San Martín. El Bauti Forclaz lo tendrá Mauro Pitetti, su preparador también, encargado del auto del Bauti. Román Kroll de Gualeguaychú con Agustín Silveira. Emilio Villanova, lo decía Iván ayer, con Juan Manuel Percara. Lucas Trocero con Gabriel Trocero y el gallego Roberto Moser con Sofía Percara. Es la posibilidad del gallego de escaparse en el campeonato. No va a estar Uriel Rodríguez este fin de semana, son los que están anotados por ahora. Ya vamos a estar confirmando. Ayer lo escuchábamos y hablábamos con también Gonzalo Zárate, ¿no?, que va a estar participando con Claudio Martínez como piloto invitado este fin de semana a la legendaria Fórmula Entrerriana. Última pausa y ya venimos para el cierre. Nos estamos despidiendo en esta tarde, estamos cerrando esta edición. La última pausa y ya lo despedimos a Iván desde Chajarí, a Javier también conectado del otro lado.
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1: Volando esta edición de viernes, hay que pedirle más tiempo a la producción, a las radios, pero bueno, hasta aquí llegamos nosotros. Mañana nos estamos reencontrando con las clasificaciones de Concepción del Uruguay. Atento a nuestras redes sociales, allí vamos a estar compartiendo los horarios por donde escuchar todo lo que sucede este fin de semana y seguir también a través de Bandera Verde. Gracias, Iván, buen fin de semana, saludo para toda la gente por ahí. Bueno, estaremos mañana conectado con usted también.
0: Un buen fin de semana para todos, invitarlos a estar atentos a la televisación, a Bandera Verde, todo el fin de semana del Competición Especial Entrerriano en Concepción del Uruguay. Un gusto como siempre, buen fin de semana para todos.
1: Gracias, Javier, buen fin de semana. Estamos atentos también para seguir la información nacional e internacional. Hoy a nivel nacional o regional, bueno, la Fórmula 3 Metropolitana, el primer entrenamiento, Agustín Fulín el más rápido, problema en el segundo entrenamiento. Estaremos mañana repasando los entrerrenos también, Javier, hasta mañana.
9: Andan siempre ligeros los pibes entrerrianos a nivel nacional. Mañana seguimos este lindo fin de semana futbolero y fierrero por Bandera Verde. Mañana lo seguimos contando. Un abrazo.
1: Abrazo grande. Gracias a todos. Buen fin de semana. Y bueno, a disfrutar de nuestro automovilismo provincial como siempre.
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0: Gracias.
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3: Muy buenas noches a todos, ¿cómo les va? Viernes de No es Computable. Veníamos escuchando un tema que puso mi operador Tai, era San Martín Vampire, ¿Tu mal? ¿Puede ser el tema? Temazo, porque yo venía llegando tarde, porque esto es así, la radio en vivo es así, a veces te agarra una marcha, a veces te agarra que te pisa un bondi y no llegas a tiempo. Pero por suerte acá tenemos gente muy criteriosa que pone música excelentísima, de mi agrado, y que además ya creo que algo de San Martín Vampire ha sonado aquí en la radio, banda que nos encanta. Bueno, amigos, preparé para hoy un montón de música que la verdad no tiene nada que ver con nada la vida. Y bueno, es un poco el sentido del programa, ¿no? Ir en contra del algoritmo, ir en contra de la cosa ya prefabricada, ya armada, ya que ya sabemos lo que vamos a escuchar. Bueno, acá nunca se sabe un carajo, ni yo misma sé lo que voy a escuchar, ni yo misma sé hasta el último momento qué voy a pasar. Así que este programa de hoy es, para quienes están en Twitch, tiene una portada preciosa, que son dos maraquitas, unas manitos tocando maracas, que vendría a representar una persona ya semi borracha en un carnaval carioca cuando sacan el cotillón. Bueno, ese soy yo. Ese soy yo, la plaga de las maraquitas soy yo. Y entonces en esta hora de radio lo que voy a hacer es tocar esas maraquitas musicales. Lo primero que preparé para ustedes es John Wayne on Acid. Es una banda alemana de drum and bass, de dub, bastante un sonido peculiar. Así que les dejo escuchando eso y después seguimos.

Acabamos de escuchar a Fuego Fatuo, es una banda, un dúo argentino. La instrumentación es saxo, batería y teclas. En realidad son dos personas y van tocando intercaladamente los instrumentos. Esto lo conocí recientemente porque me entero que vienen a tocar acá a La Plata el viernes próximo en Casa Bunclan con Paralapsus, también una banda muy linda. Así que bueno, Fuego Fatuo, fusión de jazz, noise, elementos de folclore, tango argentino, drum and bass, dubstep y otros estilos de la electrónica. Muy buena banda para investigar. Y vamos a continuar, ya les digo, porque no me traje los lentes. Violenta, Guerreros del CB. También es una banda que es un trío que tocan todo máquina de ritmos, sintetizadores y bandoneón. Así que bueno, hoy dimos comienzo a este programa con una nota más experimental y un sonido más jazzero. Así que puse todas estas hermosas bandas juntas. Sigan escuchando nomás. Yo solo quería presentarles lo que sigue y lo que está sonando. Fuego Fatuo y Guerreros del CB.

0: Bueno, escuchábamos Alcides, iba a decir, escuchábamos Alcides, che, no estábamos escuchando Alcides, estábamos escuchando Guerreros del CB, el tema se llama Violenta, en vez de Violeta, y bueno, como habrán escuchado, tiene un sample de la canción Violeta de Alcides. La verdad que es un tema genial de los amigos de Guerreros del CB, le mando un saludo al Billy, que seguramente en algún momento me va a escuchar, y va a decir, jaja, ¿cómo vas a decir que el tema se llama Alcides? Nada que ver. Bueno, hoy me encontré con esa música en mi computadora de repente, es un tema que salió este año igualmente, y dije, este tema va para la portada de Las Maraquitas, Carnaval Carioca, medio viejo borracho, me encantó. Así que vamos a seguir en ese plan de señora bien y señora con maraquitas en la mano. Porque vamos a ver un videoclip de lo nuevo que acaba de lanzar mis queridas amigas, las señoras bien. Es un videoclip que se llama ¿Estás bien? Salió hace unos meses este videoclip, o el mes pasado, no lo recuerdo, pero el disco sí salió este día, el día de hoy, viernes, 00 horas. Así que vamos a estar escuchando un poco de eso. Invito a mi querido amigo y operador Tai a que ponga el videoclip ¿Estás bien? De Señoras Bien, del álbum ¿Despertar de dónde?
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Hola, soy Buki Cardellino, guitarrista y cantante de Señoras Bien. Estamos lanzando nuestro disco debut que se llama Despertar de Dónde. Son 9 canciones con un sonido tecnopop, dark, electro, así new wave. Tiene también una actitud muy punk, sobre todo en la voz. Nosotras con las letras estuvimos jugando mucho con el humor y cierta identidad camp y muy pop que también se ve en nuestra producción audiovisual, en el video de Estás Bien, que está en YouTube, producción de Amigas Productora. El disco está producido por Ani Castoldi y nosotras, Señoras Bien. Después fue mezclado por Fraxu y masterizado por Germán Galarza. Tenemos el apoyo de Indie Folks y bueno, estamos muy contentas porque fue un proceso largo que nos llevó nuestro tiempo para poder lograr lo que nosotras queríamos, esta necesidad que teníamos de comunicar, además de nuestra música, ciertas preguntas que nos hacemos. Como no saber de dónde despertar, ni de dónde ni hacia dónde, pero algo hay que cambiar, ¿no es cierto? Es un presente muy caótico y muy cruel. Y bueno, creemos que la resistencia está la cuestión, en cierta picardía también, en humor, y hacer comunidad para poder existir. Esperamos que les guste mucho, el disco está en todas las plataformas a partir del viernes 19 de junio. Muchas gracias, besitos.

0: ¿por qué la gente es tan fea? Se preguntan las señoras bien. Esta banda de súper amigas, súper talentosas todas. Ellas tienen sus discos solistas, sus otras bandas. Una de ellas, Buki, a quien escuchamos recién en el audio, que presentaba el álbum. Toca conmigo en otra banda. La quiero un montón, le mando un abrazón. Y nada, la felicito porque a veces los programas se hacen solos. Te levantás y decís, ah, mira quién sacó un disco. Bueno, venga para acá, mi loco. Y lo vamos a pasar en vivo. Así que escuchábamos, en principio vimos el videoclip y escuchábamos ¿Estás bien? Del álbum Despertar de Dónde. Y ahora escuchábamos el tema Feas. Y bueno, señoras bien, como algunos se habrán avispado ya, es una canción de la banda, está el dúo español Las Bistec, que hacen una cosa bastante similar en cuanto a la ironía de las letras, esta especie de desgano y desidia. Y de risa y de humor, ¿no? Y de humorada en sus letras y todo. Así que se me ocurrió, ¿por qué no? Poner un tema de una banda que me gusta mucho, que no son las Bistec, disculpen, pero son una banda que se llama Feria, del sello Astrohúngaro. El tema se llama A pero B.
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Bueno, amigos y amigas, estábamos escuchando tres temas seguidos de Go-Kart Mozart. Go-Kart Mozart. No sé cómo se dice, no sé si así se dice, de hecho. Pero bueno, este es el proyecto de un músico británico llamado Lawrence, que forma parte del sello español Elephant Records, del cual soy muy fanática, ya que estábamos con el tema de los sellos discográficos. Hagan tarea y escuchen toda la discografía de Austrohúngaro, que es uno de los sellos que escuchamos antes, y de Elephant Records, si esto les parece interesante o al menos simpático. Bueno, también pueden investigar un poco sobre sus proyectos anteriores. Uno es Felt y otro es Denim, pero como siempre yo les voy a dejar toda la playlist, todo lo que escuchamos en esta noche va a estar publicado en redes sociales y también en YouTube, porque todos los programas se suben, mientras que no tengamos problemas de copyright. Así que sigan cruzando los deditos, porque todavía no me bajaron ningún programa, qué tool, y ya vamos por el 24. Así que si están llegando al final de este programa y se quedaron manija de escuchar,

Ok, escuchábamos a Principio de Incertidumbre remixando un tema de Fraxu que se llama No se puede, temazo. Bueno, esto está incluido en su último disco que también salió hace unos meses. No me pidan que me recuerde el nombre, ya les dije que después yo publico todo y lo que no, me lo preguntan, lo que no encuentran. Y ahora me hace mucha ilusión irme, despedirme con un tema de un colega y amigo de las redes sociales a quien no he conocido personalmente aún, pero que admiro profundamente y que...

Bueno, que la verdad que con su corta edad, es un pibe de 15 años, creo, al día de hoy, o que está cercano a cumplir 15 años, es súper prolífico, sube un montón de música, mezcla de forma atronadora, es un DJ de la hostia, realmente muy buen músico. Y bueno, acaba de lanzar también un disco de recopilaciones de música. Yo no sé si son 60 discos por 60 tracks por disco. Ahora lo estoy buscando. Su nombre en redes sociales y su nombre artístico es Jordan B. Kidd, B corta, o será un 5, no lo sé, ni siquiera eso sé. Pero bueno, su nombre es Valentino, le mando un súper, súper abrazo. Y bueno, le deseo que nos siga llenando de música con esa libertad y con esa súper cabeza tan libre, ¿no? Como de, no sé, realmente admirable. Lo que vamos a escuchar de él, me lo pasó ayer, es un tema que seleccionó él, de su nuevo álbum que creo que salió ayer también. Se llama Cenizas Digitales, lo pueden buscar en YouTube y en otras plataformas como SoundCloud. Yo luego también les voy a dejar el link como para que lo encuentren, porque la verdad que es muy interesante lo que él hace y sobre todo por la libertad con la que se mueve entre géneros y te salta de una cosa a otra, y eso me parece apasionante. Tampoco tiene tal solemnidad con los sonidos. De repente puede haber algo súper lo-fi y después algo que está súper hi-fi y mezcla todo. Entonces, eso me parece como muy interesante para orejear y para sacar data. Así que nos vamos a ir escuchando el tema que él mismo eligió para nuestro programa, que se llama I Smell the Blood of an Englishman, que bueno, es una de las frases que dice Luca Prodan en su tema Cruacán. Así que vamos a escuchar a Jordan, le mandamos un abrazo y gracias por acompañarnos en este hermoso programa, el número 24, hasta el viernes que viene.

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